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0: Las 18 horas, 14 minutos.
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0: Las 18 horas, 51 minutos.
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0: 6:24.
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0: Las 6:41.
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0: Las 7 de la mañana, 14 minutos.
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0: Las 7 de la mañana, 31 minutos.
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2: Las 8 de la mañana, en punto.

Darfite, entonces Chanimri son saludos, invitaciones, Tajibanokachlal. Yaquil Hoxa dentro al ratito, vamos a aperturar allá con el cuerpo especial, Unión Femenil, Intercesión y Solista, y después vamos a regresar hacia afuera, vamos a dar egreso. Y después entonces entramos con el ingreso. Así que entonces lo estamos anunciando y pues invitándolo también que sí, así lo vamos a hacer para la honra y la gloria del Señor. Buenos días hasta allá en los Estados Unidos. Si ya los hermanos están visualizando, buenos días hermanos, hermanas. Desde Homestead, Florida, allá nos están visualizando quizá la familia García, hermana Oscar Agustín Mendoza, ya su ofrendo ya llegó. También hermano David, su amada esposa, familia, ya está su ofrenda, ya ratito ya está su ofrenda. Saludo para ustedes desde este... Muy bien, así que entonces empiece ya los micrófonos para probar y vamos a empezar al momentito.

Probando, probando sonido. Probando, probando, probando. Bueno. Sí, bueno.

Sí, bueno.

Bueno, sí. Sí, manequinero, sí. Bueno, sí. Bueno, sí. Ahí nos avisa, hermanos, del cuerpo oficial o los hermanos del comité, si ya se puede aperturar. Por aquí ya está más o menos sonido, mientras los hermanos del grupo se hace la preparativa. Un momentito, pero si ya se puede, para que entonces ya por ahí vamos a empezar en esta manera. ¿Cómo decía entonces? ¿Sí? Bueno. Bueno, sí. Sí. Va. Muy bien. Como decía entonces, Dios bendiga a los hermanos de Homestead, Florida. También Atlanta, Georgia. Dios le bendiga, hermana Ana Elena y Vicente. Ya su ofrenda ha llegado para esta obra del Señor. Los que ya sí mandaron sus ofrendas ya. Dios bendiga a nuestro amigo anónimo que ya hace día, hace momento, a dar su ofrenda, pero al ratito vamos a ver, hermanos amados, en el nombre del Señor, agradecemos desde ya, estimados hermanos. Vamos a entrar adentro más después, ya cuando llegue el maestro. Vamos a ver. Vamos con tú. A ver. Es, vale. Bueno, sí. Bien, entonces, hermanos amados, regresamos ya nuevamente con ustedes, estimados hermanos, donde nos están visualizando desde Los Ángeles, California, San Francisco, California, Santa Ana, California, y diferentes estados donde sí estábamos ya llegando a través de las producciones. La producción dice acá, Radio Super Aguacatán, Dios le bendiga. También la producción La Voz del Evangelio y también la producción La Exitosa y la producción La 9 TV y la producción, hermanos amados, dice acá la producción La Voz de Aguacatán y Radio La Brillante. Muy bien, ahí estamos ahora sí. Ya estamos todos muy bien, Joyón hermanos, ya son a las 8:15, ya pues ya acepté este gran aperturo, no sé si ya están las hermanas solistas, cantantes, comités, oradores, para que entonces, porque ya los minutitos, pues sí, mientras que los hermanos están ya haciendo la preparación un poquito más, y después ya empezamos por esta actividad, la gran recaudación de ofrendas. Así que todo allá en los Estados Unidos, donde usted ha apoyado, donde usted ya mandó su ofrenda, también de Cancela, miembro de hermanas, Dios le bendiga, hermana Santa Simona, ya Díaz, ya está su ofrenda, hermana Rebeca, también ya su tacto ofrenda, y muchos hermanos que sí, ya adelantaron sus ofrendas, desde allá, Dios bendiga, de Homester, hermano Félix Vicente López, desde ya saludamos porque más al rato, más tarde, vamos a ver todo lo que Dios ha hecho y lo que Él ha prometido y lo que sí se va a hacer. Y también, yo mi hermana Lucía,

Vamos a

0: gran ofrenda para el seguimiento en la obra. Ya hay un buen ofrenda, hermano, y hay otros dos hermanos que sí tienen un plan cómo lo van a hacer por la tarde. Vengan, hermanos, hay un promeso, ahí no sé cómo lo van a hacer, pero se va a diferenciar hoy, hermanos amados, en el nombre del Señor. Muy bien, ya estamos de pie, vamos a aperturar leyendo un verso de la palabra de Dios en esta mañana, siempre a través, respecto a la obra, a través de la ofrenda. Éxodo capítulo 35, en el versículo 29. Éxodo capítulo 35, en el versículo 29, dice así, leyendo en el nombre del Padre y del Espíritu Santo, la palabra de Dios. Dios, que le chitió el Juan Dios, hermanos, hermana, y se empieza otra vez más hace 6 meses. Yo bendiga, hermano Prudencia, cree que él está atento al pendiente, porque siempre así, hermano Nicolás de Parás García, dijo ayer que más tarde va a llamar, hay promesa, dice, de Parás García. Muchos hermanos están llamando y esperamos llamen para que entonces así, vamos a tomar notas y todas. Dice así en el nombre del Padre y del Espíritu Santo, dice, los hijos de Israel, así hombres como mujeres, todos los que tuvieran corazón voluntario para traer para toda la obra que Jehová había mandado por medio de Moisés, que hicieron, trajeron ofrenda voluntaria a Jehová. No van a pensar, hermanas, oyentes, que no estamos a la puro fuerzoso, no, voluntario. Pero dice Jehová, trae ofrenda voluntaria. No sé cuánto va a traer usted, porque sale del corazón y Jesús lo va a ver, se ofrende. Hermano, vamos a orar. Hay micrófono aquí, un minuto. Vamos a orar. Oremos desde ya y se empieza esta actividad. Aperturando en el nombre del Padre, del Hijo, del Espíritu Santo. Padre, en esta hermosa mañana, Señor. Hoy, Padre Santo, 6 de septiembre, Padre, 2026, papá, nuevamente ahora que estamos, Padre, aquí, Señor, en el interior, la Iglesia Misión Evangelio del Príncipe de Paz de Cancela, Huacatán, Huehuetenango, Guatemala, Centroamérica, Padre, Padre, Padre, Espíritu Santo, Dios mío, esa ofrenda voluntaria, de corazón, pero tu palabra dice, todo lo recibido en tu mano te damos, oh Dios mío, Señor, no venimos con la mano vacía, sino tenemos que ofrendar, Padre, ahora, a través de los 6 producciones, vamos a estar en este lugar para bendecir tu nombre, Padre, oh gloria, bendiga el cuerpo oficial, la unión femenil, solista, los hermanos siervos y siervas, el comité en la mesa, las transmisiones, los personales, los patrocinadores de los 6 producciones, Padre, Padre, en esta mañana, aquí estamos, Señor, y lo vas a proveer, vas a mover corazones, Dios mío, en esta mañana, Padre, Padre, aquí estamos, Señor, los que nos están visualizando, los hermanos pastores, los hermanos siervos, la bienvenida a la iglesia. Los tíos, vecinos de Cancela, los amigos, Señor, que ya dieron su ofrenda, van a dar su ofrenda, Padre. Padre, en esta mañana, Padre, lo ponemos en tus manos. Bendiga pues, Señor. Padre, hoy perturamos. Este evento de la gran recaudación de ofrenda para el seguimiento a la obra, a esta construcción, a este tabernáculo, Padre, que se está construyendo aquí en nuestra aldea, Padre. Mira a tu siervo, mira a tu siervo. Ora, baixa, la baixa, que baixa. Eso. Un minutito, hermana. Levanta tu fe.
1: Esta mañana.
0: Levanta tu fe. Coyapil, no problema. No situaciones, momentos difíciles. Circunstancias. No promesa, te quede callado. No. Dios es bueno. Dios es misericordioso. Dios es bondadoso. Dios es el dueño del mundo. Dios es el dueño del oro y la plata. Padre, Padre, en esta hermosa mañana.
1: Bendiga, Dios mío, desde
0: en esta mañana, Padre.
1: Hasta la terminación.
0: Bendiga el ministerio de alabanza. Bendiga el ministerio de alabanza. Bendiga los cuerpos oficiales.
1: Bendiga los
0: mis hermanos tesoreros, secretarios. Que van a estar en la mesa.
1: Bendiga, Dios,
0: Padre,
1: la luz.
0: Tome el control. Tome el control. Los motivadores. Los motivadores. Que impacta, Dios mío, cada corazón. Vamos a impactar masas ahora, Padre, en tu nombre, Señor. Oh, Jesús.
1: Padre, gracias, Jesús.
0: Mira la vida de mi mamá, Francisco Hernández.
1: Sí, Señor.
0: Señor, toma el control este día.
1: Sí, Señor.
0: La familia que va a llegar de Estados Unidos. Toma el control, papá. Toma el control, Espíritu Santo de Dios. Mira a mi esposa en familia pastoral. En el nombre del Padre, Hijo, Espíritu Santo. Amén. Oh, sí, pues. Gracias, Jesús. Oh, santo, santo, santo Jesús. Oh, gracias. Usa a tus siervos. Usa a tus siervos, Padre. Usa a tus siervos, mi Señor. Hoy se alabanzo aquí. Eso. Hoy se alabanzo, alabanzo, alabanzo, alabanzo, Jesús. Oh, Jesús. Oh, Jesús, gracias, Cordero de Dios. Demos palma fuerte a los que estamos a Papá Dios en esta mañana, ya que hay 6 producciones. Dios bendiga desde ya los patrocinadores de los 6 producciones. Bien, ya se aperturó y se prepara, pues, hermanas, hermanos, y nuestro hermano maestro que venga para acá. El tiempo ya con nuestro hermano, para que entonces ya nos vamos a preparar, hermanas, los que vamos a estar con el ingreso, y después entonces ya notas hay, ya hay notas para leer, pero vamos a ver al momento. Hermanos amados, gracias a Dios por este ofrendo que ya está, y lo que usted trae ya su ofrendo, estimados hermanos amados. Tiempo con nuestro hermano en esta hermosa hora. Bienvenido, hermano Israel, y el tiempo es con usted, mi hermano. Adelante, hermano.
2: Bueno, buenos días, hermanos. ¿Por qué no regalen ofrendas de palmas a Dios, mis hermanos? A los que estamos en este lugar, muy buenos días a todos. Buenos días también a los hermanos, a los que nos ven a través de los medios, que hoy estamos en esta mañana por un motivo de recaudación de ofrendas. ¿Cuántos tienen fe, mis hermanos, que hoy romperemos metas?
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2: A ver, mis hermanos, ahí, por favor, les invito para que usted se ubique en su lugar para dar los ingresos, porque ya hemos escuchado que ya hay notas que leer en esa mañana de hoy. Así que bendecimos la vida de los hermanos del cuerpo oficial, los hermanos del comité de construcción, y también bendecimos la vida de las hermanas de la Unión Femenina. Así que también los hermanos cantantes, solistas, y los hermanos que van a estar hoy de fondo en esta mañana y tarde y noche. Así que bendecimos la vida de todos ustedes, hermanos, a los que nos visualizan también a través de los medios, a través de Radio La Super Aguacatán, también a través de Producciones La Voz del Evangelio, a través de Producciones La Exitosa, a través de Producciones La Nueva TV, a través de Producciones López Aguacatán y Radio La Brillante. Así que bendecimos la vida de los hermanos, a los que nos visualicen en diferentes medios en esta mañana muy especial. Así que, mis hermanos, a los que nos ven, a los que están preparando para venir a ofrendar, usted ya puede encaminar sus pasos. Ahí le mandamos un saludo cordial para todos ustedes, a los que siempre comparten con nosotros, mis hermanos, a los medios, a los personales ahí. Así que bendiciones, ya que bien sabemos por acá siempre complica lo que es la señal, pero se está haciendo lo posible, mis hermanos. Así que bendecimos la vida también. Los seguidores del Buen Samaritano están contentos, mis hermanos. Bueno, ahí están haciendo los últimos preparativos. Ahí nos indican, mis hermanos, si ya están listos para dar los inicios ya de los ingresos de esta mañana, mañana especial, donde hoy estaremos sembrando en la obra del Señor. Así que, mis hermanos, ahí me indican por ahí atrás si ya estamos listos para iniciar con los ingresos. Muy bien. Así que, en orden, mis hermanos, vamos a dar los ingresos entonces en esta oportunidad de la mañana de hoy, domingo 6 de septiembre del presente año 2026. Muy bien, vamos a iniciar entonces Como el primer punto tenemos el ingreso del hermano pastor local Pablo Vicente, acompañado de su amada esposa Catarina Ishkoy. Bienvenido, hermano pastor, y fuertes los aplausos a los que estamos presentes en esta mañana.

Uno, dos. De la misma manera, entonces, damos el ingreso de la bandera de Estados Unidos, portado por las hermanas solistas locales. Fuerte los aplausos y el ingreso con las hermanas.

Saludo 2. De esta manera, mis hermanos, hemos entonado entonces el himno nacional de nuestro país de Guatemala. En este momento procedemos entonces ya con los egresos nuevamente.

0: con el grito del hermano pastor y la hermana pastora. Y los hermanos que portan las banderas, por favor, colocar en sus sitios de honor. Y así finalizamos con los egresos, mis hermanos. Así que fuertes los aplausos a Dios, mis hermanos, en esta mañana, a los que estamos acá en este lugar, hermanas solistas, bendiciones, cantantes, a todos los que tienen un ministerio, que Dios me los bendiga a todos ustedes, mis hermanos. Fuertes los aplausos, hermanos, los poquitos que estamos acá, regalen ofrenda de palma, mis hermanos. A ver, mis hermanos, hay que motivarse, mis hermanos, no hay que estar calladitos, porque ustedes bien saben que las cámaras los están filmando. Ustedes no se queden callados por ahí, no se quedan viendo, sino que aplauden, digan un amén, aleluya, porque estamos en la casa del Señor. Así que, de esta manera entonces, finalizamos con los ingresos y egresos, y ya viene el privilegio al hermano pastor, ya para seguir ya con lo que es el programa Eriza Mañana de hoy. Bendiciones, bienvenido hermano pastor.
1: Gracias hermano Israel, por todo entonces los ingresos ya fue, hermanos, demos palma al Señor nuevamente, hermanas, hermanos, un poquito más fuerte, niños, que Dios le bendiga, calidad, dice la vida, instruye.

0: Ese que ya se está haciendo, realidad, hermano, este día. ¿Cuántos tienen fe que Dios promoverá, tocará corazones, moverá corazones, hermano? Algunos que no están pensando, pero ya están pensando dar promesas. Dios bendiga a la familia García, hermano Martín y su esposa y familia. También hermano Jaime, se nos está visualizando. No hemos hablado, pero aquí estamos contentos. Dios bendiga hermano Jaime, hermana Juana y sus dos varones y familia García. Aquí estamos nuevamente, aquí cerca de su casa, de su terreno. Hermanos, ¿Cuántos molestias se ha hecho, hermanos, en el nombre del Señor? Pero, hermanos amados, en el nombre del Señor. Bien, entonces, Dios le bendiga a todos y a todos. Buenos días a todos. Y ven, hermano, presidente del comité. Y después, entonces, él dará palabra. Y va a venir las notas que ya están. Y ya se va a orar porque, como decía anteriormente, hay ofrendas que ya están. Alguna ofrenda de, entonces... así secreto, pero vamos a ver a ratito, hermanos amados, en el nombre del Señor. Yo venía al comité, a todo hermano, en el nombre del Señor. Saludamos a los hermanos en los Estados Unidos, con un montón de palma, hermano solista, muchos hermanos, por los 6 producciones. Aquí están los patrocinadores de los 6 producciones. Dios te bendiga, hermana Lucía. Tiene un anhelo, un amor en la obra. Está recaudando ofrenda. Trajo flores de parte de ella. Y es el que también está patrocinada un TV. Así que entonces, mucho amor a la obra, que Dios bendiga, hermanos amados. Así que Dios bendiga, hermano May, nuevamente, a sus 6 meses están nuevamente hoy y falta, pero lo estamos viendo, ahora sí tiene diferencia el trabajo. Gracias ayer que trabajaron, estamos contentos. Demos palma al comité que pensaron para hacer el trabajito, para que no vas a tarde, no va a haber fría, y si va a haber lluvia, gloria a Dios. Pero ya está, hermano. Así que adelante, hermano, el comité, y con usted la palabra, porque quizás ya hay notas ya, y empezamos en esta mañana. Adelante, hermano, presidente del comité.
1: Amén. Dios nos bendiga en esta mañana, hermanos. Estamos contentos, estamos felices, estamos agradecidos con Dios por permitir llegar a esta fecha. Ya estamos empezando, ya llevamos empezando bien. Saludos ahí a los hermanos del cuerpo oficial, a nuestro hermano pastor. Saludos a los medios que están transmitiendo. Bendiciones ahí a Radio La Super Aguacatán, La Voz del Evangelio, Producciones La Exitosa, Producciones La Nueva TV, Producciones López y Radio La Brillante. ¿Por qué no les brindemos fuertes aplausos? Ya que detrás de estos medios, pues hay hermanos de buen corazón que les ha nacido del corazón de poder patrocinar. Y fíjense, hermanos, que apenas vamos empezando, pero ahí nos cuenta Producciones La Exitosa, que para dentro de 6 meses, él ya está patrocinado. Aplausos, hermanos, él ya está patrocinado. Para la recaudación, para de aquí a marzo, va a ser el 7 de marzo, la próxima recaudación. Gracias ahí a nuestro hermano por patrocinar, nuestro hermano Amílcar Chávez, es el patrocinador de la producción La Exitosa, para marzo, mis hermanos. Ya empezamos, hermanos, ya empezamos. Ahí saludos a los hermanos que nos ven desde la capital. Ya que nuestra hermana Lucía ayer estaba dialogando con nosotros y ahí compartimos la transmisión con ellos, ya nos están viendo, ya nos están visualizando. Les queremos enviar cordiales saludos y agradecemos también por sus ofrendas. Más tarde, de ahí después del mediodía, vamos a ver el ingreso de sus ofrendas de los hermanos de la capital. Así que les mandamos fuertes aplausos a los hermanos que nos están viendo allá en la ciudad capital. Muy bien, hermanos, los hermanos del grupo ya están listos. Vamos a dejar un espacio con ellos y también se prepara una hermana solista después del grupo. Le toca a una hermana solista para que así avanzamos y porque notas, ya hay notas. Gracias a Dios tenemos notas desde ayer. Por la tarde, gracias a los hermanos, han entrado con sus ofrendas. Y como decía el hermano pastor, pues hace un mes, exactamente un mes, cuando una familia vino a dejar una ofrenda, pues es una ofrenda grande, hermanos, pues sin pensar, pero el que hace todas las cosas es Dios, el que

0: corazones, pues es Dios, gracias a la ofrenda de ellos, pero más al momento vamos a ver las notas. Dejamos el espacio a los hermanos del grupo con un canto y luego viene la hermana solista Eva Pérez con un canto también y se preparan los motivadores porque ya vamos a empezar con las notas. Muy bien, hermanos, tiempo con nuestro hermano.
1: Bueno, muy bien. Buenos días, hermanos, buenos días, hermanas. Una vez más, aquí estamos en la casa de Dios. Qué tan privilegio, tan hermoso, ¿verdad? Que Dios nos ha permitido, ¿verdad? En esta fecha, ¿verdad? Hace 6 meses, ¿verdad? Estuvimos aquí también. Y gracias a Dios, de nuevamente, ya estamos otra vez más en este lugar. Es una bendición, hermano, ¿verdad? Al ver ya a todos los hermanos presentes, ¿verdad? Que el Señor le bendiga. También a nuestro hermano pastor, Dios le bendiga. Al cuerpo oficial, que el Señor le bendiga. La unión femenil, Dios le bendiga. Los oradores, hermano, ¿verdad? Dios le bendiga. Cantantes, solistas, que ya están ya presentes en esta mañana. Que el Señor le bendiga en una forma muy especial. Ya que hoy, pues, ya están ya listos los hermanos para ofrendar siempre en la obra del Señor. Señor le bendiga al comité de construcción, Dios les bendiga, ¿verdad? Ya que están trabajando, ¿verdad? En la obra del Señor, que el Señor les bendiga una forma muy especial. Ya que ellos, ¿verdad? Siempre nos han informado de que la recaudación hoy es, ¿verdad?, para el cielo falso, ¿verdad? Es una bendición al escuchar así, significa que el trabajo se está avanzando. Ya las ventanas quizás que ya, ¿verdad?, ellos ya van a ver ya. Entonces está hablando lo que es el cielo falso. Ah, ¿cómo se va a ver ese cielo falso tan precioso, verdad? Con sus luces, verdad, ahí, verdad. Qué bendición, hermano. Pero confiamos en Dios, que Dios nos puede ayudar en una forma muy especial. Señor le bendiga a las producciones, ¿verdad?, que están en medio de nosotros, que el Señor les bendiga a cada uno de ellos, los propietarios y los que están tras la cámara, que el Señor les bendiga a nuestros hermanos, ¿verdad?, Ministerio de Alabanza, seguidores del Buen Samaritano, ya estamos acá para bendecir el nombre de Dios. Muy bien, que el Señor les bendiga entonces. Demos palmas a Dios en esta hora de la mañana, ya que es un buen día precioso para la gloria de Dios. Vamos a cantar un canto en esta hora de la mañana. Con este canto vamos a comenzar a glorificar y a bendecir el nombre de Dios. Este canto dice, voy a cantar a Dios un canto de gratitud, dice este canto, hermano. Amén.

0: por este santo privilegio.
1: Gloria a Dios. Vamos a continuar, hermanos, mientras que ya pues. Gloria a Dios. Bien, Dios bendiga, hermana solista. Vamos a continuar antes que vienen las notas y viene una oración ya, pero dice, saludamos la familia García, que es nuestro hermano Martín García, están viendo allá en Huehuetenango, una promesa de 100 quetzales. Palmas a Dios. También hermana Hilaria García hace una promesa de 100 quetzales, están viendo allá en Huehuetenango. Y va a haber más ofrenda porque hay promesa de la familia de los Estados Unidos. Dios le bendiga, hermana Ilsa, nos están viendo allá, saluda para ustedes, familia, esposo y familia, dice, también de mi hermano Jaime allá en ese estado de Iowa, Minnesota. Dios bendiga a Noé, a Moisés, allá están viendo también a Iowa, Minnesota. Así que muchos hermanos están viendo por las 6 producciones. Por ahí estamos viendo con Mano Minor y ya hay patrocinadores de 2 producciones entre 6 meses. Muy bien, solo se va a dar la fecha de promesa. Algunos están llamando, ¿qué fecha? Si vamos a poner promesa, ¿qué mes? ¿Cuántos? ¿Qué día? Pero ya se va a hacer, entonces ya se va a hacer la fecha para que así los hermanos. Bien, vamos a continuar, demos palmas al Señor. Hey, hermanas, muchos hermanos están viendo en diferentes lugares. Adelante, hermano Minor, y vamos a continuar en esta mañana. Gracias, hermanos.
2: Muy bien, hermanos, ya que estamos viendo las bendiciones del Señor, pues no hemos empezado con las notas, pero gracias a Dios ahí tenemos ya 2 medios ya patrocinados para 7 de marzo. La próxima recaudación va a ser el 7 de marzo. Ahí a los del TV, pues vamos a ver por acá para que ellos lo tomen en cuenta. Producciones La Exitosa. El patrocinador es nuestro hermano Amílcar Chávez. Producciones La Nueva TV es patrocinada por la hermana Beatriz Gómez. Ahí tomen nota, mis hermanos, de los medios, ahí tomen nota para que lo agenden. Y así hay algún otro hermano que quiere patrocinar a los otros medios, pues, empezando estamos.
1: Así es, hermano Maino, así es.
2: Comuníquese con nosotros, nos avisan y nosotros lo tomamos en cuenta.
1: A ver qué va a patrocinar. Hoy están 6 producciones, pero entre 6 meses ya hay...
2: Y hay 2
1: producciones. Demos palmas al Señor. Yo sé que sí, este día se va a todos transmitir siempre. Agradecemos a Dios por los que están patrocinando, hermano Maynard, ley ahí.
2: Así es,
1: y después,
2: hermano,
1: ya pues vamos a orar por primera ofrenda y porque ya están los hermanos motivadores también. Hermano Julio, antes que se me olvida, ¿por qué no trae un conejito ahí en bolsa? Una vez voy a comprar yo y vamos a mostrar aquí, pero ley usted, hermano, porque hay conejos también que hermano Julio trae. Ahí está, pero sí viene en bolsa, no viene en morralet, sino en bolsa. Continuamos.
2: Vamos a saludar a los hermanos patrocinadores de los medios que se encuentran con nosotros ahora. Radio La Super Abocatán, patrocinado por nuestro hermano Claudio Juárez. Producciones La Voz del Evangelio, patrocinado por la familia pastoral. Producciones La Exitosa, patrocinada por nuestra hermana Juana García Alcón y nuestro hermano Israelito Pacheco. Producciones La Nueva TV, patrocinado por nuestra hermana Lucía Hernández Ajanel. Producciones López Aguacatán, patrocinado por nuestro hermano Eric Giovanni García Ixcoy.
1: De Paraje García.
2: Así es,
1: hermano. Yo vení, hermano Jorge, cree que la familia nos están viendo allá en Estados Unidos, aquí en Paraje también. Continuamos.
2: Radio La Brillante TV, patrocinado por nuestro hermano Victorino Vicente Ramos.
1: Palmas a los hermanos que patrocinaron para esta fecha 6 producciones. Muy bien.
2: Así
1: continuamos,
2: es, hermano.
1: Hermanos. A ver cómo estamos ahí, hermanos. Maino para orar y después entonces se va a continuar, hermano.
2: Así es, hermano. Muy bien, sabemos bien que nuestra recaudación de hoy es para el cielo falso. Tal vez muchos se preguntarán, pero más o menos, ¿en cuánto? Pues realmente una cantidad exacta aún no lo sabemos por el motivo de que por los detalles que le podríamos agregar, pues así varían los precios, ya que no hemos, algunos hermanos han venido a ver, algunas empresas ya los han venido a ver, pero más o menos un aproximado está entre 450 a 500 mil terminado con su alumbrado. Eso sería la cantidad, hermanos. Entonces, primero Dios, lo vamos a lograr. ¿Cuántos tienen fe que lo vamos
1: Gloria
2: a lograr?
1: A Dios. Así es, hermano.
2: Lo vamos a lograr en el nombre del Señor, ya que lo que estamos haciendo, pues tal vez para otras personas no les parece, no les gusta.
1: Exacto.
2: Pero aquí los hermanos les nace del corazón y decir, yo voy con tal cantidad, así como hizo un hermano hace un mes, cabalito.
1: Así es, hace un mes, sí.
2: Sin pensar, cuando él dijo, voy a poner mi aporte para la construcción.
1: Así es.
2: ¿Y cuánto es? Pues ahorita lo vamos
1: Exacto.
2: a ver.
1: Exacto. Pero antes de que usted va a informar... Bien. A través de la obra y a través del cielo falso, también a través usted va a colaborar, ya hablamos con Mando Julio, que es la de la ofrenda. Mira, ¿cuánto cuesta un conejito? Los producciones que miren para que va a llegar a Estados Unidos. No va a llegar el conejito allá, pero tan siquiera lo van a ver. Mire, ese es mer conejito, no es nada más. Barato, 5 quetzales cada conejo, hermanos, hermanas que quieren cobrar, es una ofrenda para la obra. Con 5 quetzales está cobrando usted, niños y niñas, calidad, está suave. Yo ya compré uno y usted es otro, no sé, voy a continuamos, hermano, más en los minutos, no espero.
2: Muy bien, hermano, ahí están los panitos allá atrás.
1: Eso,
2: con el hermano
1: allá
2: Julio.
1: Están los panitos, no van a pensar también los que no están a escuchar, es conejo, sí es conejo, pero es pan, café o chocolate al rato, vaya, entonces ahí estamos, hermanos. Continúa, ahora sí, vamos a orar, te explico ahí, hermano Minor, y vamos a orar siervos en esta hermosa mañana.
2: Vamos a aperturar, antes que vengan los hermanos motivadores, vamos a aperturar aquí nuestro hermano, con nuestro hermano pastor. Hay una ofrenda, es anónima. Hay una ofrenda anónima que entró hace
1: así
2: un mes.
1: Exacto, hermano.
2: Gracias a lo mejor nos están viendo, pues
1: así
2: les agradecemos
1: es.
2: Bastante.
1: Sí,
2: les bendecimos en el nombre del Señor porque sabemos que lo que damos para Dios.
1: Eso, así es.
2: Es como decía un hermano, pues, sembrar en la obra del Señor no es igual que sembrar en un banco.
1: Exacto.
2: No es igual que aquí Dios bendice. Aquí
1: puede fallar el dinero, ya no dan, ya no van a dar todo su dinero.
2: Así
1: en cambio
2: es,
1: Dios,
2: hermano.
1: No quede con nada, hermano. Gracias, continuamos.
2: Vamos a ver por acá. Aquí dice, vamos a leer la nota, hermano pastor, y
1: así
2: luego
1: es.
2: Vamos a orar por especialmente
1: Exacto.
2: por esta nota.
1: Eso, así es.
2: Ya después vienen los hermanos motivadores.
1: Amén.
2: Dice por acá, ofrenda anónima. Es de una familia.
1: Es de
2: una familia.
1: Exacto.
2: Una cantidad de 12,136 quetzales.
1: ¿Cuántos bendición. Hermanos quieren escuchar cómo han ofrendado a los hermanos? Es de
2: 12,136 quetzales.
1: No es de la iglesia.
2: No es de la
1: no
2: iglesia.
1: No es miembro, sino es anónimo. Dios conoce. Te digo, voy a colaborar. 12,136. Estamos en oración cuando llegaren a dejar.
2: Amén.
1: Gente bondadosa, generosa. Muy bien. Vamos a orar. Ahí están los siervos. Pasamos
2: amén.
1: Las notas ya. Tal vez la notita en el canasto. Hermanos del cuerpo oficial o alumno hermano.
2: Hermanos del comité, si hicieran el favor de encaminar el.
1: Trae el dinero ahí. Sí, está ahí, hermanos. Hermano del cuerpo oficial, trae el dinero. Vamos, después se va a regresar. Ella está ahí,
2: amén.
1: Pero. Chanim, chanim, katsetetik, kachelal, kachel, kachelal, chikimul, katsetetik, kachikinik, chakuij. Va, Dios bendiga a los hermanos que hablan quiché, pues, ojochi, vamos a orar, hermanos, por esa ofrenda que nuestros hermanos, 5 quetzales los conejitos. Por
2: Amén.
1: Ahí están comprando ya los niños, calidad. Ese corre, hermano Valerio, los minutos no espero, con Chile, hermano, y vamos a orar. Hermanos siervos, vengas. Vengas, hermano. Ahí está la nota, hermano Valeria. Hermano Valeria, corre un poquito. Ponga ahí, junto, y la notita se queda ratito. Vamos a orar, hermanos, del cuerpo oficial, por esta ofrenda. Venga, siervo. Dios bendiga, hermano Victorino. Ahí nos va a orar a ratito, porque si no, nos vamos a cansar. Vamos a orar,
2: amén,
1: hermano.
2: Amén.
1: Vamos a orar, hermano Main. Oremos, Padre, en
2: Gracias
1: esta hermosa hora, Señor.
2: En esta mañana, Padre.
1: Nuevamente a sus 6 meses ahora, Padre, en tu nombre, Dios mío, en esta mañana, Señor. Mira mi hermana, su familia, 12,136 136 quetzales, Padre. Oh, alabanza, alabanza, alabanza, Señor.
3: Que pensó en tu obra, Dios.
1: Bendiga esta ofrenda, papá. Bendiga esta ofrenda, Dios.

0: Poderoso Dios,
1: te pido, Señor,
0: bendiga a mi hermana, mi hermana y su familia. En esta mañana, mira esta petición por su trabajo, por su familia. Dios amado, en el nombre lo bendecimos, Jesús. Padre, los patrocinadores de las 6 producciones. Y hay 2 patrocinadores entre 6 meses, papá. ¿Quién más va a ser más al rato, Dios?
1: Tú sabes lo que vas a hacer,
0: Señor. Dice yo.
1: Entregamos este día en tus manos.
0: Gracias, Jesús.
1: Para que tú puedas bendecir.
0: Gracias, Cordero de Dios.
1: Bendiga esta ofrenda.
0: Gracias, Señor.
1: En nombre de Jesús.
0: Dios les bendiga, hermanas, hermanas del Coepcial, Dios les bendiga. Dios ha respaldado, continuamos. Así que los que ya compraron conejitos, Dios les bendiga. Y vamos a continuar ahora, hermano.
2: Muy bien, hermano.
0: Maynard, saludamos a la familia García en Huehuetenango, la familia García allá en Iowa, en los Estados Unidos. Bendiciones, continuamos.
2: Muy bien, hermanos, vamos a continuar. Vamos a agradecer a los hermanos que durante el trabajo que estamos realizando del repello y la terminada de la fachada de la iglesia, hay unos hermanos que nos apoyaron, nos invitaron más que todo a un almuerzo. Dios bendiga a nuestra hermana Esperanza Gómez, que fue una hermana que dijo en su corazón, pues yo quiero dar algo para los albañiles. Gracias a la hermana, también a nuestro hermano Noé Vicente Ramos desde Estados Unidos. Él también dijo, voy a dar un almuerzo para los hermanos albañiles y a los hermanos del comité. También nuestra hermana Florinda Gómez y nuestro hermano Aníbal, también ellos dijeron, vamos a dar almuerzo a los hermanos del albañil, a los hermanos del comité y también a los hermanos del cuerpo oficial. Agradecidos con ustedes, hermanos, por el aprecio y por bendecir la obra del Señor. También agradecemos ahí a los hermanos que aportaron o pusieron sus ofrendas en la recaudación de promesa que tuvimos hace 3 meses. Hace 3 meses fue la recaudación de promesas, pero también los hermanos pusieron sus ofrendas. Les agradecemos bastante, hermanos, ahí por pensar siempre en la obra del Señor. Ya tenemos notas por acá, invitamos a nuestros hermanos motivadores para que se acercan y ya vamos a empezar con las notas. Si se traen sus ofrendas, hermanos, ya pueden pasar en la mesa, porque más al momento se va a llenar la mesa y a veces ya no nos da tiempo, hermanos. Invitamos a nuestro hermano Ángel Vicente y también nuestro hermano René para leer las notas. Y así empezamos, hermanos. Fuertes los aplausos. Así vamos a empezar. Dios bendiga a los hermanos motivadores. Ahí les animamos. Se cansa, sabemos bien que se cansa, pero lo hacemos por la obra del Señor.
3: Amén. Buenos días, hermanos y hermanas. Estamos felices. Ofrenda de palmas al Señor con todo ese corazón, ya que hay un poquito de frío, pero estamos muy contentos y motivados a la misma vez en esta mañana, ¿verdad? Dios bendiga, hermano pastor. Sigamos adelante al comité de construcción, hermanos del cuerpo oficial, ¿verdad? Ahí están, ¿verdad? Y también a los hermanos motivadores, ya que ahí están, pues, más al ratito les va a tocar también al Ministerio de Alabanza. Dios les bendiga, ¿verdad? Esperamos que van a tener un poquito de paciencia, porque hasta a las 10, 11 de la noche. Así es, ¿verdad? Ya que a veces se nos ha alargado lo que es la actividad, ¿verdad? Pero a la misma vez nos hemos gozado, ¿verdad? De una manera muy especial, ¿verdad, hermano René?
4: Así que muy buenos días a cada uno de ustedes, mis hermanos y hermanas, y a los medios que están ahí transmitiendo. Les saludamos a ustedes, a todos los que están visualizando a través de esos medios. Les saludamos desde Cancela, Huacatán, Huehuetenango, ya que ahí están los patrocinadores, hermano.
3: Así es, hermano.
4: Hermano Ángel, y vamos a leer unas notas. Yo sé que el tiempo rápido se nos va, pero le animamos la iglesia en general, hermano pastor, hermana pastora, al grupo que está hoy de fondo, muchas bendiciones, y los que están visualizando en diferentes estados, ahí conéctase o comparte, deje su comentario cómo llegamos hasta allá. Entonces vamos a leer las notas, yo voy a leer los nombres, hermano Ángel, y usted la cantidad, o los dos, a ver cómo lo vas a hacer. Vamos y listos con las palmas ahí.
3: Así es, hermano. Bueno, ya que tenemos notas, hermanos, entonces, al contar de verdad cómo hemos iniciado y hasta dónde estamos, hay una gran diferencia, hermano René, ya que el trabajo no ha parado, ¿verdad? Gracias ahí a las ofrendas de todos ustedes, hermanos, desde que se empezó. Me recuerdo cuando iniciamos, de verdad, nos preocupamos. Cuando dijimos, vamos a destruir nuestra iglesia. Y ahora, para joder,
4: viendo la obra.
3: Se complicó, pero para componerlo, estábamos preocupados. Pero gracias a Dios, hermanos, con el apoyo de todos los hermanos allá en Estados Unidos, les agradecemos de verdad. Quizás hay notas donde podemos leerlo bien, sale bien su nombre o no, o también en el libro, pero ante Dios todo está escrito. Esperamos que usted dé su ofrenda de todo corazón. Hace falta bastante. Hemos escuchado, hermano René, lo de hoy es para el cielo falso.
4: Así es.
3: Ya me imagino cómo va a estar desde acá hasta allá, ¿verdad? Ya que tenemos el segundo nivel también, ¿verdad? Faltan las butacas también, ¿verdad? Pero todo va a ser conforme pase el tiempo también, ¿verdad? Entonces, al contar la historia, hermano, cada comité que ha pasado tiene su historia, tiene su propia conclusión, tiene su trabajo también, y hasta acá estamos, ¿verdad? Y estamos muy contentos.
4: Y donde me alegro yo, hermano Ángel, donde me alegro yo, o a todos los que están visualizando, que cada recaudación, la construcción está avanzando.
3: Así es, hermano.
4: Porque si no, algunos preguntan, pero ¿dónde se va la ofrenda o cómo? Pero estamos viendo que cada recaudación, la iglesia o la construcción va avanzando.
3: Así
4: ese es donde también yo me alegro bastante que nuestra iglesia está súper unidos. Y también, ¿por qué no saludamos a los hermanos católicos, los carismáticos? No importa en qué religión, pero ellos han dado sus ofrendas, sin excepción de personas, pues ellos han dado sus ofrendas, pero gracias a Dios que la obra va avanzando, y Dios bendiga a los hermanos cuerpo de oficial, a los comités, sin duda están en la mesa, como también a los cocineros también, que no es cosa fácil, hermano Ángel, pero estamos agradecidos con Dios que aquí en nuestra iglesia está bien bendecido con ese orden, con todo, así que muchas bendiciones, y es una experiencia también que cuando uno trabaja en la obra,
3: amén,
4: pues también son experiencias, hermano Ángel. Ahora
3: así
4: vamos
3: es, hermano. Hemos visto lo que Dios hace, así es que hoy animamos, hermanos, que están en casita, véngase, no es todos los días, si es solo hoy, véngase a gozar con nosotros, van a haber cantos, van a haber oraciones, y también si hay animalitos que vender por el día de hoy, pues se van, los hermanos vinieron preparados, si hay un gallo, pues tráigalo, hermano, pues ya los panes ahí están con hermano Julio, pues los niños ya fueron a comprar, ¿verdad? Pero más al ratito si hay, pues hay que seguir colaborando, y luego la ofrenda se queda acá, hermano René, es una manera para seguir trabajando en la obra del Señor. Bueno, vamos a empezar con las notas. Y esperamos que usted nos acompañe, nos apoye con sus palmas, ¿verdad? Porque solo de esa manera vamos a agradecer al hermano, a la hermana ofrendante para este día, con un aplauso y un agradecimiento para la honra y gloria del Señor. Empezamos, hermano René.
4: Así que antes de empezar, ¿por qué no saludamos a los de Huehuetenango, a Huacatán, que quizás están en sus negocios, no sé qué ventas, pero si quieren poner promesa también se puede, solo se va a ir a recoger allá o a ver cómo se va a venir, pero la idea es que sí, vamos pues, hermano.
3: Empezamos con esta nota, ahí hermano
4: estamos.
3: René, a ver si podemos, usted lee el nombre y yo la cantidad para que así salgamos bien.
4: Va, dice así, Pedro Sontay Gosh, una ofrenda de
3: 100 quetzales.
4: Solo que no sé qué lugar, pero Dios bendiga a esa familia. Elidia Itzep con una ofrenda de
3: 50 quetzales.
4: Lucrecia Sontay con una ofrenda de 50 quetzales. Pedro Vicente López con una ofrenda de 100 quetzales. Es de la Iglesia Católica, dice.
3: Así es.
4: Pablo López García con una ofrenda de 300 quetzales.
3: Ahí gracias, estamos. Hermano Pablo, por ahí lo vimos, ahí está. Gracias por su ofrenda, ya que él ya está presente en esta mañana.
4: Así que nos estaban notificando aquí que los que llevan apellido Sontay o otras familias por aquí son desde Tierra Blanca. ¿Por qué no saludamos con fuerte los aplausos a través de los seis medios? Gracias desde Tierra Blanca, Momostenango, me imagino. Así que muchas bendiciones.
3: Gracias por su ofrenda.
4: Vamos, en la siguiente dice así. Domingo Vicente López con una ofrenda de 200 quetzales.
3: Gracias, hermano Domingo, ya que ya está presente.
4: Paula García Chum con una ofrenda de 200 quetzales.
3: Gracias, hermana Paula, con su ofrenda.
4: Alfredo Vicente García desde el estado de Riverside, de California, con una ofrenda de 400 quetzales.
3: Bendiciones, hermano Alfredo, sin duda, nos está visualizando a través de los seis medios que están en este día, ¿verdad? Y si no, y si está trabajando, pero nos va a ver el hermano y se va a gozar con nosotros para este día. Gracias, hermano Domingo, también, que ya están presentes. Continuamos, hermano.
4: Ofrenda de la hermana Santa Simona Hernández López con la cantidad de 100 quetzales. Rebeca Carrillo con una ofrenda de 200 quetzales. Edgar López desde Miami, Florida, con una ofrenda de 1,400 quetzales.
3: Esos gracias, aplausos. Hermana Simona, ¿verdad? Y también hermano Edgar López desde Miami, Florida. Está complicado un poco la situación en ese estado, ¿verdad? Pero en este día vamos a orar por su vida, por su ofrenda. Gracias, ya lo hemos recibido. Esto va para el cielo falso, ¿verdad? Usted va a dejar un recuerdo. Un día, ¿verdad? Usted va a venir por acá, va a visitar, va a venir y va a ver, pues, dónde va a estar lo que es la ofrenda, ¿verdad, hermano? Gracias por su colaboración.
4: Hermana Lucía Hernández Ajanel trajo 250 quetzales de flores. Fuerte los aplausos. Una hermana anónima mandó 5 manojos de flores. Dice esos aplausos.
3: Así es. Agradecemos a hermana Lucía, ya que más al rato vamos a ver, hermano René, lo que ella hace, la motivación que ella ha llevado, ¿verdad? Porque ella dice, voy a llevar sobres. Y sí, venimos en el culto que di, ya se me acabaron, quiero más, dijo. Entonces es señal de que más al rato ella va a llegar con una gran bendición, ¿verdad?
4: Así que gracias a ella que Dios le ha dado el don de eso también, porque no cada quien
3: no es
4: con
3: fácil,
4: la habilidad, el don y el talento que Dios da, pues no, nosotros no nos podemos someter así porque no es para nosotros. Pues muchas gracias a ella por la motivación, como ha hecho, pero estamos muy agradecidos y sin duda al rato, hermano Ángel, ya viene la ofrenda de nosotros. Con lo que Dios nos ha regalado, lo poquito que damos, pero Dios también nos devuelve de una manera muy grande, pero si le creemos por fe. Así que esa es la base, creer por fe y todo lo vamos a recibir, hermano.
3: Así es, hermano. Entonces, invitamos, hermanos, los que están en casita, véngase, ya que el comité se está esforzando para hacer el almuerzo, ¿verdad? Para que usted venga a convivir con nosotros, ya que así ha sido el de acuerdo. Desde que empezamos con los líderes que estaban, hermano pastor, vamos a convivir a las 12, almuerzo, cena, y gracias a todos, porque desde la cocina se está trabajando, el cuerpo oficial, todos acá, todo mundo está trabajando para el día de hoy, así es que es una bendición, ¿verdad? Y a todos los patrocinadores, son bastantes, pero solo con un aplauso, hermanos, les vamos a felicitar para el día de hoy. Brindemos aplausos para los patrocinadores para el día de hoy, ¿verdad?
4: De verdad, saludamos a los de Ahuacatán. Una vez estábamos con hermano David Juárez. ¿Dónde está hermano David Juárez? Estábamos comiendo ahí en una taquería cuando dijo, ah, no, hombre, ¿cómo hacen ustedes en las recaudaciones que lo miramos muy feliz y hay de todo, comida, hay de... Tal vez lo vamos a visitar, dijo, pero esperemos si viene
3: esperamos
4: o si no.
3: Que nos se reporte.
4: Quizás está visualizando, mire que llegamos alegres, pero allá en los diferentes lugares, pero si usted está triste por ahí, alégrese porque vinimos a ofrendar, a dar lo mejor a Cristo Jesús. Y hay otra nota aquí, hermano Ángel.
3: Ah, llegó otra nota. Bueno, vamos a leer de una vez. Después se preparan, hermanos, para hacer la oración para que no se les quede ni una nota, hermanos, porque de verdad se necesita orar por todas las ofrendas que han llegado a este altar. Dice hermano René.
4: Promesa del hermano Martín García López desde Huehuetenango con 100 quetzales. Fuerte los aplausos. Promesa de la hermana Hilaria García desde Huehuetenango con 100 quetzales.
3: Sin duda,
4: muchas gracias.
3: Nos está visualizando hermano Martín. Bueno, no pudo venir. Bueno, o va a venir todavía en la tarde. Yo creo que se va a gozar con nosotros allá, ¿verdad? Sin duda nos están visualizando. Gracias por su ofrenda. De verdad estamos muy agradecidos. Así es que tiempo, hermano Minor, para hermano pastor, para orar sobre las ofrendas, para que no se nos quede ni uno. Los que están allá en Estados Unidos, no tengan pena, manda su ofrenda. Vamos a estar todo el día hasta las 9 o 10 de la noche. A ver, hermano Maynard, ahí sí, mucha paciencia, hermanos del ministerio, ¿verdad?
2: Amén. Muy bien, hermanos, hermano pastor, invito a hermano pastor para venir a orar por las notas. Vemos que ahí en la mesa pues están llegando los hermanos. Vénganse, hermanos, para los que nos están visualizando. No hemos visto así ofrendas en, como dijera yo, en animalitos. No han entrado, pero ya vendrán en camino, hermanos, porque todas las recaudaciones siempre han entrado pollos, ovejas, pero por el momento no los hemos visto porque apenas vienen en camino.
5: Sí, sí. Vamos a orar, hermanos.
2: Amén.
5: No sé si los que están, invitamos ya que hermanas, hermanos, chichas, vamos a orar y ungimos ya los primeros ofrendantes para este día, esta mañana. No sé, caite, hermanos, hermanas, chichas, porque ya no se espere tanto, porque los minutos se van. Y los que tienen espacio, pasen a dejar su ofrenda, porque a ratito y más de la uno va a haber una sorpresa, una motivación diferente, se va a llevar ratitos, después de las 2, hay 2 o 3 hermanos, se va a hacer un acto, entonces va a tomar mucho tiempo. Hoy hay tiempecito, hermanos amados. Lo motivamos para que así, después de las 12, hay 3 hermanos, se va a hacer un acto por los ofrendantes, se va a llevar tiempo de 200 a 300 listado. Entonces lleva el tiempo, Jal, hay que dar su ofrenda para que así avanzamos el tiempo. Mateo, hermano, porque
2: amén,
5: después de las 12,
2: sí,
5: o como 200 o más y más 2 motivación.
2: Así
5: y por total
2: es,
5: que entonces sí va a estar complicado el después de las 12. Pero que Dios bendiga, Cachilal. Así que Dios bendiga los ofrendantes. Vamos a orar, hermano Minor, Chispejek, Katmo, Chisalakai, Man Domingue. ¿Quién más? Oxigei, Jukoi, que ofrende. Jamás, tal vez, Nalke. ¿Cómo estamos ahí, hermano Maino? Dale, no están todos listados. Hermano mío, hermano Paul, Dios le bendiga. No sé si Shuila o Atmas, si un canal, pues solo vamos a orar. Entonces, tamla, en esta hermosa hora. ¿Yegotá? Ah, muy bien. No están acá. Entonces, Dios le bendiga. Vamos a orar,
2: amén,
5: hermanos, siervo del Señor, por esta nota. Usted va leyendo y todo, y vamos a orar. Hermano Katvoch, Kweshmehei, vamos a orar y empezamos en esta mañana. Oremos, hermana sierva. Solista, pones de pie, porque ahí te ve, hay hermano, dice al hermano, la hermana que ora, que canta. Dios me impacta el corazón, dice muchos. Ora usted, hermano, se quede calladito, porque la gente está viendo a través de la oración, se impacta, hermanos, padres. Dios, en esta mañana, en el nombre de Jesús,
2: Señor,
5: lo avento,
2: mañana,
5: el dueño del mundo entero, Señor,
2: gracias, Señor,
5: el dueño del oro y la plata, Padre.
2: Viendo,
5: nuevamente,
2: Padre,
5: aquí está esta ofrenda, Padre.
2: Bendiga,
5: aquí,
2: Señor,
5: está esta ofrenda,
2: hermana,
5: Dios mío. Los patrocinadores
2: Martín,
5: también,
2: García,
5: Señor,
2: López,
5: lo vamos a ungir en tu
2: bendiga
5: nombre,
2: su
5: Padre,
2: trabajo, su
5: en
2: familia,
5: esta mañana. Padre bendito, Padre de los cielos, en el nombre de Jehová de los cielos, bendiga los patrocinadores, también Dios mío, Señor, estas notas, Padre, en el nombre de Jesús de los cielos, bendiga los Dios mío, Señor, Padre, en esta hermosa hora, Padre, en el nombre de Jesús, Cordero, Padre. Padre, en el nombre de Jesús, en el nombre poderoso, Señor, en esta mañana, bendiga a los hermanos, bendiga a las hermanas que están en esta mañana para dar su ofrenda, Padre. Bendiga a todos los hermanos, Padre, que están dando esta ofrenda. Será ungido en el nombre de Jesús, Cordero, Padre, en el nombre de Dios mío. Mire, en esta mañana, después de las 12, Señor, van a venir más ofrendantes, van a venir, Dios mío, Señor. Amado, también allá en los Estados Unidos, la familia, Señor, amado Rey, amado mi Señor, si hay peticiones, hay Dios mío necesidades, Padre. Padre, concede a los hermanos, amado Dios, ten misericordia, Padre, ten misericordia, porque tú eres el dueño, tú eres el milagroso, has provido el sustento diario. Oh, gloria a tu nombre, oh, gloria a tu nombre, mi Rey, oh, gloria a tu nombre, mi Señor, en esta mañana, bendice al Señor, en el nombre de Jesús, en esta mañana, bendiga a mis hermanas, mis hermanos, oh, Dios mío, oh, Dios santo, oh, poderoso Dios, poderoso Dios. Gracias, Jesús. Gracias, Señor. Amén. Dios bendiga. Y si hay peticiones, ya sabemos cuando hay peticiones, hermanos del cuerpo social, comité, los vamos a separar acá y hay unos canastitos por ahí. Ahí se van a poner las peticiones, hermanos del cuerpo social o comité, para que ahí están, hermanos. Continuamos, hermano Maynor, amén, en esta hermano. Hermosa hora de la mañana.
2: Saludamos a nuestro hermano Edgar López desde Miami, Florida, ya que él mandó su ofrenda el día de ayer. Pues aquí ya tenemos la nota. Él decía ahí saludos a nuestro hermano pastor y a la iglesia. A nuestro hermano Edgar siempre ha puesto su ofrenda en todas las recaudaciones. Casi no ha puesto su ofrenda en ninguna recaudación. Siempre lo ha puesto. Entonces saludamos desde ya a nuestro hermano Edgar López, que él es de Villanueva, de la ciudad capital. También saludamos a los hermanos de la ciudad capital, dice por acá. Los estoy viendo desde la zona 6 capital. Que Dios los bendiga siempre y se cumplan sus deseos para la obra del Señor. Me imagino que es la familia de nuestra hermana Lucía. Saludos ahí los hermanos de la ciudad capital, los saludamos. Y se viene preparando una hermana solista, nuestra hermana Ana García, para que pueda tomar su tiempo y así avanzamos porque vienen más notas. Dejamos el espacio a nuestra hermana solista para que venga a cantarnos un canto y así vamos a continuar. Saludamos a los patrocinadores que nos ven ahí. Bendiciones, gracias por el apoyo hacia la obra del Señor.
6: ¿Quién vive? Y a su nombre, si Cristo vive, regalen ofrendas de paz. Primeramente estoy saludando al hermano pastor, que el Señor le bendiga, a la hermana pastora, que el Señor le bendiga, cuerpo oficial, unión femenil, que el Señor les bendiga, cantantes, solistas, sigamos más adelante, al ministerio de alabanza, que el Señor les bendiga. También estoy bendiciendo la vida a los hermanos del comité de construcción, comité de la cocina, que el Señor les bendiga.

Muy bien, hermanos. Ahí andaba corriendo ahí. Fuimos a recibir una ofrenda, así como les comentaba, pues ya entró el primer animalito para ofrenda. Si hiciera un favor a los hermanos de los medios para poder enfocarlo allá afuera, para que así pueden ver quién lo va a llevar esta mañana. Así que hermanitos, gracias ahí a nuestro hermano David. Hermano David, pues le nació de su corazón traer esta ofrenda. Entonces, ahí se encuentra afuera para, ya si ustedes lo quieren ir a ver, es un marranito. Es, ¿de dónde viene hermano David? Según él dice que viene de China porque es chino. Así nos dijo el hermano, no sé si está mintiendo, pero ahí lo pueden ver, hermanos, por si lo desean comprar. Ahí está afuerita él. Es bien bonito el animal, hermanos, es bien bonito para los que lo desean comprar. Ahí ya si los hermanos que nos están visualizando, si ustedes lo quieren comprar también, solo nos notifican ahí en los medios o nos puede mandar un mensaje por WhatsApp ahí en los números que aparecen en pantalla para que ya nosotros lo tomamos aquí en cuenta. ¿Cómo estamos ahí, hermanos del comité? No sé si ya tenemos notas. Muy bien, dejamos un espacio más a otra hermana solista. No sé quién sigue, según que dejé mi hoja por ahí, pero ellos se acuerdan. Dejamos el espacio a otra hermana solista para así avanzar con los tiempos. Mientras que los hermanos se están enfocando allá afuerita, pues vamos a cantar el nombre del Señor.

Adelante la obra del Señor, hermanas solistas, hermanas intercesión, a todos hermanos, sigamos adelante siempre en la obra del Señor. A los hermanos que nos están visualizando a través de los medios, que el Señor les bendiga, hermanos y amigos también. Vengan a ofrendar, hermanos, todo lo que uno da a Dios con todo su corazón, todo tiene su recompensa, hermanos.

0: Los bendiga, hermanos. Agradezco por este santo privilegio.
1: Muy bien, hermanos. Bendiciones ahí a nuestra hermana solista. Sigamos adelante en la obra del Señor, hermanos del comité, y si hay notas, o si no, pasamos. Ah, muy bien. Invitamos a nuestro hermano cantante, nuestro hermano Ovidio, que venga a cantar con nosotros esta mañana para que así avanzamos con los tiempos, porque las notas ya van a venir más notas, hermanos. Entonces, invitamos ahí a nuestro hermano para los que quieran comprar.
2: Gloria a Dios.
1: El marranito, pues ahí está.
2: Bien, afuera. Nuestro hermano mariachi hoy entonces con nosotros para entonar alabanza en el nombre del Señor. Yo vengo, hermano Alberto, desde Los Ángeles, California. Adelante, hermano.

Muy buenos días a cada uno de ustedes, mis hermanos, los que están presentes, quien vive y a su nombre. Denle ofrenda de palmas, mis hermanos, no se queden calladitos.

A ver dónde están los aplausos. Que el Señor me los bendiga, mis hermanos. Estoy saludando al hermano pastor. Que el Señor me lo bendiga a los comités de construcción. Seguimos adelante, mis hermanos, a los cuerpos de oficiales. Que el Señor me los bendiga a todos los hermanos que están visualizando a través de los medios que se está transmitiendo, mis hermanos. A ver ese amén, los contentos. ¿Dónde están los contentos, mis hermanos? No se oiga. Amén. Que Dios bendiga a la agrupación Seguidores del Buen Samaritano. ¿Estamos contentos? Claro que sí, mis hermanos. Están súper contentos y dispuestos de alabar a nuestro Dios Todopoderoso. Mientras tantos que ahí están refaccionando, mis hermanos, vamos a cantar una alabanza que dice así.

0: Y así agradezco este santo privilegio y seguimos
1: con el hermano. Nuestro hermano mariachi. No hay nada. Bueno, ahí están refaccionando. Bien, aprovecha, hermanos, hermanas. Continuamos, hermano Minor.
2: Muy bien, hermano, vamos a continuar ya que ya llegaron notas por acá. Ahorita vamos a ver a quién le corresponde el espacio. Para mientras saludamos a nuestro hermano, a los patrocinadores, Saludamos ahí a los hermanos que nos visitan de Ojo de Agua. Tal vez son familias de nuestro hermano Juan Matías. Bendiciones y gracias por estar presente. Me imagino que a dejar sus ofrendas. Les agradecemos bastante y que Dios los bendiga en su trabajo, en su negocio y en todo lo que hagan. Invitamos a nuestro hermano Pedro Vicente y nuestro hermano Marvin Ovidio para leer las notas. Acérquense, hermanos. Es arduo el trabajo, pero ya vamos llegando a las 10 de la mañana. Tan rápido pasa el tiempo, pero estamos viendo las bendiciones del Señor. Así que el espacio es con nuestros hermanos.

0: Primeramente, damos gracias a nuestro Dios Todopoderoso por permitirnos este día, esta fecha, 6 de septiembre del año 2026. Estamos muy agradecidos con nuestro Dios Todopoderoso porque Él es bueno con cada uno de nosotros, hermanos y hermanas. Así que Dios bendiga la vida de nuestro hermano pastor y su cuerpo oficialidad, también al Comité de Construcción. Ánimo. Estamos ya aquí para la recaudación de ofrendas de fe y voluntario, hermanos. Así que estamos saludando también al Ministerio de Alabanza. Están en este momento, pues, bendiciones en sus vidas. También a cada uno de las hermanas solistas, cantantes que les están presentes, pues que Dios los bendiga de una manera tan especial. Mandamos saludos hacia allá en la Unión Americana también, ya que pues si nos están viendo, pues aquí estamos en la Iglesia Misión Evangélica del Príncipe de Paz, hermanos, para la recaudación de ofrenda del cielo falso, ¿verdad? Ya que hace 6 meses estuvimos aquí en la recaudación de ofrenda para algunas cosas que se tenía que hacer, el repeo, todo, las fachaletas de enfrente, pues ya lo estamos viendo, hermanos. Así que para el cielo falso, pues esta es la recaudación de ofrenda, hermanos. Así que Dios bendiga aquí a nuestro hermano Ovidio, pues tiene palabras. Adelante, hermano.
1: Pues aquí de nuevamente con ustedes, mis hermanos, que el Señor me los bendiga, los que están visualizando hoy, mis hermanos, que el Dios le bendiga las intercesiones de oraciones a solistas, cantantes, a comités de construcción, siempre adelante, mis hermanos, a los comités de cocina también que ahí están trabajando, que el Señor me los bendiga, que Dios les recompense lo que están haciendo, mis hermanos, Dios le bendiga la agrupación también que están hoy de fondo, mis hermanos, ya que hoy nos toca leer las notas y ya no a cantar, sí, a leer las notas, hermano Pedro, ya que vamos a leer ya las notas para ya salir ya con las notas, ya vienen más privilegio para avanzar más, pues sí, ya vamos a leer la primera nota.
0: Amén, empecemos, hermano Vidio.
1: Dice así: Oscar Agustín Mendoza y su esposa Ilsa María García desde el estado de Homestead, Florida, con una ofrenda de
2: 1,000 quetzales.
1: Con esa ofrenda de palmas, mis hermanos.

0: Charles.
1: Y también la hermana Ilsa María García García hace una promesa de $100. Petición, orar por toda la familia y por su trabajo. Aquí ya hay una petición, mis hermanos. Local de arreglos de florales Ahuacatán. Propietario Ernesto donó un arreglo de florales y un

0: es para la iglesia. Ofrenda de palmas, hermanos, al hermano que donó estos arreglos florales. Arreglos florales allá en Ahuacatán. Jorge Mendoza Actún con una ofrenda de 400 quetzales.
1: Ofrenda de palmas, hermanos.
0: Carmen Refugio Hernández López con una ofrenda de 300 quetzales. Marvin Israel Mendoza Hernández desde el estado de Santa Ana, California, con una ofrenda de
2: 1,000 quetzales.
0: Jocelyn Dayana Mendoza con una ofrenda de
2: 50 quetzales.
0: Ofrenda del hermano Felipe García López con una ofrenda de
2: 250 quetzales.
0: Francisca Gómez Koch con una ofrenda de
2: 250 quetzales.
0: Sara García Gómez con una ofrenda de
2: 200
0: quetzales.

0: del estado de Florida con una ofrenda de
1: 1,000 quetzales.
0: María Vicente López con una ofrenda de
1: 250 quetzales.
0: William Ismael Carrillo Vicente con una ofrenda de
1: 250 quetzales.
0: Una petición dice así: Cirilo García Juárez Petrona Ixcoipu con una ofrenda de
1: 100 quetzales
0: por nuestro trabajo de las máquinas de costuras de delantales y agradecer a Dios por nuestra salud y por las bendiciones que Dios nos regalado, dice aquí. Es una petición del hermano. Otra petición dice así: Paula Ixcoipu con una ofrenda de
1: 100 quetzales.
0: Marco Antonio Actum Ixcoi con una ofrenda de
1: 1,000 quetzales.
0: Pedir a Dios a través de sus oraciones, su protección en su trabajo y bienestar de salud, radicados en el estado de Ohio.
2: Amén, hermanos. Así que las letras, pues no los entendemos bien cómo está en Iowa. En Ohio, dice. Así que ya le invitamos ya a su hermano pastor para orar por la ofrenda, hermano pastor, ya que bueno, porque sí, los minutos se van muy rápido.
3: Gracias a Dios. Vamos a orar, vamos a continuar, hermano May. Dios bendiga los ofrendantes, la familia hermano Julio Gómez, por ahí está. Hermano Juan está en la fila, gracias a Dios. Y vamos a orar por los hermanos en esta hermosa hora. Ya chiste, hermanos, ya Kashalak, vamos a orar. ¿Qué dice ahí, hermano Maynor? Vamos a orar, hermanos, los que están. Saludamos, hermana, la familia, hermana Paula, hermana, se me olvida el nombre, Kashalak Kachlal, de Ojo de Agua. Dios, cada 6 meses, siempre Kulalak, bienvenida. Y Dios, por apoyar la obra en este lugar. Dios, mi hermano Jorge, salió su listado. Ven, hermano Jorge, hermano Carmen, vengan rápido porque no hay minuto que esperar aquí. Vamos rápido porque son a las 10 ya. Dios, mi hermano Felipe, hermana María, hermano Mario, hermano pastor, hasta allá en Homestead, Florida. Dios le bendiga allá luchando y también en la obra del Señor con los pastores de la región Distrito 1 de Huehuetlán. Así que vamos a orar, no sé qué, no sé qué, hermanos. Vamos a orar en esta hermosa oportunidad porque están siendo en fila los hermanos y son a las 10:05. 10:05, los que tienen su ofrenda, pasen porque después de rato. Vamos a orar, hermano Felipe, oremos cachelas y como xuquila, y si no, pues todos van a orar, ya que pues maja cerámica o porcelanato, pero Dios primero, que lo algún momento. Padre Dios, gracias, en esta mañana, Señor amado. Aquí están tus hijos. Gracias, Señor, tus hijas, Padre, dando esta ofrenda, Padre Santo.
4: Mira, Padre,
3: oh Dios vida, mío, Señor, la vida de los hermanos. Allá, Señor, la vida de mi hermana, Petrona, mis hermanas de Ojo de Agua.
4: Por sus ofrendas,
3: siempre, Señor, cada 6 meses con su ofrenda, papá. La vida de mi hermana Paula, mi hermana Petrona, si no estoy mal, negocio, Señor. Padre. Aquí están ellos, Señor, dando su ofrenda, Padre.
4: Vida,
3: ahí está hermano Felipe, su esposa. Mi hermano Jorge, su esposa, Padre.
4: Ernesto,
3: Señor, su familia con Estados Unidos, Señor, ofrenda, amado. La vida de hermano Iles, mi hermano Oscar, mi hermana David, Pérez, pequeño, allá en Homestead, Padre. Mira la familia, los has cuidado.
4: Padre,
3: la vida material, están en la obra, lo espiritual, Señor. Bendíguelos, Señor, de una forma especial. Oh, gloria a tu nombre en esta mañana. Oh, gloria a tu nombre, Padre. Bendíguelos, Señor, amado. Todos los que están en esta mañana, Señor. Los que están dando ofrenda, Padre. Los que se vienen a dejar su ofrenda. Los que están, Dios mío, en el nombre de Jesús, en esta mañana, Padre. Bendita tu misericordia, Padre. Bendiga bendígalo, Señor, en esta mañana, Padre. Bendígalo, Dios Santo, en esta mañana. Hay peticiones por su trabajo, por la vida de ellos, amado Dios, amado Señor. Bendiga la ofrenda que se está ya llegando, se está, Dios mío, ofrendando, Dios mío, la obra de Uchuzla, los hermanos, hermanas, bendecidos, que cuales, Señor. Señor, ya dieron sus ofrendas, Padre, en esta oportunidad, en esta mañana. Bendíguelo allá en ese lugar de los Estados Unidos, aquí en Cancela, en Guatemala, en Ojo de Agua, en Manzaní, en Suj, Señor, donde están los hermanos, a donde nos están visualizando, donde nos están escuchando, a través de la radio, Señor, a través de la producción, a través de Dios mío, visualizando, Padre. Bendíguelo, pues, Señor, de una forma especial en esta mañana, Señor. No hay otro como tú, mi Dios amado. Tú eres el grande y poderoso en esta mañana. Bendígalo, Señor, a los que estamos ya presentes, Padre. Oh, alabanza, oh, alabanza, oh, alabanza, Cristo. Oh, Señor amado, Espíritu Santo. Oh, gloria a tu nombre, mi Padre. Oh, gloria a tu nombre, mi Señor. En el nombre de Jesús, en el nombre de Jesús, oramos, Señor. Amén y amén. Dios bendiga, hermanas, hermanos. Vamos a continuar, ya que hay hermanos que están ofrendando. Y en esta mañana vamos a seguir motivando, hermanos amados, en el nombre del Señor. Chichaj, hermanas, hermanos, el que ofrende, ya que pues los minutos, rapichí, y va a haber almuerzo también a las 12, porque a la 1 se empieza otra actividad más. Así que Dios le bendiga, chalal, shpealak, pahulat, shpealak, ya que con almuerzo, ya que majaco por las 12. Pero con almuerzo, chalal, de ojo de agua, shpealak, chalal, si quieres, alak, con almuerzo, pero con cena también, pero ya, pashakal, pues, chanem maja, bueno. Ya refacción, shbek, no sé si ya, va a recibir su refacción, panito, ya, va, y si no, pues, con coli, chalal. Continuamos, hermano Maynor, en esta mañana, gloria a Dios.
5: Muy bien, hermanos, vamos a saludar a los patrocinadores. Para el 7 de marzo ya tenemos dos patrocinadores. 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Saludamos a los hermanos que nos visualizan allá en Estados Unidos. 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Muy bien, en esta mañana vamos a dejar un espacio aquí los hermanos del grupo para que nos canten un canto en lo que las notas vienen por acá. Tiempo con nuestro hermano.
6: Una vez más, ¿verdad? Vamos a glorificar el nombre del Señor. A ver, denme palmas a Dios en esta hora de mañana, ya que, ¿verdad? En diferentes estados, ¿verdad? Nos están viendo, ¿verdad? Saludo a nuestro hermano Jaime, ¿verdad? Ya que ellos son integrantes también. Nuestro hermano Salomón. También, ¿verdad? Nuestro hermano Alex, ¿verdad? Que ellos se encuentren allá en los Estados Unidos. Dios les bendiga. Aquí estamos nosotros, ¿verdad? Siempre glorificando, ensalzando el nombre de nuestro Dios Todopoderoso. A ver, ¿están contentos, hermanos? Muy bien. Vamos a cantar juntamente con ustedes. Que el Señor les bendiga a los que han ofrendado para la obra del Señor. Que el Señor les bendiga. Y los que vienen camino también, ya que, verdad, aquí está el comité de construcción, el cuerpo oficial, recibiendo a cada uno de ustedes, ¿verdad? No importa la cantidad. Algo dirá, pero ¿qué dirán si voy a poner 5, 10 quetzales? Aquí, hermano, es voluntario, ¿verdad? Aquí no se está diciendo cuánto, sino que lo que nace, ¿verdad?, en sus corazones es para la obra de Dios. No es para el pastor, ni al comité, no. Aquí se está construyendo, ¿verdad? Este hermoso tabernáculo, ¿verdad? ¿Verdad? Donde van a venir las almas aceptando a Cristo Jesús de los cielos. Denle palmas a Dios y vamos a cantar un canto, mi corazón te quiere expresar. Sale este canto, hermanos.

0: estamos muy contentos, ¿verdad? El Señor les bendiga entonces, ¿verdad? En esta hora de la mañana, ¿verdad? Ya tiempo ya con nuestro hermano en esta hora. Amén.
1: Dios bendiga a nuestros hermanos del grupo, ya que ellos hacen un gran esfuerzo de poder estar todo el día y parte de la noche, pues uno se cansa, se sacrifica, pero Dios les va a recompensar en su tiempo, hermanos. No tengan pena, no duden, Dios bendice. Dios bendiga a los hermanos que los acompañan, nuestro hermano Noé, si no estoy mal. Dios lo bendiga y al otro hermano, bendiciones. Gracias por estar presente. Vamos a continuar, vamos a dejar un espacio más a una hermana solista, nuestra hermana Maudilia con nosotros para, mientras que las notas vengan por acá. Así avanzamos con el tiempo ya después del mediodía. De repente ya no nos alcanza el tiempo porque van a venir sobres, van a venir otras ofrendas más. Tiempo con nuestra hermana.
2: El Señor nos bendiga en esta mañana, hermanos. Bendecimos la vida de nuestro hermano pastor local. Sigamos adelante en la obra del Señor, al cuerpo oficial, que el Señor les bendiga. A todos los que estamos presentes en esta mañana, al ministerio de alabanza, que el Señor les bendiga. A las hermanas de la Unión Femenil, sigamos adelante, solistas, sigamos cantantes, sigamos adelante en la obra del Señor. Al Comité de Construcción, yo les animo que sigamos adelante, trabajando siempre en las cosas del Señor. A todos los que están visualizando por diferentes lugares, que el Señor me los bendiga. ¿Cuántos están agradecidos en esta mañana, hermanos? Estamos agradecidos porque Él es un Dios poderoso. Vamos a cantar este canto que dice...

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1: Bendiciones ahí a nuestra hermana solista, gracias por la participación que tuvo esta mañana, pues ahí también las hermanas están organizadas, ellas saben su turno, ellas saben cómo van. Así que así hay que trabajar, hermanos. Muy bien, en esta mañana ya tenemos otro patrocinador de otro TV. Nuestro hermano Edgar López desde Florida, que él es de Villanueva. Él me acaba de comunicar y me dijo que le pusiera en cuenta, él va a patrocinar la voz del Evangelio para el 7 de marzo.
2: ¡Oh, un grito de joven, hermano! Y hay tres producciones.
1: Así gracias, es, hermano pastor, Dios, ya hermanos.
2: Gracias, tres. Hermanos, que están viendo, patrocinando ya la transmisión entre sí, seis meses. Continuamos.
1: Muy bien, para... Ya solo nos quedan tres producciones y esperemos que por la parte de la tarde ya están patrocinados los seis. Muy bien, hermano, no sé cómo estamos con las notas ahí, hermanos del comité. Falta poquito todavía, muy bien.
2: Si hay nota, hermanos del comité, moverse un poquito porque ya los minutitos pasamos a ofrendar, hermanos, nosotros, así la familia es, pastoral, hermano. No han llegado, pero ya vamos a ir a ofrendar en este momento porque después de las 12 van a llegar hermanos y sí, se va a ocupar más tiempo. Dios bendiga al cuerpo oficial, Unión Femenil, solistas y los hermanos que lo están visualizando en la vez estén en fil. Ahí los hermanos, continuamos, hermano Minor.
1: Así es, hermano, saludamos ahí a nuestro gran amigo, nuestro hermano Abraham. Gracias por el audio, excelente trabajo. Ahí si quiere de sacar un panito, pues ahí está cerca. Bendiciones ahí a los hermanos. Como bien decía hace ratito, pues nuestra recaudación es para el cielo falso. La cantidad, muchos se preguntarán, pero más o menos, ¿en cuánto? ¿Qué cantidad? Pues estamos entre los 400 a 500 mil terminado y con alumbrado. Si fuera posible, pues tenemos muchas metas en la mente, pero ojalá Dios lo permita. Incluyendo todo lo que es el tratamiento acústico, según lo hemos visto ya con un hermano, que él incluye todo lo que es tratamiento acústico para que el sonido no suene como ahora, hay mucho eco, entonces afecta mucho, mayormente a los hermanos del grupo, afecta bastante. Pero esa es nuestra meta y primero Dios lo vamos a lograr. Eso sí no va a ser fácil, hermanos, pero estamos pensando en lo más allá para nuestro futuro, porque cuando se termine la iglesia, se ponen las ventanas puertas, no va a mejorar el sonido, se va a empeorar, porque lo hemos visto, hemos estado en iglesias grandes como esta, pero realmente el sonido no se entiende. Para los que han estado me van a entender, no se entiende el sonido, pero por eso estamos pensando en eso, hermanos, y primero Dios lo vamos a lograr para que acá tengamos un sonido excelente, para que ustedes se gocen con los cantos y los grupos trabajan excelente, hermanos. Así que esa es nuestra meta y primero Dios lo vamos a lograr. Muy bien, invitamos a nuestros hermanos motivadores. Invitamos a nuestro hermano Fortunato y a nuestro hermano Edgar para que se hagan presente para leer las notas acá, hermanos. Muy bien, entonces ahí se están preparando los hermanos. Ahí el comité está haciendo el arduo trabajo, pues paciencia, mis hermanos. No hemos llegado ni a las 12 y lo que nos resta, pero que Dios nos dé fuerza.
3: Muy bien, de nuevamente, ¿verdad? Estamos con ustedes, ¿verdad? Ya que está nuestro hermano Edgar, ¿verdad? Aquí, ¿verdad? Para leer, ¿verdad? La listada de nuestros hermanos, ¿verdad? Que hoy están ofrendando para la gloria de Dios, que hoy, ¿verdad?, han dado, ¿verdad?, esa ofrenda. Solamente podemos decirles, hermanos, no duden, hermanos, hermanas, ¿verdad?, los que ponen esa ofrenda, sabemos que Dios, ¿verdad?, es bueno con nosotros, ¿verdad? Él nos da dinero, Él nos da comida, Él nos da de todo, nos da la lluvia, nos da el sol, nos da todo, hermano, en el nombre del Señor. Por eso tenemos un Dios poderoso, hermano. Así de que desde ya, que el Señor le bendiga, ya vamos a tener ese privilegio de leer las notas, ¿verdad?, en este momento, pero aquí está nuestro hermano Edgar. Amén.
1: Sí. Muy buenos días, hermanos. Buenos días a cada uno de ustedes en esta hora de la mañana. Decíamos, muchas bendiciones a todos los que hoy están presentes en esta oportunidad. Queremos saludar a nuestros hermanos del cuerpo de oficial, como también a nuestro hermano pastor. Deseamos muchas bendiciones en la vida de nuestro hermano pastor, a nuestros hermanos del ministerio de alabanza, a todos los presentes, los diferentes
3: Amén.
1: Ministerios que hoy están presentes, cantantes, solistas que hoy están presentes en esta recaudación de ofrendas, para así poder continuar con el trabajo que se ha iniciado acá en la Iglesia Misión Evangélica del Príncipe de Paz, acá en la aldea Cancela, Aguacatán. Así que queremos saludar también a todos los que nos visualizan a través de los diferentes medios de comunicación que hoy están presentes llevando la transmisión totalmente en vivo acá en la Iglesia Misión Evangélica del Príncipe de Paz. Así que les hacemos la cordial invitación a cada uno de ustedes, a todos los que nos visualizan en diferentes lugares. Acá en nuestro país Guatemala, como también allá en Estados Unidos, les hacemos la cordial invitación a cada uno de ustedes, hermanos, a que usted forma parte de esta recaudación de ofrenda que hoy estamos realizando acá en este lugar. Vamos a iniciar ya dando la lectura de las notas que hoy tenemos acá en esta.
3: Así es, hermano.
1: Y dice de la siguiente manera: la hermana Sandra García Gómez da una ofrenda para los hermanos del comité. Para los hermanos del Comité de Construcción de
3: 150 quetzales. Dios le bendiga en la semana.
1: Venga, los mejores aplausos. Agradecemos también la ofrenda de nuestro hermano Mauricio Vicente García, desde el estado de California. Da una ofrenda de
3: 1,500 quetzales. Dios le bendiga a nuestro hermano Mauricio desde allá en los Estados Unidos. Dios le bendiga. Continuamos.
1: Agradecemos la ofrenda de nuestra hermana Sandra García Gómez, con una ofrenda de
3: 300 quetzales.
1: Agradecemos a nuestro hermano Edwin Vicente García con una ofrenda de
3: 100 quetzales. Dios les bendiga.
1: Agradecemos la ofrenda de Dayana Vicente García con una ofrenda de
3: 100 quetzales. Dios les bendiga a la familia de nuestro hermano Mauricio. Dios les bendiga. Continuamos.
1: Dice de la siguiente manera: ofrenda del hermano Nelson Timoteo Carrillo Vicente, desde el estado de Santa Ana, California, de
3: 3,000 quetzales. Dios le bendiga a nuestro hermano desde allá, desde el lugar, California.
1: Agradecemos la ofrenda de nuestro hermano Alberto Carrillo, desde el estado de Santa Ana, California, con una ofrenda de
3: 1,000 quetzales.
1: Agradecemos la ofrenda de la hermana Marta Vicente García de
3: 400 quetzales.
1: Ofrenda de la hermana Elisa Carrillo Vicente de
3: 200 quetzales.
1: Agradecemos también a nuestro hermano Israel Carrillo Vicente y familia, dan una ofrenda de
3: 500 quetzales. Señor le bendiga a la familia de hermano Alberto, ¿verdad?, que han depositado su ofrenda para la obra de Dios. Continuamos, hermano Edgar.
1: Dice de la siguiente manera: Juan García Carrillo, con una ofrenda de
3: 45 quetzales.
1: Familia Gómez, agradecemos a la hermana Josefina Hernández García con una ofrenda de
3: 200 quetzales.
1: Agradecemos también la ofrenda de Elías Gómez Hernández con
3: 100 quetzales.
1: Agradecemos la ofrenda de Silvia Leticia Velázquez Carrillo con
3: 50 quetzales.
1: Agradecemos la ofrenda de Julio Gael Gómez Velázquez con
3: 25 quetzales.
1: Agradecemos a Benita Gómez Velázquez con una ofrenda de
3: 25 quetzales.
1: Juana García López con una ofrenda de
3: 50 quetzales.
1: Agradecemos también la ofrenda de nuestro hermano Noé Gómez Hernández desde California con una petición orar por su
4: vida.
1: Por su vida con
3: 1000 quetzales.
1: Agradecemos a nuestro hermano Johnny Gómez Hernández desde California con una ofrenda de
3: 1500 quetzales.
1: Agradecemos también a la ofrenda de nuestro hermano Julio Abel Gómez Hernández desde California con
3: 500 quetzales. La familia de nuestro hermano Julio Gómez da una total de
1: 3,450
3: quetzales. Dale, hermano Julio, ¿verdad? Con esa ofrenda a la familia. Vamos a continuar. Otra lista que tenemos acá, que el Señor le bendiga. Continuamos, hermano Edgar, dice así.
1: Dice de la siguiente manera. Agradecemos la ofrenda de nuestros hermanos Santos Juárez García con una ofrenda de
3: 100 quetzales.
1: Angelina Gómez Hernández con una ofrenda de
3: 100 quetzales.
1: Andy Romeo Juárez Gómez con una ofrenda de
3: 20 quetzales.
1: Lisbeth Angelina Juárez Gómez con una ofrenda de
3: 20 quetzales.
1: Promesa del hermano Aníbal Vicente Pastor desde el estado de Sur Carolina con una cantidad de
3: 1000 quetzales. Palmas a nuestras hermanas.
1: Agradecemos la ofrenda de la hermana Hermelinda Gómez Hernández, una promesa de
3: 1000 quetzales.
1: Julio Aníbal Vicente Gómez con una promesa de
3: 250 quetzales.
1: Agradecemos también la ofrenda de la hermana Josefina Vicente Gómez, una promesa de
3: 250 quetzales.
1: Y también ella trajo un jolote, pero ya se vendió. El precio de
3: 200 quetzales.
1: Les brindamos los mejores aplausos a nuestros hermanos ofrendantes en esta
3: gloria a Dios. Muy bien. Este hermano pastor, que se haga la oración, ¿verdad? Los que están, ¿verdad?, en esta lista, es una, ¿verdad?, familia bastante que están ofrendando en esta hora de la mañana. Como decimos, no importa la cantidad, vecinos, ¿verdad?, hermanos, ¿verdad?, ya que aquí en este lugar han venido, ¿verdad?, ofrendando las tiendas, ¿verdad?, los que tienen microbús y todo eso, es una bendición. Que el Señor le bendiga. Entonces, ya viene nuestro hermano pastor con la oración en esta mañana. Gloria a Dios.
2: Bueno, sí. Bueno, sí. Vamos a orar, pero Dios le bendiga, hermanos, hermanas, están ofrendando, sacó y que ofrende a la obra del Señor. Hace 6 meses, no está como el detalle que estamos viendo, sino que falta, pero que local, hermanas, la iglesia local es diferente, el detalle y el segundo nivel, y también el Fachaleta. Frente, se está arreglando, falta otro poquitito, queridos, que terminaron y todo, pero falta que otros, Un día, más
1: un día,
2: tarde,
1: un día
2: y se termina lo que es de afuera. Ahora mire las ventanas, pues Dios primero ya pronto, pero el cielo falso, escuchamos anteriormente, cuántos cuesta, qué cuesta tiene o costa tiene el cielo falso. Es cariñoso un poquito, pero esperamos en Dios. Chonte hermano, y un hermano Claudia está en la mesa, dando su ofrenda, quien es más familia, dieron ofrenda 1,000 quetzales, 1,500, 3,000, 125, amén. No sé cuándo, pero Dios le bendiga, hermano, vamos a orar. Entonces, no sé cómo está ahí en la lista. Pasen, hermano, vamos a orar en esta hermosa mañana, porque después vienen otros hermanos para leer las notas y porque ya se acerca. Sí, falta un poquito para las 11 y las 12 falta. Hay un tiempo, hermanos amados, Dios le bendiga, los que ya compraron los conejos. Pero pan, pues ahí está. Ahí también es siempre ofrenda también a la obra. Pasen, hermanas, familia, hermano, ¿qué? Hermanos, familia, para que hagas lo que sea, vamos a orar.
1: Juan García Carrillo, sabe si están aquí.
2: Dios bendiga a nuestro hermano. ¿Cómo se llama el hermano de la capital que ya patrocinó?
1: Edgar López.
2: Edgar López de la capital ya patrocinó otro TV. Ya vamos con 3 TV entre, ¿qué? 6 meses. Dios le mancha a Bele, Dios le bendiga. Y te en esta mañana, familia, entre 6 meses y hay 3 TV, perdón.
1: Amén.
2: 3 TV. Es. Nos queda 3 TV y llegamos a 7 a 8, no hay problema. Porque ya quizás ya con ventanas, no sé cómo estaremos con el cielo falso entre 6 meses. Dios bendiga, es, hermano. Man Alberto, gracias por apoyar el ministerio. Así, ansia me lo vi, hermano Main, aprovechando los minutitos. Gracias por apoyar el día del pastor, por esa ofrenda. Hermana Marta y a Davis Mejía Vicente en Homester, Ana Elena allá en Atlanta, Georgia, por los sorpresos de regalos, y a toda mi esposa, hermana Davis y más hermanos que aquel Chucoy, el día del pastor, que Dios le bendiga de una forma especial. No sé qué allá pasaron los
1: ahí
2: hermanos,
1: estamos,
2: vamos a orar. Ya machín, si aquel vamos a orar en esta hermosa hora, God bless you, no sé, pero vamos a orar en esta hermosa hora. Siervo del Señor, cuerpo oficial. Ahí está hermano Juan, hermano Victorino, hermanos amados, oremos todos en esta mañana. Dios proveerá todo lo que va a ser, hermano amado. Oremos,
1: gracias,
2: Padre,
1: Señor,
2: en esta mañana, Señor. Padre,
1: aquí
2: nuevamente,
1: estamos,
2: hace 6 meses, Padre,
1: obra, Padre,
2: nuevamente aquí están los hermanos
1: pido,
2: de
1: Dios,
2: 1,000, 2,000, 3,000, 500, 100, 50, 20, 25, 10 quetzales, Padre.
1: La necesidad
2: en el nombre
1: de
2: Jehová, en esta hermosa mañana.
1: Bendiga,
2: aquí están,
1: Señor,
2: tus siervos orando, Padre.
1: Nelson, Timoteo,
2: la familia,
1: Carrillo,
2: hermano
1: Vicente.
2: Julio Gómez. La familia, mi hermana Alberta, está su esposa.
1: Ana,
2: mi hermana Israel, aquí están
1: la
2: orando. La familia,
1: Unidos.
2: Mi hermano Mauricio, mi hermana Sandra. Aquí
1: bendice
2: están, Dios mío,
1: trabajo,
2: Señor,
1: guárdalo.
2: Amado. Dios mío, Señor. También la vida,
1: hermano
2: Edgar, de la capital, pero está en Estados Unidos,
1: bendiga
2: Señor.
1: Vida, Señor.
2: Ya patrocinaron, Dios mío.
1: Vicente.
2: También mi hermano, Dios mío, Amílcar, Dios mío. Beatriz también, Señor. Ya pusieron, Padre,
1: Israel,
2: ya entre 6 meses,
1: familia,
2: 2 TV, 2 transmisiones,
1: bendiga,
2: Padre, ya.
1: Dios.
2: Bendiga a los hermanos, Señor. Es
1: bendiga
2: una gran
1: vida,
2: bendición,
1: Señor.
2: Bendiga a tus siervos orando. Bendiga a las solistas. Todo, Dios mío, la bienvenida general.
1: Hermanos,
2: Padre, tráyelos, Padre, para ofrendar,
1: Gómez,
2: Dios mío, Señor.
1: Silvia,
2: allá
1: en
2: Estados Unidos. La situación
1: bendice
2: está complicada con la ley, Dios
1: bendiga
2: mío,
1: vida,
2: Señor.
1: Julio,
2: los has cuidado
1: Gómez,
2: y los que han llegado también,
1: bendita,
2: Señor.
1: López,
2: Padre bendito para los cielos.
1: Juana García,
2: oh,
1: López,
2: sí, pues, papá.
1: Bendiga
2: Dios
1: vida,
2: mío,
1: Señor,
2: una forma
1: Noé
2: especial.
1: Hernández,
2: bendiga, Dios mío, los motivadores. Padre,
1: Señor,
2: estamos llegando
1: bendiga,
2: allá
1: Señor,
2: en casa,
1: vida, Padre,
2: en el trabajo, Dios mío, Señor. Bendiga el ministerio
1: bendiga
2: de los hermanos, las hermanas, Señor. Bendiga el ministerio. Padre
1: bendiga
2: Santo,
1: vida, Señor,
2: bendiga el ministerio, mi Dios
1: García,
2: amado,
1: Gómez,
2: bendiga el ministerio, bendiga una tienda, bendiga
1: vida,
2: el camión,
1: hermano,
2: el microbús,
1: Vicente,
2: Señor, bendiga los albañiles, Padre,
1: bendiga, Señor,
2: bendiga los negociantes,
1: ofrendas,
2: Padre bendito,
1: trabajo,
2: Señor, en esta mañana,
1: hermano,
2: te chula, Señor, chechajisla, ay Dios
1: nuestra
2: mío, poderoso
1: Diana,
2: Rey,
1: Vicente,
2: oh gloria a tu nombre, Señor,
1: bendiga
2: también,
1: vida,
2: Señor,
1: recomiende
2: la familia
1: Santos, Cuadro,
2: pastoral,
1: García,
2: Señor amada, mamá Francisca, Señor. Señor. Igual, Señor amado, Padre, traiúdanos este día. Hay compromiso en la con la iglesia o la obra, Padre, pero ayúdanos, Señor. Bendiga al comité, al cuerpo oficial, levántalo al ministerio de alabanza, que este es canto, Dios mío, en el nombre de Jesús de los cielos. Oh, santo tu nombre, mi Padre.
3: En el nombre de Jesús,
2: oramos, oramos, mi Padre. Bendíganos, Jesús. Amén.
5: Amén.
2: Y amén. Chonte hermanos, chonte hermanas, gracias hermano. Nosotros, la familia pastoral, estamos muy agradecidos con papá Dios. Hace 6 meses, hermano Minor, teníamos 5 peticiones, grandísimo. Pero antes que llegar este 6 meses, Dios respondió, está solucionada todo. Hermano, amén. Hay una situación, mire, hermano Minor, teníamos una petición hace 6 meses por 500,000. Por 500,000. Pero ese 500,000 ya se pasó todo, ya está arreglado todo. 500,000,
5: qué bendición,
2: ya está ya todo. No se asuste, usted tiene una deuda de 50,000, ese es poco, pero en

0: 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Si bien otro TV nos quede, ¿cuánto falta, hermanas? No estamos aquí tan. Dos. Dos. Y si pasamos de dos, pues entonces va a ser siete, hermano. Pero vamos a escuchar. Se les está apuntando, hermanos. Dios bendiga a los que están en fila. Hermanas, eso. Hagamos, Dios, mi hermano Pedrito, por decir así, es el papá mientras nos ya llegaba Mancaitano. Yo venía a Mancaitano allá en Los Ángeles, California. ¿Cuándo va a venir usted? A ver. ¿Qué quiere usted? Nada, pero saludo para usted, hermano Caetano. Allá está man Pedrito, un varón. Y ahora sí hay dos varones. Cuando usted va a llegar en casito, y hay el pequeño Caetano y el grano y el pequeño mediano. Pedrito, bueno, no mediano, bueno, dejemos. Yo le bendiga Chelal, así que bendiciones a los que están ofrendando en la mesa, porque Chacmán después de las 12 va a haber dos o tres motivaciones diferentes, promesas han hecho los hermanos. No sé cómo lo van a hacer, pero sí va a haber después de las 12. No se vaya usted, sino que vengas, porque después de las 12 va a haber dos o tres motivaciones. Hay una lista de 300 o menos listado, pero no sé cómo se va a hacer, hermano amado. Así que, muy bien. Ya con hermano Maynard, pues ya él va a decir cómo está en este. Ya palmeche Dios, los hermanos que están llamando a través de otras producciones, hermano amado. Así que en esta hermosa mañana, yo bendiga al ministerio de alabanza, hermanos. ¿Dónde vienen los hermanos? Que Dios bendiga. ¿Están contentos? Un amén. Un bullo por ahí con todo, hermano. Antes de escuchar otra producción nomás, denle un bullo ahí, hermano. No hay nada. Dejemos. Vaya, gloria a Dios. Escuchemos qué dice hermano Minor, porque ya vienen otros motivadores, porque sí hay notas, hermanos amados. Amén.
1: Muy bien, hermano pastor. La hermana Lucía dice ella que va a patrocinar un TV para el 7 de marzo. Ya tenemos un TV más que es. A ver, ¿a quién le cae la suerte?
0: Ahora sí, eso.
1: Es ahí a los hermanos de la Super para el 7 de marzo.
0: 2027.
1: Ahí lo tomen en cuenta, hermanos, ya tienen patrocinadores. A nuestra hermana están. Lucía Hernández
0: Ajanel. Ya nuevamente. Demos palmas a nuestro Dios. Amén. A nuestro hermano que sí, ama la obra del Señor. Yo, mi hermano Fortunata, solito él, por ahí, va pasando la verdad. Así que, cree que hay notas todavía, hermanos, del comité para pasar porque él está ocupado. ¿O cómo está? ¿Hay notas o no hay notas? ¿Cómo está? Apúrese, hermano Jorge. Corre, hermanito, pa eso, así que el hermano. Dice que los hermanos cuando se corren y miren allá a Estados Unidos, se gozan.
1: Amén.
0: Pero hay hermanos con sueño. Dicen los hermanos, con sueño, están con lástima. Pero alegre, los hermanos también, su familia, allá. Ah, viene un carto, pues, de no sé dónde, hermano. Ley, hermano Maynard, porque me entregaron. Vamos a orar a ver qué dice ahí, hermano.
1: Dice por acá Wilmer Carrillo Hernández desde Riverside, California, ofrenda para el hermano pastor Pablo Vicente Hernández.
0: Ay,
1: esta ofrenda es para usted. Wilmer Carrillo Hernández.
0: ¿Quién será? Ah, hermano Adolfo. Gracias, hermano Wilmer Carrillo Hernández. Chonte, hermano. No sé, cañate a tu residencia. Aparte. Va, Dios le bendiga, hermano. Más adelante vamos a orar. Gracias por aprecio el pastor al ministerio. Cuando pasó, hermanos, nos sorprendemos de unos sorpresos que mandaron a Estados Unidos. Por eso le agradecemos a Dios y a todos ustedes que nos apreciaron el ministerio hace que el martes pasado. Chonte, hermanos amados. Continuamos, hermanos. Si ya hay notas, no sé.
1: Ya tenemos notas, hermano
0: ya,
1: pastor.
0: Si hay notas para que todos ya, no sé quién nos viene, hermano. Os aplausos de comandó, hermano. Dios bendiga a los hermanos que están en la mesa.
1: Hermano,
0: en el nombre del Señor.
1: Emilio García, nuestro hermano Israel Carrillo.
0: Ahora dice, más a rato va a pasar, parece que está Enoch.

0: Y saber quién otro,
1: Ahí está
0: Enoch.
1: Enoc y nuestro hermano David.
0: Ah, bueno, oh, Dios mío. Se preparan David, porque si no, junto, Jonam, que la lacru, Enoch, entonces, que se jonte man David, le manda Enoch, entonces, a verás cuándo para jugar. Por primera vez, pues, por ese. Pero no, vamos a estar, hermano, contento en el nombre del Señor. Yo vení, gracias a la ofrenda.
1: Amén.
0: Al rato vamos a orar, continuamos. Demos palma al Señor en esta mañana, a la obra del Señor, hermanos.
1: Muy bien, mis hermanos, ¿están contentos? Ay Dios, mis hermanos, ¿están contentos? Así que bendiciones entonces, hermanos, ya que tenemos esa dicha de ser motivador otra vez más, juntamente con el hermano Emilio. Así que, hermano Emilio, un saludito para los hermanos e iniciamos.
2: Gloria a Dios. Ofrenda de palmas para el Señor, hermanos. Yo sé que estamos muy felices, una vez más estamos, hace 6 meses pues, estamos otra vez en recaudación de ofrenda, y yo sé que ofrendamos, y no es que ya nos quedamos pobres, no, al contrario, estamos más bendecidos, hermanos. Entonces, también saludamos a la audiencia de los 6 medios que están en medio de nosotros, y saludamos a los hermanos que nos están viendo en diferentes lugares, y en Estados Unidos. Ofrenda de palmas para los hermanos que nos están viendo en diferentes estados de los Estados Unidos. Ojalá ustedes están bien, hermano, mandan su ofrenda, ¿verdad? Porque Dios es el que los tiene por allá, Dios es el que los está cuidando, igual que nosotros aquí. Entonces no nos quejemos de que Dios no está con nosotros, Dios nos está bendiciendo grandemente. Pero para no tomar más tiempo, ya vamos a empezar a leer las notas, ¿verdad? Pero yo escuchaba, decía el hermano Minor, que la meta es de 500,000 de quetzales. No vamos a llegar hoy, creo, pero aquí entre 6 meses, yo tengo una esperanza de que ya tenemos ventanas, puertas, y aquí entre otros va a llegar un año, entonces ya tenemos cielo falso, ¿verdad? Porque es 500,000, es bastante. Serían 2 recaudaciones, pero por fe, esta iglesia va a estar bien bonito. Regalemos ofrenda de palmas a Dios, hermanos. Bueno, leemos, hermano Israel, vamos a hacer como siempre hemos hecho para que no fallemos.
1: Estamos, mis hermanos, vamos a empezar a dar las listadas, ya que tenemos 2 hojas llenas con grandes bendiciones, mis hermanos. Muy bien, vamos a empezar entonces. Aquí nos dice Benjamín Carrillo Hernández y su esposa, su familia, desde Riverside, California, con una ofrenda de 1,000 quetzales. Tenemos también a Josué Carrillo Hernández, su esposa, su familia, desde California, con una ofrenda de 500 quetzales. También tenemos al hermano Edwin Adolfo Carrillo Hernández y su esposa desde Riverside, California, con una ofrenda de 700 quetzales. También tenemos al hermano Wilmer Carrillo Hernández desde Riverside, California, con 1,500 quetzales. Tenemos también el hermano Adolfo Carrillo López con 250 quetzales. También tenemos la hermana Dorotea Hernández García con 250 quetzales. Tenemos la hermana Álida Celina Carrillo Hernández con 125 quetzales. También tenemos la hermana Catarina Carrillo Hernández con 100 quetzales. 100 quetzales, hermano Emilio. Quería subir. Bueno, nos toca poner de plano. No,
2: pero ella va a poner 25 al rato, por eso yo dije así.
1: Bueno, por fe, mi hermano. Total de ofrendas de 4,425 quetzales.
2: Dios bendiga a la familia del hermano Adolfo, ¿verdad? Una familia bendecida. Tiene un hijo que tiene residencia, tiene papeles. Por fe, todos van a ser así, ¿verdad, hermanos? Porque ellos están dando la obra del Señor y el Señor no los va a dejar, hermanos.
1: Muy bien, seguimos. Promesas, dice. Tenemos a Valeriano Vicente Ramos, una promesa de
2: 500 quetzales.
1: Aplausos, mis hermanos, no se queden calladitos, porque estamos viendo la bendición de Dios. Tomasa Gómez López, una promesa de
2: 200 quetzales.
1: Santa Vicente Gómez, una promesa de
2: 50 quetzales.
1: Tenemos también a Lucinda Vicente Gómez, una promesa de
2: 100 quetzales.
1: Tenemos también a Esmeralda Vicente Gómez, una promesa de
2: 50 quetzales.
1: Tenemos la hermana también, Magdalena Vicente Gómez, una promesa de
2: 300 quetzales.
1: Tenemos la hermana Amalia Vicente Gómez, una promesa de
2: 100 quetzales.
1: Toda la familia, mis hermanos, del hermano Valeriano.
2: Dios les va a dar, hermano, no se preocupen, ustedes están dando a Dios, ustedes ya lo prometieron, Dios les va a dar, no tenga pena, Dios está con ustedes, hermano.
1: Muy bien, tenemos una nota que dice, el hermano David Rodríguez Juárez trajo un marrano valorado en 1000 quetzales, está a la venta. ¿Quién quiere? ¿Quién diga yo?
2: ¿Quién quiere un submarranito de los que vienen de China, dijeron los hermanos? Pero de China acá, pues, no de China. Fíjese, ese marranito es bien vendible y es come de todo. Así es que no se preocupen ustedes, no solo maíz, come es todo. Hasta la mano si le dan, se lo va a llevar. Entonces, esperamos, si alguien quiere comprar, pues ahí está afuera. La audiencia también, de repente, alguien está viendo y necesita un marranito. Y si usted lo compra, pues la bendición va a ser para usted y también la ofrenda va a ser para la obra del Señor. Así es que invitamos para el que quiere comprar, pues ahí está el marranito.
1: Muy bien, seguimos entonces. Vamos con la familia Juárez García. Familia en Estados Unidos. Samuel Juárez García, desde el estado de Santa Ana, California, con una ofrenda de
2: 2000 quetzales.
1: Aplausos, hermanos. Elías Juárez García, desde el estado de Santa Ana, California, con una ofrenda de
2: 1000 quetzales.
1: Familia en Guatemala. Claudio Juárez Carrillo, con
2: 500 quetzales.
1: Gilberta García Hernández, con una ofrenda de
2: 500 quetzales.
1: El hermano cantante René Juárez García, con una ofrenda de
2: 300 quetzales.
1: La hermana solista Yadira Mejía Cifuentes, con una ofrenda de
2: 300 quetzales.
1: La hermanita Ruth Juárez Mejía, con una ofrenda de
2: 100 quetzales.
1: Tenemos también el hermano Salomé Juárez García, con una ofrenda de
2: 400 quetzales.
1: Tenemos la hermana Carmelina Juárez García, con una ofrenda de
2: 200 quetzales.
1: Tenemos el hermano José Juárez García, con una ofrenda de
2: 200 quetzales.
1: Tenemos también el hermano Julio y esposa Mercy y su hijo Tiago de Tuluxui, con una ofrenda de
2: 150 quetzales.
1: Patrocinador de la radio La Super Aguacatán es el hermano Claudio Juárez Carrillo. Fuertes los aplausos, hermanos. Gracias al hermano Claudio, que hoy La Super está con nosotros esta mañana y estará en horas de la tarde y noche también. Total de ofrenda de la familia Juárez García es de
2: 5,650
1: quetzales. Aplausos, mis hermanos. Aplauden por esa bendición, mis hermanos. Ofrenda del hermano Carlos y su amada esposa Rosa y la familia desde la aldea El Manzanillo de
2: 1000 quetzales.
1: Esta ha sido la listada, mis hermanos. Esta ha sido la bendición de la familia Juárez García.
2: Dios bendiga a mi cuñado y mis sobrinos, ¿verdad? Una familia muy bendecida, hermano Canche. Cuando trabajamos ahí, nos engordamos mucho. Porque de verdad, Es quisieran que solo comiendo nos pasamos, ¿verdad? Pero nosotros a trabajar fuimos. Entonces, que Dios les bendiga, ¿verdad, hermanos? Porque ellos dan a Dios, hermanos. Entonces, igual nosotros demos a Dios, porque Dios nos va a dar también. Pase, hermano pastor, a orar por esta listada y que Dios toque más corazones. También, si nos están viendo por ahí, pues, les invitamos, hermano. De repente usted dice en su corazón, esta vez no voy a ofrendar. ¿Por qué, hermano? ¿Por qué se quiere usted quedar fuera de esta bendición? Venga, quédese viendo qué hay en la casa. ¿Será que no hay un marranito? ¿Será que no hay un animalito? ¿Será que hay una vajilla ahí que no lo ha usado? Tráigalo para el Señor. Si usted da para Dios, Dios va a ver por usted. Usted no va a quedar sin nada. Probadme a mí, dice el Señor, y Él verá lo que va a hacer. Entonces, probemos al Señor, demos lo que Dios pone en el corazón. Así es que, tiempo, hermano pastor, para que usted ore por estas ofrendas.
0: Bueno, vamos a continuar, hermanos amados, en esta hermosa mañana, porque hay peticiones también. Prepara, hermano Juan, ven acá, hay peticiones, vamos a orar de una vez, ya que está separado las peticiones y las notas. Entonces, hay micrófono, hermanos, en el nombre del Señor. Vamos a orar en esta hermosa hora, hermano siervo, hermano Claudio, cada petición, esta luz, siervos, rechazar, hermano Juan, a estos listados, y no sé cómo se va a hacer, por listado, se va a orar, vengas, hermanos, vamos a ver, y las notas que ya se leyó, Dios le bendiga, gracias por esa ofrenda, gracias por esa ofrenda en el nombre del Señor, gracias por esa ofrenda en el nombre al grupo Agua Pura acá, ya así porque ya se va a llegar a las 2:11. Entonces, hay micrófono aquí, hermano Juan, para orar, si no vamos. Bueno, sí. Pasa aquí, hermano Juan. También. Vamos a ver aquí, vamos a ver las peticiones. ¿Por qué no vamos a orar directo por las peticiones? Porque si no se van a... peticiones. Bueno, vamos a orar por las peticiones y después notas. Por las notas, porque si no vamos a mezclando. Mejor vamos a orar. Venga, hermano siervo, vamos a orar, hermanos. ¿Se lee o...? ¿Por qué baja usted a leer? Pero no llega. No llega el... Se puede leer ahí, Dios orando y leyendo ahí, hermano Juan, para que salimos así. Va. Ahí estamos. Termino ahí orando y todo. Vamos a empezar a orar aquí por las notas.
3: Vamos a orar, mis hermanos, en el nombre de Jesús. Vemos aquí, hay peticiones especiales. Mente a nuestros hermanos que han dado una ofrenda, pero hay una petición. Vamos a orar en el nombre de Jesús. Creo que ya se oró, pero aquí están las peticiones.
0: Sí, así es. Jesús, así
3: Cirilo
0: es.
3: Cirilo García Juárez, no sé si ya pasaron ellos en este lugar. Si ya pasaron, pues vamos a orar, y si no, pues aquí tenemos las notas. En el nombre de Jesús, vamos a orar.
0: Gracias, Señor.
3: Ya cuando ofrenda, colic petición, pues Kabir Chichaloc, que cojo la fe en el Señor, lo que Urriyinik animaloc, yo sé que Rkatan, cuyare. Vamos a orar en el nombre de Jesús.
0: Así es.
3: Señor, en tu nombre, Padre que estamos. Señor, aquí vemos, papá, hay peticiones.
2: Señor,
3: mírame, hermano Cirilo García Juárez, Petrona Ishkoy Pu.
2: Señor,
3: mira, papá, Dios del cielo, esas ofrendas que ellos han dado.
2: Sí, Señor.
3: Por Dios mío, sus trabajos. Dios mío, por sus negocios. Dios mío, por todo, Dios mío. Su negocio, su trabajo de costurar delantales, papá. Bendiga, Dios mío, nuestros hermanos, hermanas. Gracias, Dios mío. Agradecen a ti, papá. Agradecen a ellos, Padre, por esa bendición que tú les has dado a ellos, Padre mío. En el nombre de Jesús, Dios mío, Padre, oramos también por esta familia. Mira nuestra hermana Lucía Hernández. Oh, a ganar, papá. Dios del cielo, por sus trabajos, por todo, Señor. Mira, Padre, Dios del cielo, en el nombre de Jesús, por dar flores, adornar el altar. Señor, gracias, Padre mío.
4: En la capital.
3: Nuestra hermana, Dios mío. Anónimo dice, Padre bueno, que ha traído también, Padre bueno, flores para adornar el altar. Bendícelo, Padre, en el nombre de Jesús. Ay, Dios mío, gracias, Padre bueno. Oh, bendito Señor. Mira tu hija Paula Ishkoipu también, Señor. Oramos por ello, Dios mío. Han dado esta ofrenda, Padre. Padre mío, para tu obra, Señor, pero oramos por ellos. Mira Marco Antonio Actún Ishkoy, Padre, esa ofrenda, pero también oramos, Dios mío, por sus trabajos. Allá están, Dios mío, en Estados Unidos. Bendígalo, Padre, bendígalo, Dios, que tú los guardes, que tú los cuides, en el nombre de Jesús. Bendito sea tu nombre, papá. Padre bueno, vemos también, Dios mío, aquí, Señor, nuestro hermano Oscar, Dios mío, Agustín Mendoza, Señor, los bendecimos en el nombre de Jesús, oramos por ellos, por su esposa, nuestra hermana Ilsa María García, desde el estado, Dios mío, de Homestead, Florida. Señor, los bendecimos, Padre, ponemos esas peticiones en tus manos. Guárdalos, cuídalos, Dios mío, en el nombre de Jesús. Padre bueno, mira David Vicente Mendoza, Señor, oramos por ellos en el nombre de Jesús. Mira todos nietos, mira Padre, ponemos todo en tus manos en el nombre de Jesús. También, Señor, a la hermana, Dios mío, Ilsa María, Padre, gracias por todo lo que ellos hacen a tu obra, Señor. Pero Dios mío, oramos por ellos y lo bendecimos. Padre mío, Dios del cielo, esa petición, orar por toda su familia. Guárdalos, cuídalos, Dios mío, en ese lugar. Padre mío, hay peligro, hay cuánta cosa que está pasando, pero creemos en ti. Si tu palabra dice, Jehová guardará a los inmigrantes, Jehová guarda a los extranjeros. Dios mío, ellos están allá para luchar la vida. Cuídalo, protégalo, libre de todo mal, Señor, y bendícelo, Padre, su salud. Toda petición ponemos en tus manos en el nombre de Jesús. En esta hora de la mañana, Dios mío, bendiga, Padre, esa gente que han colaborado para esa construcción, tus hijos, tus hijas, Padre, en el nombre de Jesús, donde quiera que estén. Señor, los declaramos libres. Gracias, de Jesús. Todo mal, de todo peligro, y la petición por negocio, por venta, por trabajo, Señor, bendígalos, mi Dios. En el nombre de Jesús, hemos elevado esta oración por esas peticiones, Señor.
4: Oh, gracias.
3: Gracias, Padre, Hijo y Espíritu Santo de Dios. Amén. Amén. Y amén, Jesús.
5: Gracias, hermano.
3: Gracias, Dios.
5: Vamos a continuar orando. Gracias. Ahí las notas, hermanos, en el nombre. En esta hermosa hora. Vamos a continuar, hermano Minor. Otra vez, hermano Sierra. Pero ahora, ¿quiénes son las notas o quiénes son los hermanos?
6: El hermano Benjamín Carrillo Hernández. Que pase, hermanos. Vamos a orar por las notas.
5: Eso, mientras.
6: Ya que ahorita se oró por las peticiones. Nuestro hermano Josué Carrillo Hernández también, es hijo de hermano Adolfo, nuestro hermano Edwin, nuestro hermano Wilmer y nuestro hermano Adolfo y su familia pueden pasar. Vamos a hacer la oración también nuestra familia de nuestro hermano Valeriano Vicente Ramos, si están aquí pueden pasar. Nuestra hermana Tomasa Gómez, Santa Vicente Gómez, Lucinda Vicente Gómez, Esmeralda Vicente Gómez, Magnolia Vicente Gómez y Amalia Vicente Gómez. También la familia Juárez García, si pueden pasar, hermanos, para que se hace la oración. Tal vez ya pasó nuestro hermano Claudio. Gracias, pero no hace mal que venga otra vez. Vamos a hacer la oración.
5: Amén. Gracias, hermano, por esta ofrenda.
6: También nuestro hermano. Gracias, hermano. Ahora, sí. Vamos a ver. A nuestro hermano Wilmer.
5: Sí.
6: Invitamos también a nuestro hermano David Rodríguez, ya que él trajo una ofrenda y todavía está allá afuera, pero pueden gracias. Verlo, hermanos, ahí con los hermanos del comité para que se pueda vender el marranito.
5: Ah, hay un marranito.
6: Hay un marranito.
5: Ah,
6: hay un marranito. Nuestro hermano David Rodríguez.
5: Rodríguez.
6: De 6 meses.
5: De 6 meses. Saber, no hay un precio, hoy ya tiene.
6: De valorado en 1,000 quetzales.
5: 1,000 quetzales. Sí, pero tal vez descuente.
6: Así es.
5: Este, hermano David, no es para la obra de Dios. Bye. Entonces Dios le bendiga, hermano David. Vamos a orar, hermanos cierros. Amén. Vamos, chonte, hermanos amado, en esta hermosa mañana, porque los minutos, sí se va, Dios le bendiga, nuestro hermano Wilmer, con este ofrenda, hermano. Vamos a orar, hermanos cierros del Señor. Ministro usted la oración. Necesitamos oración, hermano. Padre Dios, en esta mañana, Jesús, papá.
6: Te pido, Señor,
5: necesitamos,
6: que
5: Señor,
6: vida,
5: oración a través de
6: nuestro hermano
5: siervo,
6: David
5: siervos.
6: Rodríguez con su ofrenda.
5: Tu palabra dice, pondrás sus los manos a los enfermos y sanarán. Mira, mi hermano,
6: trabajo, Señor, bendiga
5: mi hermano esta ofrenda, Padre.
6: Bendiga también la familia Juárez
5: desde
6: García.
5: Los Ángeles, California. Yo le bendiga,
6: bendiga
5: mi hermano,
6: la vida, Señor, de tu hermano Carrillo, Samuel Juárez
5: Hernández.
6: García.
5: Mira los papás en esta
6: Santa,
5: mañana. Mira la familia.
6: Hermano Elías Juárez García.
5: Mira nueras, nietos.
6: Desde Santa
5: familia.
6: Ana, California.
5: Mi hermano Rolando, mi hermano Tomás.
6: Familia que
5: en
6: se
5: casa.
6: Encuentran en Guatemala.
5: Mi hermano Catarina, allá.
6: A nuestro hermano
5: llegó
6: Claudio
5: enfermedad,
6: Juárez Carrillo.
5: Llegó operación.
6: Nuestra hermana Gilberta
5: Persánalo.
6: García Hernández.
5: La familia, padre,
6: René
5: están por turnos
6: García,
5: para ver, papá.
6: Nuestra hermana Yadira Mejías y Fuentes.
5: Eso, Padre Dios, santo,
6: Ruth,
5: eso ofrenda,
6: Juárez,
5: papá,
6: Mejía,
5: en tu
6: Señor.
5: Nombre.
6: Bendiga, Señor, la vida de nuestro hermano Salomé,
5: bendiga a tus
6: Juárez,
5: hijos,
6: García,
5: tus hijas, Padre.
6: Nuestra hermana
5: dando su ofrenda para
6: Juárez,
5: esta
6: García,
5: obra, para este
6: también
5: trabajo.
6: Hermano José,
5: bendiga a los niños,
6: García,
5: niñas, señoritas, jóvenes,
6: también nuestro hermano Julio,
5: ancianos
6: y esposa,
5: ancianas.
6: Mercy. Y
5: anda de sofrenda, Dios mío,
6: Tumshui,
5: para continuar trabajando en la obra,
6: esta ofrenda en
5: para el seguimiento
6: Jesús.
5: De la construcción. Dios mío, allá en los Estados
6: Carlos
5: Unidos,
6: y su amada esposa,
5: la situación,
6: Rosa,
5: pero los has cuidado, mi Dios.
6: Aldea,
5: los has dado, Dios mío, el sustento diario en su trabajo
6: Valeriano,
5: cuando viene el regreso, o van, Dios
6: Ramos,
5: mío. Padre, en esta hermosa hora, lo ponemos en tus manos, Señor.
6: Santa Vicente
5: Padre,
6: Gómez,
5: ministrando la oración.
6: Lucinda Vicente
5: 1,000, 3,000, 5,000, 100, 10, 20
6: Vicente
5: quetzales.
6: Gómez.
5: Bendígla por igual, papá.
6: Magnolia,
5: por favor.
6: Vicente Gómez también.
5: Oh, en el nombre de Jesús.
6: Gómez,
5: Padre
6: Señor.
5: Santo, en esta mañana.
6: También, Señor, la vida
5: oh, gloria a tu
6: Benjamín
5: nombre,
6: Carrillo,
5: mi Señor.
6: Hernández,
5: gloria a tu nombre,
6: su esposa
5: mi Señor.
6: Y familia.
5: Oh, alabanza,
6: California.
5: Jesús. No hay otro
6: nuestro
5: como tú,
6: Josué,
5: papá.
6: Carrillo Hernández.
5: Bendígale, Dios mío.
6: Bendiga a su familia,
5: cuando estamos
6: su esposa,
5: sanos, cuando estamos
6: en
5: buenos.
6: California, Señor.
5: Señor,
6: bendiga
5: a veces que nos damos,
6: hermano,
5: Padre.
6: Edwin Adolfo
5: oh,
6: Carrillo.
5: Jesús. De
6: también
5: los cielos,
6: bendiga a su esposa,
5: pero en esta
6: su
5: mañana
6: familia,
5: lo pone
6: desde
5: su mano
6: California,
5: poderoso.
6: Hermano Wilmer Carrillo,
5: oh
6: Hernández,
5: santo Jehová,
6: bendiga la vida
5: de los ejércitos.
6: Bendiga,
5: Dios mío, a todos los
6: la vida, hermana Dorotea,
5: a todas
6: Hernández,
5: las hermanas,
6: nuestra hermana Álida Celina
5: Señor,
6: Carrillo,
5: en tu nombre.
6: Bendiga
5: la vida de nuestros amigos, vecinos,
6: Catarina Carrillo,
5: en
6: Señor,
5: el nombre
6: bendiga
5: de
6: los padres con sus ofrendas.
5: Gracias, Padre, Hijo, Espíritu Santo.
6: Señor,
5: amén.
6: Señor.
5: Amén. Chonte, hermanos, hermanas, chonte, hermanos, por apoyar la obra. Demos palma al Señor todavía en esta mañana. Que Dios bendiga a los ofrendantes de Estados Unidos, aquí en Guatemala. Hasta Dios bendecir de una forma especial. Dios, hermano Simeón, Giloy, Shul, hermana Siriaca. Dios bendiga, Matías Dios, pues hace 6 meses. Y Chanimri, el otro día, y más, pues así esperamos en Dios. Gracias, hermanos, los patrocinadores de 6 producciones y ya también los 3 producciones que ya están para entre 6 meses. Ya hay 3.
6: Ahora ya hay 5.
0: Y hay cinco. Ah, yo estoy diciendo tres, cuatro. Y hay cinco, hermano. Vamos a escuchar a ver cuál. Tenemos palma al Señor. Y hay cinco producciones entre, ¿qué?
6: Seis meses.
0: 7 de marzo de 2027. Es el que se va a hacer. Pues Dios sabe qué va a hacer. Y hay cinco. Nos queda uno para, como estamos hoy, seis. Producciones, hermanos amados. Son hermanos, gracias por todo y esperamos uno queda para seis o puede pasar porque nos queda todo el día y la noche, hermano. ¿Por qué se hace? Para la gloria del Señor y motivar a los hermanos. No porque hay dinero, no porque sobra, no, es porque hay amor a la obra del Señor. Mientras sana que hermanas, demos a Dios la situación que en mamá o que en Francisca Hernández Chung, que hace este culto, ya no se puede. Que hace algo, ya no se puede. Que hace tanto, ya no se puede. Pero mientras, hermanas, hermanos, yo lo motivo, trabajemos, vengamos al culto, porque por momento, ya tilmo, ya no estimo, ya en jaulquich, permín jaulquich, estamos por turno, mi esposa está desvelada y todo, pues ni modo. Pero mejor mientras itzco o mientras sanco, con en la obra, señoritas joven, porque poco ya habla, hermano amado. Entonces, no es fácil, hermanos, pero en el nombre del Señor, yo, hermano minor, coach papá, coach mamá, pero cual en la obra de Dios. Así, que apalmeche Dios a nuestros hermanos, porque coach papá ni mamá, pero Dios va respaldando, son huérfanos, pero también Dios es el que está. Continuamos, hermanos, a ver qué dice ahí, qué viene, porque hay una petición de la familia pastoral, porque escuché man mayor, viene ya Jocash, ojo por nuestra ofrenda, ya que mi esposa, después de almuerzo, no sé si vea repajunrat, y pues, como ya junrat, ya o permiso, pero después traes repajunrat, vea re, y sigamos, pero a ver cómo vamos a quedar ahí, hermano. Ya palmeche Dios, ¿cuántos van a orar, hermanos? Por nosotros, pues, porque se está complicando un poquito, y Dios viene manto más, cotaré de cuerpo especial, quizás no está visualizando en casa, o cotlo hermano, aure, cot celular, cot televisión gigante, pantalla. Ay, hola. Si no, tranquilo, pero si no, Dios le bendiga, paciencia, llegó operación. Continuamos, hermano.
6: Muy bien,
0: continuamos, hermano.
6: Muy bien, hermanos, vamos a continuar.
0: ¿Quiénes son los que ya cinco producciones? Porque estaba tres o cuatro, estaba cuatro.
6: Tres.
0: Ya
6: tres, ahora son cinco.
0: Ahora tan rápido subió dos, entonces sí, escuchemos. ¿Qué,
6: muy
0: cómo
6: bien,
0: están?
6: Hermanos, ahí de los de la super. Creo que vamos a tener un poquito de problemas ahí con mano Claudio, ya que él no permitió que la super fuera patrocinada por otro, porque él siempre lo ha patrocinado desde que empezamos. Entonces, pero ya coordinamos ahí con los hermanos de la super. Y ahora mana Lucía, a ver qué canal le toca a ella. Dice por acá, también ya se agregó otro TV más, vamos a llegar a 7 o a 8 TV dentro de 6 meses. Qué bendición, mis hermanos, aplausos, aplausos. Dice por acá nuestro hermano Eric Giovanni García Ishkoy, que se encuentra allá en Norte Carolina. El hermano es de allá de Paraje García, él patrocina Radio Suprema y su TV para el 7 de marzo 2027. Radio La Super Aguacatán lo patrocinó nuestro hermano Claudio Juárez. Ya tenemos 5 producciones patrocinados para dentro de 6 meses. Y ahí con nuestra hermana Lucía, hermanos del comité, a ver qué, cómo le hacemos. Hay 2 TV todavía. A ver qué le hacemos al ratito. Vamos a ver eso. Mientras tanto que llegan más notas, vamos a dejar un tiempo a nuestro hermano cantante René. Pase mi hermano cantante para cantar un canto y luego continuamos con más notas, hermanos. Ahí hay panes todavía para los que quieren comprar panes. Aproveche, hermano, ya que hay todavía más al momento y ya no va a haber. También el marranito allá está afuera todavía para los que desean, pues es para la obra del Señor.
4: Demos aplausos a Cristo Jesús, mis hermanos, todavía. Demos aplausos a él. Así que le saludamos a los que nos están visualizando. Yo sé que sin duda estamos llegando en vivo en diferentes lugares. Y le saludo también a mis hermanos allá en Santa Ana, California, Samuel y Elías. Yo sé que sin duda tal vez no fueron a trabajar por estar visualizando. Llegamos a todo color allá. Así que vamos a cantar esta alabanza. Levanto mis manos en versión vals. Vamos a cantar. Así que bendiciones, hermano Fortunato. Adelante con Cristo Jesús. Y vamos a cantar. Utilice sus palmas.

Muy bien, mis hermanos, gracias a nuestro hermano cantante, lo animamos a que siga adelante. Gracias por venir, glorificar el nombre del Señor. Vamos a continuar, tenemos algunas notas más en lo que nuestro hermano pastor también pase a la mesa a dejar su ofrenda. Ya que nuestro hermano Alberto nos estaba escribiendo, solo que por la señal en este lugar cuesta un poquito para podernos comunicar, pero a ver qué TV va a patrocinar él. Vamos a ver al ratito. Muy bien, hermanos, invitamos a los hermanos motivadores, a nuestro hermano Juan García y nuestro hermano Domingo Carrillo, para que vengan a leer las notas que tenemos por acá, ya que vemos que estamos llegando a las 11 de la mañana con 28 minutos en toda Guatemala. Así que, hermanos, hay panes todavía allá con nuestro hermano Julio, pues para los que desean pueden adquirir sus panitos para hoy o mañana en la mañana. Muy bien, entonces vamos a dejar el espacio con nuestros hermanos motivadores.

0: Bien, mis hermanos, en esta hora de la mañana, aquí estamos aún todavía, ¿verdad? En la mañana. Gracias, mis hermanos. Les saludamos a todos los presentes y también a los que nos ven a través de las 6 producciones. Que Dios los bendiga. Esperamos que se gozan en su casa, en su trabajo, en su negocio, en su tienda. Así que en esta mañana esperamos que vengan más hermanos para ofrendar. Vemos ahí hay hermanos que están llegando, ofrendando para este día, pues para la obra del Señor, es para la construcción que vemos, nuestra construcción de nuestro nuevo templo, y vemos que sí, el trabajo allí va así avanzando. Así que mis hermanos, hermanas, en el nombre de Jesús, ¿por qué no brindar aplausos a Cristo, el poderoso, y Él es el que está con nosotros? Así que en esta mañana, antes de ver las notas que tenemos por acá, pues hermano Domingo tiene palabra a nuestros auditorio, a nuestros televidentes en este día, porque estamos llegando en diferentes lugares.
1: Así es. Buenos días, hermanos, a cada uno de todos los que estamos presentes en este lugar, ¿verdad? Es un privilegio el poder estar en este lugar, viendo los hermanos cómo están llegando con sus ofrendas, y también, pues aquí estamos. Estamos con todo el corazón dispuestos, apoyando siempre en la obra del Señor, ya que, como podemos ver, pues ya ahorita se ve diferente ya el templo, ¿verdad? Ya se ve diferente. Cada 6 meses, cada recaudación de ofrenda que se hace, pues vemos el avance del trabajo que se está haciendo, ¿verdad? Ya que ahorita pues ya lo vemos diferente, ya lo vemos con su repello, pues ya dentro de 6 meses quizás ya van a tener sus ventanas, sus puertas, ¿verdad? Y no sé cómo también ya va a ir yendo el cielo falso, ¿verdad? Es una bendición, ya que el sueño y el anhelo es de que un día lo vamos a ver terminado, ¿verdad? Lo vamos a ver un templo diferente, ya que como estábamos platicando por ahí con un hermano, pues donde estamos ahorita haciendo los cultos siempre está reducido, ¿verdad? Siempre nos cuesta, a veces no cabemos todos ahí, pero esperamos de que un día, cuando este lugar va a estar ya establecido, pues vengamos a gozarnos a la presencia del Señor en este lugar, ¿verdad? Bendiciones a cada uno de ustedes, a los hermanos del cuerpo oficial, hermano pastor. Sigamos adelante, siempre trabajando en la obra del Señor, a toda la membresía en general. Esperamos de que sigamos trabajando, hermanos, sigamos apoyando la obra del Señor, ya que a través de la obra del Señor, también el Señor nos ha bendecido a nosotros también. Yo sé que cada uno ha recibido la bendición de parte del Señor. También saludamos a todos los que por ahí nos están visualizando, ¿verdad? A través de los 6 medios que están transmitiendo hoy en este día, pues los saludamos, los bendecimos en el nombre del Señor y esperamos de que usted venga a ofrendar. Hemos dicho siempre que no importa la cantidad, lo que importa es que usted lo dé de corazón. El Señor lo va a recibir y el Señor lo va a bendecir grandemente. Así que muchas bendiciones, pues desde ya también bendecimos la vida de los hermanos patrocinadores. Ya dentro de 6 meses estamos escuchando que ya hay que 5 medios, no sé si solo 5 o ya hay 6, quizás como decía el hermano Minor, pues quizás va a haber más, ¿verdad? Pero el que tiene el control de todo es el Señor, ¿verdad? Saludamos también a los hermanos del Comité de Construcción, ya que sabemos bien que no es fácil estar enfrente de la obra, ya que ellos son los que están viendo todo, ellos son los que están viendo el trabajo, cómo va quedando, cómo se va a hacer, pues ellos están dando su tiempo, Esperemos de que tenga mucha paciencia, mis hermanos, el trabajo que hicieron ayer, pues así se hace, así se debe hacer, se debe trabajar con todo el corazón, y yo sé que a través de eso el Señor nos recompensa y nos bendice de una forma muy especial. Los bendecimos y les decimos que siguen adelante, siguen luchando, siguen trabajando con ese ánimo, con esa alegría de trabajar en la obra del Señor, porque es la obra del Señor. Así que procedemos, hermano Juan, a leer las notas en esta hermosa mañana.
0: Mis hermanos, vemos por acá, tenemos las notas. Aquí tenemos una petición. Dice aquí hermano Noé Gómez Hernández, por primera vez, dice, escuchen mis hermanos, por primera vez él va a ofrendar en este lugar, pero también pedir que una oración por su trabajo y que Dios le levante, que Dios restaura, pues Dios conoce la condición de él, pero sabemos que hay un Dios poderoso que sí vamos a ver obra, milagro por la vida de nuestros hermanos. También vemos por acá, y aquí vemos hermano Domingo, dice aquí, Reversí de California, dice, Mauricio Vicente López, con 1,000 quetzales.
1: 1,000 quetzales de ofrenda.
0: Gloria a Jesús.
1: Fuerte los aplausos, mis hermanos.
0: Viene también nuestro, dice, Ever Vicente García con
1: 1,000 quetzales.
0: Tenemos aplausos. Pues también aquí la familia
1: en Guatemala.
0: En Guatemala.
1: Así es.
0: María Vicente García Carrillo con
1: 400 quetzales.
0: Marlene Vicente García con
1: 200 quetzales.
0: Que Dios le bendiga. Nuestro hermano Mauricio, que se encuentra allá en Los Ángeles, California, ¿verdad? Así bien, otra nota que dice por acá, dice aquí, Simeón Vicente Pérez, una ofrenda de
1: 100 quetzales.
0: Viene también nuestra hermana María Magdalena García Koch con una ofrenda de
1: 100 quetzales.
0: Aplauso, mis hermanos. Viene también Briana Marina Vicente García con una ofrenda de
1: 100 quetzales.
0: Que Dios le bendiga a nuestros hermanos, hermanas. Siriaca Hernández dice una ofrenda de
1: 100 quetzales.
0: Que Dios le bendiga a nuestro hermano Simeón. Bendiciones, su trabajo, en sus quehaceres, mis hermanos. Viene también otra nota por acá que dice, nuestro hermano, dice Clemente Carrillo Hernández y su familia dan una ofrenda, dice, de
1: 450 quetzales.
0: Brindémosle aplauso, mis hermanos, bendiciones en sus trabajos, mis hermanos. Nuestro hermano Fortunato Vicente Hernández, una ofrenda de
1: 300 quetzales.
0: Aplauso, mis hermanos. Nuestra hermana Basilia Mejía López, con una ofrenda de
1: 400 quetzales.
0: Que Dios le bendiga a nuestra hermana, quizás hay enfermedad, que ella no puede estar aquí, pero que Dios le bendiga por su ofrenda que está aportando para este día o para esta mañana. Viene por acá, dice hermano Domingo.
1: Dice así, estado de California, nuestro hermano Cayetano Carrillo González, una promesa de
0: 1,000 quetzales. Brindémosle aplauso, mis hermanos, gloria a Dios.
1: Nuestra hermana Luciana Carrillo López con
0: 200 quetzales.
1: Aplausos. Nuestro hermano Pedro Fernando Carrillo con
0: 200 quetzales.
1: Nuestra hermana Alicia Mariela Hernández Juárez con
0: 200 quetzales.
1: Nuestro hermano Abdías Cayetano Carrillo Hernández con
0: 105 quetzales. Gloria al Señor.
1: Nuestra hermana Dalila Esperanza Carrillo con
0: 200 quetzales.
1: Nuestra hermana Blanca Amalia Carrillo con
0: 200 quetzales.
1: Un total de
0: 2,105 quetzales. Brindemos el aplauso.
1: Fuertes palmas,
0: que Dios le bendiga a nuestro hermano Cayetano desde allá en Estados Unidos. No sé cuándo va a venir el hermano. Ya hace tiempo que no hemos visto personal,
1: sí,
0: ¿verdad?
1: Es cierto, ya.
0: Sí.
1: Pero es mucho tiempo que el hermano está
0: mucho
1: ahí.
0: Mucho tiempo. Hermana Luciana, Virlache, hermano Cayetano, que petoctaloctaloc ya mucho el tiempo allá en Estados Unidos.
1: Así es.
0: ¿Por qué no se enojan? Prendemos aplausos a Cristo. Que Dios les bendiga. Si nos están viendo a través de la transmisión, que Dios les bendiga, mis hermanos.
1: Seguimos acá, dice ofrendas, dice y promesas de la hermana Santa Matilde Mendoza Hernández, dice una promesa de
0: 300 quetzales, gloria a Jesús.
1: Nuestro hermano Denis Humberto López Pérez con
0: 200 quetzales.
1: Nuestra hermana Estelina Pastor Cifuentes con
0: 100 quetzales.
1: Ailín Yureidi López Pastor con
0: 50 quetzales. Aplauso, mis hermanos.
1: Dairon Denis López Pastor con
0: 50 quetzales.
1: Una petición, dice, orar por la vida de Dairon, está enfermo, dice hermano
0: Ahí
1: Juan,
0: está,
1: es una petición de nuestros
0: Bendito
1: hermanos,
0: Señor.
1: Ya que, pues como sabemos bien que en la vida hay muchas enfermedades, pero confiamos en el Señor que Él lo puede hacer todo, ¿verdad? Otra nota más, dice, nuestro hermano Prudencio Vicente Hernández con
0: 1,000 quetzales, gloria al Señor.
1: Desde Atlanta, Georgia, dice, fuerte los aplausos.
0: Nuestro hermano Prudencio.
1: Nuestra hermana Celestina Francisca Hernández Juárez con
0: 500 quetzales, prendémosle aplausos, gracias.
1: Nuestro hermano Abraham Vicente Hernández con
0: 600 quetzales, que Dios le bendiga.
1: Nuestra hermana Angélica Achtum Mishkoy con
0: 600 quetzales, aplauso a mis hermanos, gloria a Dios.
1: Nuestra hermana Jocelyn Celestina Vicente Achtum con
0: 180 quetzales, gracias mis hermanos, hermanos.
1: Daily Florinda Vicente Achtum con
0: 150 quetzales, aplauso a mis hermanos, que no se cansen.
1: Anderson Abraham Vicente Achtum con
0: 100 quetzales.
1: Kimberly Angélica Vicente Achtum con
0: 100 quetzales, gloria al Señor.
1: Total de la ofrenda es de la familia es de
0: 3,230 quetzales.
1: Fuerte aplausos, mis hermanos.
0: A Cristo Jesús.
1: Ya que por ahí pues están los hermanos ofrendando. Y como decían los hermanos, por ahí también hay un marranito, ¿verdad? No sé si todavía está el marranito por ahí. Si alguien lo desea, pues puede ir a ver, ya que ahí está disponible. El valor es de 1,000 quetzales, si no estoy mal, así estaban diciendo. No tenemos la nota por acá.
0: Pero creo que va a haber negociación. Desde...
1: Bien, puede que baja.
0: Sí, yo ya le dije al hermano comité de construcción, si me dan caro, lo voy a pagar a 300.
1: Ya que
0: mil,
1: por ahí,
0: pero creo que hay rebajo, hermanos. Creo que sí va a haber.
1: Puede ser, sería abocarse con el comité.
0: Ahí está.
1: Y puede de que va a haber un descuento, ¿verdad? Saludamos también allá a la familia pastoral, ya que por ahí están en la fila, ¿verdad? Con sus ofrendas para esta fecha, para este día, ya que ellos también son base fundamentales acá en la obra del Señor, pues los animamos a seguir siempre adelante en las cosas del Señor, ya que a través de eso, yo sé que ellos están viendo la mano del Señor. Saludamos a todos mis hermanos, a los que estuvimos hace un año todavía, si no mal recuerdo, un año todavía estábamos nosotros, todavía como comité. Hermano Simeón, bendiciones, yo sé que el Señor lo ha bendecido. El Señor ha derramado su bendición porque sí ha trabajado con todo el corazón. Yo sé que el Señor no nos ha dejado y esperemos de que nuestros hermanos siguen trabajando. Quizás vendrán otros, también seguirán trabajando. Así que muchas bendiciones, hermanos, y pues sigamos adelante siempre en la obra del Señor. Y si hay algún hermano, alguna hermana, quizás no tiene en efectivo para traer hoy acá en la casa del Señor, puede traer un chompipe, un gallo, una gallina, pues de lo que sea, puede traer, ya que acá se recibe todo y yo sé que se vende también, y ya la ofrenda queda para la obra del Señor. Así que muchas bendiciones, hermano Juan, siervo del Señor, adelante. Amén. En la obra del Señor. Y no sé, gracias, con quién queda el espacio en este momento.
0: Creo que ya llegó hermano pastor, ya ofrendó la familia pastoral. Que Dios les bendiga. De veras que Dios está bendiciendo. Si nos ponemos a recordar de los primeros recaudaciones de ofrenda cuando se empezó, ahí está hermano Emilio, que por ahí ellos están. Cuando empezamos, creo que una producción a más empezamos, no sé si con la super abogada.

0: Si han recibido consuelo de Dios, yo sé que Dios, Él es Dios que nos puede ayudar. Así que Dios les bendiga. Ya el espacio quizá con hermano pastor o hermano Maynor, que es el presidente del comité de construcción. Así que agradecemos este espacio. Amén.
1: Muy bien, hermanos, invitamos a todos los hermanos que salió sus listadas para que pueden pasar aquí. Nuestro hermano Juan me va a ayudar a hacer la oración, lo que hermano pastor ya están sobre la mesa para poner sus ofrendas y también ellos traen una petición, pero ya vamos a verlo más al momentito. Entonces, pasen, hermanos, pasen e invitamos a los hermanos siervos para que puedan hacer la respectiva oración por estas notas. Pasen, mis hermanos. La familia de nuestro hermano Prudencio, nuestra hermana Celestina puede pasar, nuestro hermano Abraham y toda la familia, también nuestra hermana Santa Matilde, si no está presente, nuestro hermano Denis también y su familia pueden pasar, hermanos, y vamos a hacer la oración esta mañana. Nuestro hermano Cayetano también, ahí están los hermanos. Nuestro hermano Clemente.
2: Gracias, Señor Jesús.
1: Nuestro hermano Simeón Vicente. También pueden pasar. Ahí están los hermanos. Nuestro hermano Mauricio Vicente López. También gracias, y su familia, Señor, pueden pasar. También la petición de nuestro hermano Noé Gómez. Nuestro hermano tiene una petición también. Se va a orar, hermanos.
2: Gracias, Jesús.
0: Vamos a orar, mis hermanos, en el nombre de Jesús, nuestros hermanos, hermanas que ya están presentes, arrodíllese, vamos a hacer esta oración. Señor, en tu nombre, Padre, aquí estamos, papá. Eres Dios poderoso, gracias.
3: Ay, papá.
0: Mira, mi hermano Noé, papá, por primera vez que ha ofrendado en este lugar. Señor, oramos por él. Que tú lo bendigas en su trabajo. Todo estorbo, cuánta cosa que ha llegado en su vida, pero en el nombre de Jesús declaramos libre ese varón de todo yugo, de toda basura, de toda carga o presión. Cuánta cosa que pone Satanás sobre la vida de tus hijos. Pero en el nombre de Jesús en esta mañana declaramos libre, Señor. También oramos por la vida de nuestro hermano Mauricio, que se encuentra allá, Dios mío, en Riverside, California, Dios mío. Padre, gracias por esa ofrenda. Bendígalo, Padre. Bendígalo en su trabajo, su salida, su entrada. Nuestra hermana María Vicente García. Padre bueno. Nuestra hermana, Dios mío, Marlene y Padre Vicente, Señor, esa ofrenda, Dios del cielo, que han dado, papá, Señor, en el nombre de Jesús, bendígalo, papá, en el nombre de Jesús, toda la familia, Dios, que han ofrendado. Señor, mira mi hermano Prudencio, su esposa, mi hermano Abraham, su esposa, su familia, Señor, esa ofrenda que han dado para, Señor, ese trabajo que se está haciendo. En el nombre de Jesús, lo bendecimos a tus hijos. Bendiga sus trabajos, bendiga su salida, su entrada. Mi hermano Prudencio, allá hay peligro, cuánta cosa que hay allá en Estados Unidos. Pero sabemos, Dios, que tú eres el Dios que vas a cuidar a tus hijos. Dios mío, aquí están tus hijos, todo.
3: Cordero,
2: mira la bendición de ellos, Señor.
0: Señor, lo declaramos bendiciones sobre su vida.
2: Enfermito, Dios.
0: Ay, declaramos, Dios mío, bendiciones.
2: Señor, sanidad en esta mañana.
0: Mira, mi hermano Fortunato, mi hermana Basile. Padre, bendiga a tus hijos, Dios. Mi hermano Simeón, su familia, su esposa. Mi hermana Siriaca, papá. Mi hermano Cayetano, mi hermana, Dios mío, Luciana. Mi hermano Pedro, Dios. Padre de su esposa. Al pequeño Cayetano, papá. Señor, bendecimos en el nombre de Jesús. Padre, a Santa Matilda. Señor, a Denis, papá, su esposa. Señor, lo declaramos bendiciones sobre su vida. Padre, en el nombre de Jesús, mira a tus hijos. Señor, que están aportando sus ofrendas para esta construcción, papá. Dios mío, nuestra meta, Dios mío. ¿Cómo, Señor, que llegar, Dios mío, a los 400,000, a Dios mío, a los 500,000, papá, para Dios mío, el cielo falso, que se va a poner, Dios mío, Dios de

0: En nuestra iglesia, papá, lo ponemos en tus manos. Mira tus hijos que aún no han venido. Tráigalos, mi Señor. Tócalos sus corazones. Padre, en el nombre de Jesús, te damos las gracias, Señor, en esta hora. Gracias, mi Jesús. Amén. Y amén, Señor. Gracias, Dios. Bueno, ya oramos. Que Dios le bendiga, mis hermanos. Gracias.
1: Muy bien, hermanos. Vamos a continuar ahí con... Vamos a ver por acá.
2: Gracias a Dios.
1: Hace rato teníamos cinco producciones.
2: Dele palma al Señor, porque hoy llegó más. Llegó más, pero escuchemos cómo Dios está haciendo. Y también Dios le bendiga desde A, la familia hermana Bel, hermana Lucinda, pues más al rato, como decía anteriormente, al rato, hermanos amados, parte después de la tarde, vamos a ver unos actos que hay, hermanos, y ya tiene promesa para, recuerda aquí en la iglesia, pero más al momento, vengas todos, hermanos, porque después de las dos vamos a continuar, estimados hermanos. No sé, amén, cómo está ahí, hermano Minor.
1: Muy bien, hermanos, vamos a ver por acá. Aquí dice Producciones López, ya fue patrocinado por nuestro hermano Eric Giovanni.
2: Ya dos producciones. Hermano Edgar Giovanni de Paraja, así es.
1: Sí, de Paraje García.
2: García, dos producciones que él va a patrocinar entre así 6 meses. Muy bien. Entonces, bien otro hermano, a ver quién, Dios bendiga. Buenas tardes, que Dios le bendiga. Mamá de hermano Pedro, Dios le bendiga, hermano Simona, Shiuli en esta hermosa tarde. Y chonte con Dios, pues, salchín mamá y cabanco, cuatro tíos con Dios, corar, octo que hable. Continuamos a ver.
1: Muy bien, hermano. Estábamos en la Producciones López, que ya fue patrocinado por nuestro hermano Eric, y él también patrocinó. Vamos a ver dónde está. Sí. Radio Suprema y TV. Ya patrocinó dos. Ahora nuestra hermana Lucía patrocinó Radio La Brillante.
2: A su total
1: de 7 producciones para el 7
2: ya
1: de marzo.
2: Está para el 7 de marzo.
1: Ya tenemos 7.
2: Y si va a haber más, que podemos decir ya no.
1: Gloria a Dios.
2: Sí, cómo que va a atajar. No podemos decir ya, no, los hermanos, cómo Dios impacta cada corazón. Yo que poner esto. Y más tarde, hermano, más tarde, yo quiero un recuerdo, dice otro hermano. Yo quiero esto, yo quiero. Mira, hay hermanos que sí, Anel. Muy bien, el cuerpo oficial va a ir a orar rápido, porque ya viene la oración por una petición, por la familia pastoral. Como mencionaba anterior, que mi esposa, la tarde, quizás, no es quizás porque ni solo pedí permiso, uno está cuidando a mamá y todo está en la capital. Ya regresaron, ya viene en camino con un sobrino más que viene a visitar a mamá, pero ella está en cama. Pero esperamos, hermano, amén, tal vez vamos a regresar. Leo ahí, hermano Minor, usted bien y todo, y después se va a orar por nuestra petición. Sí, pues todo. Amén. Y después, viene más notas y viene el almuerzo y se pueden orar.
1: Escuchemos. Muy bien, vamos a leer la nota aquí de la familia pastoral. Dice por acá, ofrenda de la familia pastoral. El hermano pastor Pablo Vicente está agradecido con nuestro Dios Todopoderoso por conceder las peticiones de hace 6 meses. En gratitud a Dios, da una ofrenda de 2,000 quetzales. La hermana pastora Catarina Ishkoy da una ofrenda de 600 quetzales. Nuestra hermana Vilma Marina Vicente Ishkoy da una ofrenda de 400 quetzales. Nuestro hermano Enoch Vicente Ishkoy da una ofrenda de 700 quetzales. Nuestra hermana Eva Pérez Gómez, una ofrenda de 400 quetzales. Nuestro hermano Pablito Enoch Vicente Pérez da una ofrenda de 100 quetzales. Nuestra hermana Estrellita Raquel Vicente Pérez da una ofrenda de 100 quetzales. Nuestra hermanita Débora Inés Vicente Pérez da una ofrenda de 100 quetzales. Dice por acá también nuestro hermano Efre Vicente Ishkoy da una ofrenda de 500 quetzales. Nuestra hermana Lidia Gómez Carrillo da una ofrenda de 300 quetzales. Nuestra hermanita Sulamita Esther Vicente Gómez da una ofrenda de 100 quetzales. Nuestro hermano Abimael Ezequías Vicente Gómez da una ofrenda de 100 quetzales. También nuestro hermano Jonathan Vicente Ishkoy da una ofrenda de 500 quetzales. Nuestra hermana Heidi Rosemary López Gregorio da una ofrenda de 500 quetzales. Nuestra hermanita Vanessa Yosmeri Vicente López da una ofrenda de 200 quetzales. Y también por patrocinar producciones La Voz del Evangelio. La familia pastoral da una ofrenda en total, es una cantidad de 8,600 quetzales. Orar por la familia pastoral y por otras peticiones más. Hay otra notita por acá, vamos a ver. Petición de nuestra hermana Ana Elena Vicente Hernández. Da una ofrenda de 1,000 quetzales. Se encuentra en el estado de Atlanta, Georgia. Orar por ella y por su trabajo. Creo que vamos a invitar a la familia pastoral para que se ora por la petición, como decía hermano pastor, pues comprendemos ahí a nuestra hermana pastora que está pasando momentos difíciles ahí con su mamá. Pues tenga paciencia, hermana, pues la enfermedad no avisa y le puede tocar al que menos pensamos, pero paciencia, hermana pastora. Invitamos a la familia pastoral y también invito a nuestro hermano Claudio que venga a hacer. Hermano Juan, venga, por favor, para hacer la oración sobre la familia pastoral, ya que posiblemente en la tarde, pues nuestra hermana se va a ir a ver a su mamá allá en el SUG, pues comprendemos también que es por enfermedad, pues ahí no podemos hacer nada. Venga, hermano, para hacer la oración por la familia pastoral. Pasen toda la familia. Pueden pasar para que podamos hacer la oración.

0: Vamos a orar, mis hermanos, y vengan siervos, siervas del Señor. Vamos a orar por la familia pastoral. Yo sé que están pasando momentos difíciles, pero que Dios le ayude, que Dios le ayude a nuestra hermana pastora, que yo sé que ella se siente angustiado por la salud de su madre, que vemos están pasando un momento difícil. Pero oremos en el nombre de Jesús. Señor, en tu nombre,
1: gracias,
0: Padre,
1: Señor,
0: aquí estoy, Dios mío, delante de tu presencia.
1: De vida, Señor, de nuestro mar,
0: Padre bueno, en este mediodía oramos,
1: pedimos, Señor,
0: por la familia bendiga, pastoral.
1: Que le des
0: mira a tu siervo, Padre. Señor, en el nombre de Jesús.
1: No es fácil atender a tu
0: su familia han ofrendado, Padre, en este día. Señor, mira la cantidad de ofrendas. 8,600 quetzales, papá. Pero Dios mío, te pedimos la bendición sobre ellos. Ayúdalo, Padre. Si tu palabra dice, mejor es dar que recibir. Tu siervo, Padre, ha dado. Y su familia. Padre, en el nombre de Jesús, oramos por ellos. Mi hermano pastor Pablo. Mi hermana pastora Catarina. Señor, en el nombre de Jesús, ayúdalo, Padre. Están pasando momentos difíciles. Pero, Padre, oramos por la vida de tu hija que está enferma. Señor, en el nombre de Jesús, digamos en tus manos, haga tu Señor, tu voluntad con ella. Padre, porque en tus manos está la vida del ser humano. En tus manos está todo, Padre. Señor, lo dejamos en tus manos, Dios. Pero mira la familia, Padre, han ofrendado. La familia pastoral, mira mi hermano Efre, su esposa. Mi hermano Jonathan y su esposa. Su familia, Padre, gracias por esa ofrenda. Mira mi hermano Enoch, su esposa. Mira Vilma, mira Señor, en el nombre de Jesús lo bendecimos. Padre, en el nombre de Jesús declaramos, Padre, que tú siempre lo bendecirás a tus hijos. También nuestra hermana Ana Elena, Padre. Señores, desde Estados Unidos, desde el estado de Atlanta, Georgia, guárdalo, cuídalo, protégalo, Dios mío, en su trabajo. Bendígalo siempre. Guarda su salida y su entrada cada día. Mira a su familia que están allá también. Señor, los bendecimos. Te pedimos, Señor, guarda a tus hijos. Cuídalos, Padre, en el nombre de Jesús. Señor, dejamos todo en tus manos esta petición y nuestra oración por tu siervo y su familia. Ayúdalos, Señor. Está enfrente de tu obra. Padre, en el nombre de Jesús. Mira, Padre mío, la oración de tus siervos, de tus siervas que están orando por mi hermano pastor. Gracias, Jesús. Gracias, Señor. Amén. Y amén, mi Señor. Gracias, Padre. Así que, mis hermanos, en el nombre de Jesús, ya oramos. Y ánimo, hermano pastor. Ánimo, hermana Catarina. Yo sé que no es fácil. Toda la familia pastoral. Que Dios les ayude. Así que gracias, hermano Maino.
2: Amén, hermano. Bendiciones ahí en la familia pastoral. Yo sé que hay momentos que se preocupan, pero Dios tiene el control de todo. Ánimo ahí, hermano pastor, a su esposa. Sigamos firmes adelante en la obra del Señor, ya que está enfrente de la obra, pues no es nada fácil. Estamos viendo como comités, pues estar enfrente de la construcción también. Se requiere mucha paciencia, tiempo, conocimiento, sabiduría para poder tomar decisiones para que la obra del Señor pues quede lo mejor posible. Ahorita vamos a ver, no sé si ya estará el almuerzo de plano. Tenemos notas, pero continuamos en la tarde o lo leemos de una vez.
3: Sí. Cuando son a las 2 del mediodía con un minuto, dos minutitos, vamos a leer las notitas y oramos y nos vamos. O de una vez. Bastante, un poquito. Ah, poca. Ah, ¿por qué no de una vez lee? Que a ver quién viene a leer. O vamos al almuerzo. ¿Qué dicen todos? Para que así de acuerdo todo, hermano. Al almuerzo. Al almuerzo, tal vez. Entonces, después de almuerzo, los motivadores, después de almuerzo, ya son las primeras notas que van a venir después, porque ya está el almuerzo, dicen los hermanos del comité de la cocina. Entonces, vamos a orar. Oremos, hermanos, hermanas, y nos vamos al almuerzo. Ahora el comité, esperamos en la mesa. Vamos a hablar con los hermanos del comité de la cocina. Van a venir a dejar el almuerzo ahí en la mesa. Y todos nosotros vamos ahí, o hermanos, van a pasar en la fila. Hermanos amados, orar, hermanos, vamos al almuerzo para esta hora. Porque después de las 12 leía y va a venir unos 3 o 4 actividades o 4 actos que se va a hacer. Porque hay recuerdos en la obra de Dios. Hay del Señor, entonces, pero todos amamos la obra del Señor, solo que diferentes formas lo vamos a ver. No se vaya en casa, lo vamos a ver. Ya están listos los hermanos, uno viene de Aguacatán, otro viene de no sé, de Estados Unidos, y otros viene de Guatemala, que es donde estamos. Bien, vamos a orar, hermano Maine, con al Padre. Aquí llegamos en el primer parte de esta actividad, recaudación de ofrenda. Dios mío, lo dejamos en tu mano, ya todos los que ya dieron ofrenda, los que faltan, Dios mío, al ratito, Dios mío, bien a los hermanos también con los promesos más al momento, mi Padre, bendiga estas notas, ya más al momento se va a leer estas notas, Dios mío, Señor, a los solistas, cantantes, grupo, Dios mío, Señor, en tu nombre, Padre, esta tarde, domingo, Señor, 6 de este mes, bendiga al almuerzo, ya se oró y nos vamos al almuerzo en este mediodía, en el nombre del Padre y del Espíritu Santo, amén y amén. Bien, gracias hermanas, hermanos, por este mediodía, y cree que va a ser fila, ahí están los hermanos del grupo. Amén. Ya el almuerzo ya se oró, vayan a recibir al comité, pues aquí vamos a quedar nosotros a la 1:00 sirviendo, pasen adelante porque vamos a empezar, Dios primero, a la 1:00, porque San Juan, hermano, vamos a hacer después, hermano, hermano del comité, más al minuto se van a reunir allá, o cuerpo oficial, o cuando van a hacer, porque aparte de lo que se habló ayer, ya vino otro hermano, no sé en qué de acuerdo, qué vamos a coordinar al ratito, hermano amado del comité, cuerpo oficial, solo comiendo, ven a la mesa para coordinar qué vamos a hacer más al momento con los hermanos, que esta tarde lo vamos a ver cómo lo han hecho o lo van a hacer esta entrega de promesa para la obra del Señor.
2: Amén, hermano. Muy bien, para ahí, para los que, los medios de transmisión, pueden pasar a traer sus almuerzos, sin pasar en la fila, ellos pueden pasar directo porque ellos también regresan y ya para estar listo a la 1:00 p.m.
3: Viene el almuerzo.
4: Oye, mis hermanos, la mejor de las tardes para todos, gracias por estar con nosotros a través de nuestra transmisión desde la comunidad de Cancela, Aguacatán, hoy en la recaudación de ofrendas para el cielo falso de la Iglesia del Príncipe de Paz de esta localidad. Queremos invitarlos a compartir siempre con nosotros a través de nuestras diferentes plataformas, a través de Radio Suprema. También queremos invitarlos desde ya y desearle un buen provecho a todos los hermanos. Los invitamos a eso de la 1:00 p.m. en adelante. Nosotros estaremos de regreso para llevarles más de nuestra transmisión desde esta comunidad, desde esta localidad. Los invitamos a nuestro compañero que se encuentra en cabina.
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0: 12 del mediodía, 35 minutos.
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0: 12 del mediodía, 53 minutos.
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Vos, la próxima 7. O va a haber más al ratito, puede llegar a 8, 9, 10, no sé cómo Dios va a tocarlos, hermanos. Muy bien, entonces ya empezamos otra vez más, hermanos amados. Desde ya Dios les bendiga a la Vidman Elfido y también a nuestra hermana Luciana López, que sus ofrendas viene en camino desde Estados Unidos, pero ya va a llegar, dice nuestra familia. También hay panitos, hay pan todavía, hermanas, hermanos, a 5 quetzales, conejos, no sé si hay conejitos todavía, pero hecho de pan, de harina, y bien ahí, hermano. Y también grandes, y también un chompip, no sé cómo está ahí, hermano, el comité, y un cochito por ahí, no sé cómo está. Ese sí, nos avisa, da la nota para quién va a comprar, si acá o afuera. Bien. Vamos a orar, y se empiece porque ya vamos a empezar otra actividad más de caudillo de Dios. Bendiga la familia allá en Los Ángeles, California. ¿Cuántas familias? Levanten su mano, antes que vamos a orar. ¿Cuántas familias? Son los papás, su mamá, su esposa, están familia en Los Ángeles, California. Vamos a ver. Ay, hermano, Dios le bendiga, papás. Yo sé que ya dieron ofrenda o van a dar. Y Homestead, vamos a ver, tal vez no tanto los hermanos que están en el estado de Homestead, Florida. Ahí está, hermano Lucinda, ahí están. ¿Qué más? Kentucky, Norte Carolina, Iowa, ¿y qué? Alabama, ahí está sobrino, mi sobrino es allá, pero quizás ninguno está, y si no, pues Dios le bendiga. Muy bien, vamos a orar, los minutos no esperan, porque vamos a hacer algo más a ratito, hermano. Aquí hay notas, se preparan los motivadores, que viene hermano Maidon, él sabe quiénes son los motivadores, hay notas que quedaron, y después de eso, no sé qué viene, solistas se preparan, porque aprovechan el tiempo, y pues también el grupo, hermanos amados. No sé, Catjón, amén, hermanos, hermano, Dios está respaldando grandemente, hermanos amados, la obra en este lugar. Oremos, pongas de pie, oremos y se empieza la segunda parte de esta actividad en esta tarde. Padre Dios, nuevamente aquí estamos, Señor amado, aquí estamos ya nuevamente aquí en el interior de la iglesia, el Príncipe de Paz, Catzela, Huacatán, Huehuetán, Guatemala. Señor, nuevamente aquí estamos ya, Señor Padre, las producciones, Dios mío, transmitiendo esta gran actividad, recaudación de ofrenda, Padre, para este seguimiento, la construcción de este tabernáculo, Dios mío, en este lugar de Cancela. Bendiga pues los hermanos y las hermanas desde ya, los privilegiados, motivadores, comité, coeficial, unión femenil, solista y siervo y todo, Padre. Los que nos están visualizando allá en su casita, en su tienda, escuchando a través de la radio, la super, la brillante y todo, Dios mío. En el nombre de Jesús, los que nos están viendo, escuchando, Dios mío, en los Estados Unidos, en los 52 estados, Padre, Señor, los que van a llamar, los que ya patrocinaron, Dios mío, ya 7 producciones, Dios mío, entre 6 meses, Padre bendito, tú conoces, Padre, cómo va a estar la obra, Padre bendito, la gloria. Bendiga a los hermanos, bendiga a las hermanas en el nombre del Señor, bendiga al ministerio de alabanza, y así, Señor, van a venir cantos, hermanos, en el nombre del Señor. Padre, Hijo, Espíritu Santo, amén. No sé si estamos, hermano, del grupo, cantemos una estrofa de un canto, y ya viene nuestro hermano Maynard, con mis brazos te guiaré, musical, con mis brazos te guiaré. ¿Saben ustedes? Alcanzado, Pedrina. En Estados Unidos, difícil, hermano, situación, muy triste, la migración por ahí está, pero dice el Señor, en mis brazos estás, no tengas pena. Sale este canto y viene ya los hermanos en este

0: Muy bien, hermanos, vamos a continuar ya que ya fuimos a almorzar. Ya que ya estamos bien llenitos. ¿Quiénes almorzaron? Almorzaron bien, hermanos. Amén, qué bendición. Vamos a continuar esta tarde ya que tenemos notas, gracias a Dios. Estamos viendo que Dios nos está bendiciendo esta parte de la mañana. Ya vamos a continuar la parte de la tarde. Ahí listos los motivadores. Ya se prepara nuestro hermano Enoch y nuestro hermano David Rodríguez para que vengan a leer las notas, ya que tenemos notas por acá. Vénganse, hermanos, háganse presente por acá porque la hora se va muy rápido. Ya estamos 1:00 p.m. con 17 minutos. Saludos cordiales ahí a los hermanos que se encuentran en la ciudad capital. Saludamos a la familia de nuestra hermana Lucía Hernández Ajanelli y también nuestro hermano Bruno. Saludos ahí, yo creo que ellos ya se van a hacer presentes para que ella también trae una ofrenda especial. Tiempo a los hermanos.
1: Buenas tardes, hermanos. ¿Están felices? Pues gracias a Dios nos ha permitido la vida. Estamos bien, hermanos. ¿Cómo está, hermana Enoch? ¿Está bien?
2: Amén. ¿Cuántos están felices, hermanos, en esta tarde? Buenas tardes. Que el Señor les bendiga, ya que por primera vez, hermano David Oscochí, hermano,
1: Sí,
2: esperemos que no sea la última también.
1: sí,
2: Dios
1: hermano,
2: bendiga
1: pues.
2: la vida a mi papá como pastor de la iglesia, a los hermanos del cuerpo oficial, comités de construcción de cocina, a los hermanos del grupo, que el Señor les bendiga. Yo sé que se cansa, hermano Noé, desde que de comitancillo. Dios le bendiga al hermano Noé, ya que está con nosotros en esta tarde, hermano David.
1: Sí, hermano, y la verdad, pues estamos esta hora recaudando ofrendas para aquí, hermanos, aquí, hermana, ¿no?
2: Ahorita estamos recaudando nuestro fondo, hermanos, para el cielo falso, ya que pues para ventana, primeramente Dios ya lo tenemos. Sé que falta mucho trabajo que hacer, hermano
1: Sí, falta,
2: David,
1: hermano, porque
2: pero animamos a los hermanos, los que ya ofrendaron, pero pueden hacer promesas también, hermanos, y a los que nos están escuchando a través de los medios, ya que hay 6 medios, hermano David,
1: sí,
2: y ya
1: hermano.
2: tenemos para 6 meses, ya 7, ¿verdad, hermano David?
1: Parece que 7 ya están, entre 6 meses. 7, hermano. Y ahorita yo veo aquí los patrocinadores de la producción Radio Super Aguatán, es el hermano Claudio. Dios le bendiga, hermano Claudio. Producciones, La Voz del Evangelio, Familia Pastoral.
2: Amén, así es, hermano. Ahí aquí yo le dije a mi papá hace 6 meses, bueno, hoy sí nos toca patrocinar un TV, ¿verdad? Ya que Dios nos ha bendecido. Yo sé que a todos, no solo a
1: Sí,
2: nosotros,
1: hermano.
2: a todos Dios nos ha bendecido. Dios nunca se ha quedado con nada, hermano David.
1: Y producciones, la exitosa Juana, la hermana Juana García Alcón y el hermanito Israelito Pacheco.
2: Y Producciones La Nueva TV, patrocinada por Lucía Hernández Ajanel.
1: Producciones López Aguatán, el hermano Eric Giovanni García Escoy.
2: Radio La Brillante, patrocinado por Victorino Vicente Ramos.
1: Ahí está. Y yo pienso, hermano, no que son diferentes los patrocinadores del próximo decoración, son diferentes
2: Amén.
1: o son los mismos. Algunos son los mismos y otros son
2: Algunos
1: diferentes.
2: son los mismos,
1: Sí.
2: hasta creo que si no estoy mal, unos están patrocinando dos también, algo
1: Sí,
2: así. Dios
1: hermano.
2: bendiga al hermano Abraham Achtum también, ya que ahí está contento, siempre alegre con esa cara sonriente.
1: Sí, hermano, todo lo que están haciendo los que han patrocinado y los que van a patrocinar, Dios los bendiga, hermano. Es un esfuerzo grande y ustedes están dando para que todo mundo sale. No solo una persona está mirando. ¿Cuántas personas están mirando, hermano? Sí, hermano, no, pues ya
2: Bueno, vemos que
1: saludamos.
2: sí hay un buen número aquí, hermano David. No sé si todos, creo que hoy sí nos va a tocar un buen trabajo, a ver si no nos confundimos aquí, hermano David.
1: Vamos a empezar, hermano Enoch, de la siguiente manera. Hermanito Anderson, Josué Mejía, Vicente y la hermana Aura Micaela Mejía Vicente trajeron una chompipa valorado en 150 quetzales.
2: Los que desean de comprar, no sé si todavía está o ya se vendió. Qué bendición, hermano.
1: Bueno. Ofrenda dice Florinda Vicente García con 100 quetzales. Promesa del hermano Gilberto Mejía con lo que Dios le ayude de aquí entre 3 semanas, dice. Yo pienso que unos 5,000. No, hermano, pues Dios, sí, Dios da, hermano. Dios da porque quiere trabajar por ese hermano con lo que Dios da. Entonces, aquí no hay una cantidad, hermano, no, que no hay.
2: No hay cantidad, hermano.
1: Entre 3 semanas. Promesa de la hermana Rosa Mejía Koch de 2,000 quetzales.
2: Fuertes aplausos, hermano, no se quedan ahí callados.
1: Promesa,
2: hermano,
1: de la hermana Micaela Koch Carrillo de 500 quetzales. Ofrenda Romaldo.
2: Petición
1: dice. Ofrenda de hermano Romaldo Pérez que radica en el estado de Homestead, Florida. Da una ofrenda de 1,000 quetzales. Y pide oración por su familia aquí en Guatemala y por su trabajo. Y también pide una oración por la vida de Eleodoro Vicente Pérez, que se encuentra enfermo, dice. Este vamos a contar, hermano. No,
2: ya que ya están los hermanos de la intercesión también. Ahí están por cualquier petición, hermanos.
1: Sí, dice aquí, hermano. Isabel Larios Hernández con
2: 150 quetzales.
1: Alejandra Ramos García con
2: 150 quetzales.
1: Estado de California, dice hermano. Johnny Vicente Larios Ramos de
2: 500 quetzales.
1: Armando Larios Ramos con
2: 300 quetzales.
1: ¿Vale este, hermano Enoch?
2: Dice acá, hermano, ofrenda de los hermanos Anderson, Josué Mejía Vicente y la hermanita Aura Micaela Mejía Vicente de ya está, hermano David.
1: No, sí, es este, como ya se vendió.
2: Ah, ya se vendió.
1: Se vendió en 150, ¿verdad? Sí, hermanos. En 100,
2: En 100 quetzales se fue el
1: aquí chompipa. Aquí está botada 150, pero sí, ya se fue la chompipa.
2: Dice acá, ofrenda de Pedro Vicente Pérez con
1: 100 quetzales.
2: Ana Lucrecia Gómez Hilario con
1: 100 quetzales.
2: Kenny Alberto Vicente Gómez con
1: 100 quetzales.
2: Kathleen Marisol Vicente Gómez con
1: 100 quetzales. Carlos
2: Abdías Vicente Gómez con
1: 50 quetzales. Ángel Leonel Vicente dice con 200
2: quetzales.
1: Maudilia Alcón con
2: 200 quetzales.
1: Jennifer Liliana Vicente Alcón con
2: 150 quetzales.
1: Cristian Vicente Alcón con 200
2: quetzales.
1: Emily Priscila Vicente Alcón con
2: 100 quetzales. Dice acá, hermanos, Edgar Alcón García con
1: 200 quetzales.
2: Santa Toribia Mejía Actum con
1: 100 quetzales.
2: Juana Francisca García García con
1: 100 quetzales. Dice aquí, hermanos, Victorino García Alcón con
2: 500 quetzales.
1: María Isabel Ramos García con
2: 400 quetzales.
1: Jacob García Ramos con
2: 200 quetzales.
1: Brenda Elizabeth García Ramos desde Homestead, Florida, con
2: 500 quetzales. aplausos, hermanos, ya que estamos viendo que hay hermanos ahí colaborando en la obra del Señor, hermanos.
1: Sí, de este hermano Luca.
2: Dice acá, Rafael García López, una ofrenda de 100 quetzales. Catarina Alcón Pérez, una ofrenda de
3: 100 quetzales.
2: Macario López Gómez, radicado en el estado de Riverside, de California, manda una ofrenda de
3: 200 quetzales.
2: Irma Siquín Chávez, una ofrenda de
3: 200 quetzales.
2: Natalia López, una ofrenda de
3: 100 quetzales.
2: Pablo Jordani López, una ofrenda de
3: 100 quetzales.
2: Bernardo Abimael López, una ofrenda de
3: 50 quetzales.
1: Ofrenda, dice hermano Jeremías Gómez, con
2: 150 quetzales.
1: Israelito García Pacheco, con
2: 50 quetzales.
1: Juana García Alcón, con
2: 50 quetzales.
1: Promesa del hermano Israel Vicente Pérez,
2: familia
1: de
2: 1200 quetzales.
1: Candelario Velázquez García, con
2: 50 quetzales.
1: Por su carro y 50 por la venta de pollo, dice.
2: Amén. Yo creo que es un amigo también, sí, que
1: no sé,
2: sí.
1: ¿Quién será el hermano?
2: Pero que el Señor le bendiga, sí.
1: Dice Heidi, ¿verdad que sí, hermano?
2: Sí.
1: Heidi Antonella García Carrillo, con 15 quetzales. Tracy Rosalía García Carrillo, con 15 quetzales. Yo estaba mirando el nombre del hermano israelito aquí, la hermana Juana.
2: Viene
1: también
2: una nota acá, hermanos, ya que el cerdito que usted dio, hermano David, si no estoy mal, ya que el hermano David, no sé qué pensó usted, hermano David, cuando lo compró el cerdito, si era para la obra de Dios o era para usted, diga.
1: No, pues la verdad, era para nosotros, pero yo llegué a pensar, y porque todo es de Dios, hermano Enoch. Entonces, con lo que hay, lo trajimos.
2: Sí,
1: es para
2: cierto,
1: Dios, hermano.
2: Ya
1: es
2: que en muchas formas podemos colaborar, hermano, ya que el hermano David trajo un cerdito y ya se vendió.
1: Sí, ya se vendió, hermano.
2: Dice la nota acá, el cerdito ya se vendió por
3: 700
2: quetzales. Fuertes aplausos, hermanos.
1: También la chompipa
2: ya se vendió por 100 quetzales. Así que, hermano, yo les animo a seguir en la obra del Señor, a los amigos que nos están escuchando a través de estos medios. Señor les bendiga también, ya que pues dejamos la oración aquí con los hermanos. No sé quién va a tomar el tiempo para
1: sí,
2: la oración, hermanos.
1: Y también yo pienso que hay panes todavía ya, hermano Enoch, o ya se acabaron.
2: No, yo creo que vienen más también. Eso. En camino, hermano David.
1: Sí, hermano, traigan lo que sea, hermano. Con lo poquito que damos, esta es una tierra fértil, hermano Enoch.
2: Sí, cierto, nosotros hemos visto, sí, hermano David, con imagínense, mi familia lo hemos visto.
1: Hay un terreno, es puro tierra, polvo. Se siembra buena semilla, buena papa, buen elote, y es igual a este, hermano.
2: Amén.
1: Vamos a tener por fe, hermano Enoch, que hace entre 6 meses... Yo creo que ya va a haber ventanas.
2: Sí, yo creo que entre 6 meses ya va a haber ventanas, puertas, y no sé qué, cómo vamos a estar entre 6 meses,
1: sí,
2: hermano David.
1: Les animamos a todos los que nos están viendo a través de Producciones La Exitosa, La Nueva TV, Producciones La Brillante. ¿Quién es más, hermano?
2: La super. Voz del Evangelio, La Super, y Producciones López.
1: Estéreo, La Ley Huacatán, creo, no sé cómo está.
2: Amén.
1: Entonces Dios les bendiga a todos y traen lo que sea, hermano. Si hay gallinas, si hay aunque perritos, porque de todo hay dinero, hermano.
2: Sí, hermano,
1: aunque
2: de todo.
1: Aunque gatitos, los hermanos de Manzanillo van a comprarle gatos.
2: Amén. Sí, así que dejamos el tiempo al los hermanos que van a hacer la oración. Ahí ánimo al hermano Maynor y ánimo, hermano.
4: Muy bien, hermanos. Gracias ahí a nuestros hermanos motivadores. Nuestro hermano Enoc, pues ya está en la lista. Ahí bendiciones. No es fácil pasar acá a hablar delante de los hermanos, pero poco a poco uno se acostumbra. Y lo malo que uno se acostumbra cuando ya va dejando el cargo. Eso es lo malo, pero aquí estamos, bueno, hermanos. Sí. Muy bien, hermano pastor, vamos a
5: orar por estas
4: orar
5: notas.
4: Por las notas.
5: Como preguntaba mi hermano Minor, ya se vendió el cochito, dice él, ya nos salió aquí que si ya o
4: sí,
5: no.
4: Sí, salió. Va.
5: No sé quién compró, Asklo, ocho hermanas.
4: Mano hermano Adolfo.
5: ¿Quién?
4: Mano Adolfo.
5: Ah, hermano Adolfo, ¿dónde está hermano Adolfo?
4: Ya se lo llevó.
5: Ah, ya se lo llevó.
4: Ya se
5: John,
4: fue.
5: Demos palma, hermano Adolfo, que compró, está dando colaboración en la obra. También la chompipita, ya se fue.
4: Ya
5: ¿quién
4: se
5: ya
4: fue.
5: Compró?
4: A ver, ¿quién fue?
5: ¿Quién compró? No sabéis, agradecer, porque esos son colaborando en la obra de Dios, en Cunquetzal, pero eso va a la obra de Dios.
4: La hermana Hermelinda llevó el chompipe.
5: Hermana Hermelinda.
4: Hermana Josefina.
5: Hermana Josefina, chont hermano, ahí está. Chont, porque si no compra, entonces, ¿quién? Pero chont hermano, no es fácil, que Dios le bendiga en el nombre del Señor. Hace 6 meses, si no estoy mal, llegaron a dejar 2 chompipos en la obra, un de Man Claudio, un, si no estoy mal, algo así. Y es, y crecieron, por poco lo saboreamos. Creció el jolotito y ya lo terminamos. Pero se pagó, pues,
4: usted. Y no me invitó.
5: No es el problema, pero cuando se van a orar, vamos a ver.
4: Amén.
5: Vamos a orar, hermanos. Dios bendiga, hermano Bruno. Ya está, hermano Lucía. Ya, hola, Cachilal. Entonces, ya puede. No sé cómo va a estar ahí, hermano Maire, con los hermanos
4: amén.
5: Del comité o cuerpo oficial, no sé, para empezar el trabajo. Cuando ya está el trabajo, porque va a ser ingreso más al ratito. Pero vamos a orar.
4: Amén,
5: y viene
4: hermano.
5: Un canto y después entonces va a venir. Hay otros más que van, se van a pasar adelante. Hermano, sé si allá están los hermanos para contar, no sé, como ya hablamos con ellos ayer, se coordinó para que vamos a coordinar hoy y aparte el 2 que llegaron y bueno, va a venir más. Promesos y más, no sé, este año sí, cambió todo. Hay nuevos ofrendantes, nuevos promesos y un hermano que va a dejar un recuerdo en la iglesia. Lo vamos a ver al ratito, vamos a dar iglesia. ¿Cuántos quieren ver, hermanos, un recuerdo que un hermano lo va a dejar aquí, hermano, en el nombre del Señor? ¿Cuánto da gloria a Dios? ¿Cuánto eso? Animamos a todos a la obra del Señor. Muy bien. Vamos a orar, evite usted ahí, la familia, chicas, hermanas, hermanos. Dios le bendiga a Rigoberta, que a la mesa está hasta allá. Dios le bendiga a Jeremías, que está transmitiendo. No sé qué producción es, si no preguntamos, pero ahí está. Voz evangélica. Brillante. Dejemos. Chicha, hermano, vamos a orar. Dios bendiga, ya que la familia, mamá, papá están en Kentucky, allá están, si están viendo, aquí está Jeremí grabando aquí en la iglesia. ¿Por qué? Porque que Dios ha permitido. Ven, hermanitos, chicha, hermano, porque ya los minutos no espero. Y
4: pasen,
5: va a venir
4: pasen
5: más.
4: Hermanos, los que salieron sus nombres.
5: Sí, es los que salieron.
4: Pasen,
5: Dios bendiga, hermano Vitorino, hermano María, a ti habla, a ti dice, y aquel que te deja complicado. En que mamá, pues coja usted, y después, ni zac de qué, ni zac, pero no, Dios mío, esa mujer o esa mamá, ese señor Giol, nos ha amado el ministerio, nos ha amado, ha dicho ella, siga adelante mi hijo, siga adelante pastor, Dios le bendiga, entonces nos impactó esa palabra. Y como está, entonces, pero Dios bendiga. Hermana Irma, gracias, hermano Macario, por su ofrenda. Hermana Elisa, gracias. Vamos a orar, hermano amado. Muy bien, ven, siervos, vamos a orar en el nombre del Señor. Los minutos, los que pueden poner rodilla, usted ya sembró, ya se hay agua ofrenda, machicó y que ofrenda, y que la hermanos, que cne, épico, cómo es ofrendar, que lo va a aprender, hermano.
4: Nuestro hermano David también, si puede pasar, porque ya se vendió.
5: Ah,
4: el
5: sí.
4: Cerdito, entonces.
5: Ah, sí,
4: ya
5: pues, ahí
4: puso
5: está.
4: Su ofrenda.
5: Hermano David Rodríguez trajo un cochito y ya se fue el chompip. Pues, el que dio también, parece que hermano Florinda, alguna familia. Vamos a orar.
4: Amén.
5: Hermanos amados, Padre, en esta tarde,
4: gracias,
5: Señor,
4: te damos en esta tarde,
5: nuevamente
4: Dios.
5: Ahora que estamos, Señor,
4: con mi hermano Maynard, Señor, Padre, en esta tarde.
5: Orar, Dios mío, él leyendo la lista.
4: Bendiga,
5: Señor,
4: la vida, Padre.
5: Aquí,
4: hermano,
5: pero tu nombre
4: Pérez.
5: Dice que no es justo Dios para olvidar
4: también,
5: las cosas,
4: Señor,
5: no. Todo lo tiene a la memoria, Padre.
4: Bendiga
5: hasta
4: su vida.
5: Nuestros cabellos, Señor. No lo tienes contado. ¿Cuántos cabellos tenemos,
4: Eliodoro,
5: Padre? No se olvide, Padre.
4: Ayúdalo,
5: aquí están los hermanos de rodillas, y Señor,
4: Unidos.
5: Amado. Ya sembraron, Dios mío, esta ofrenda, Padre. Ya dieron
4: García
5: para
4: López,
5: la construcción, Señor, amado. La
4: mía
5: merecía, Señor. Padre, la vida de hermano Macario, allá en Los Ángeles, California, con esa ofrenda, Señor,
4: Macario,
5: así
4: López,
5: que
4: sal.
5: Mi hermana Elisa, Padre, ya recibió su ofrenda, Padre. Señor,
4: California.
5: Qué trabajo. ¿De qué hora trabajas?
4: Nuestra,
5: no sabemos,
4: hermana,
5: Padre,
4: hermana,
5: pero lo que sabemos que los has cuidado. Mira esta
4: Natalie,
5: multitud en esta tarde, Señor.
4: A nuestro
5: amado.
4: Hermano Pablo,
5: oh, mi Padre,
4: López,
5: oh, mi Señor,
4: a nuestro
5: en esta hora,
4: Bernardo,
5: mi Rey,
4: Abimael.
5: Bendíganos por los obreros. Amado
4: vida,
5: Dios,
4: Señor,
5: el Rey de gloria y la plata.
4: Gómez.
5: El rey de todo, mi Padre,
4: bendiga
5: los hermanos, hermanos. Oh, allá en los
4: bendiga
5: Estados Unidos, ya mandaron esa ofrenda, Padre. Oh, mi Padre,
4: bendiga
5: en el nombre de Jesús. Oh, mi Señor, en
4: mi
5: el nombre de Jehová de los cielos. Bendiga, Señor, todos los que ya se vendió, Dios mío, los que
4: vida,
5: ya compraron.
4: Señor.
5: Ya que lo obraron, Dios mío, en la obra tuya, en esta tarde, mi Padre. Lo ponemos en tus manos, poderoso. Lo ponemos en tus manos, poderoso. Oh, Señor, cuídenos toda enfermedad, todo estorbo, Padre. Amarramos los estamen en el nombre de Jesús. Se va toda basura diabólica en el nombre de Jesús. Se va todo, Padre, en tu nombre, Dios mío, Señor. Bendíganos, Padre, bendito de la gloria. Oh, Dios mío, al comité de construcción.
4: Nuestra
5: comité de cocina, Señor, haciendo los preparativos, los alimentos, Padre, los que
4: Señor.
5: Han colaborado con ojo de pan, bendiga la misma Claudio,
4: García,
5: ha colaborado con los gaseosos, Padre, que ya disfrutamos,
4: Santa,
5: Padre,
4: Bolivia,
5: oh, bendiga a todos los colaboradores por las producciones, Padre,
4: García,
5: por
4: Dios,
5: todo
4: bendiga
5: Dios
4: bendiga
5: amado, oh, en el nombre de Jesús, oh, Padre,
4: Vicente,
5: tú eres el grande, tú eres el dador de la vida, dador de las cosas, Señor, creador del universo,
4: Christian,
5: oh mi Padre, en el nombre
4: Cristina,
5: sana a mi hermana,
4: ayúdenos,
5: mis hermanos, Señor, hay peticiones,
4: hermano,
5: Padre, pero en tu nombre, Dios mío,
4: Señor,
5: en esta hermosa hora,
4: Jesús,
5: Padre, oh Señor amado,
4: hermana,
5: estas
4: Ana,
5: peticiones
4: Lucrecia,
5: lo vamos a tener ahí,
4: hermano,
5: y se va a orar, Dios mío,
4: Vicente,
5: en el nombre de Jesús,
4: hermana,
5: Padre,
4: Catherine, Marisol,
5: Hijo, Espíritu Santo de Dios,
4: nombre,
5: en esta
4: Dios.
5: Hora, la tarde, Padre, lo dejamos
4: en tus manos
5: poderoso,
4: Señor,
5: Dios mío.
4: Mejía, Vicente.
5: Oh Jesús,
4: Aura,
5: oh Jesús,
4: Micaela, Mejía, Vicente,
5: Padre bendito de la gloria,
4: bendiga
5: de esta hermosa
4: hermano,
5: hora
4: Isabel,
5: de la
4: Hilario,
5: tarde,
4: Señor.
5: Señor, no nos has desamparado, tú eres el dueño, tú eres el dueño de la obra, Padre,
4: hermano,
5: tú eres el
4: Armando
5: dueño de la obra, mi Dios amado,
4: hermana Florinda Vicente García.
5: Oh Jesús, amado,
4: bendígalos, mi Dios, en su trabajo.
5: Oh, Señor, amado Rey, sí, pues, te adoramos, Señor.
4: Oh, gracias,
5: Señor. En esta hora, la tarde, Padre, Hijo, Espíritu
4: gracias.
5: Santo. Amén. Y amén. Después, así que. Los que hay petición, no tenga pena, y así, hermano del comité, y después van a orar con peticiones, pero correr al cachilal, y separar así, hermanos, ya, vuelta, no, pero esperamos en Dios. Muy bien, vamos a continuar, hermanos amados, en el nombre del Señor, hermanos, en el nombre del Señor, le estamos diciendo, hermano, qué punto bien. Que aplauso a Dios, hermanas, hermanos, por entre 6 meses, 7 de marzo de 2027, ya hay 7 producciones ya patrocinado por nuestros hermanos y hermanas. Dios bendiga. Ya hay 7 chanim, 6, el 6 mes, 7. Y esperamos va a llegar más. No sé cuántos va a llegar para el 7. Dios le bendiga. Continuamos.
4: Amén,
5: no sé cómo está, hermano.
4: Muy bien, hermanos. Vamos a dejar un espacio a una hermana solista que nos venga a cantar un canto. Y luego ya vendremos con más ofrendas. Dejamos el espacio a nuestra hermana Yadira Mejía, que nos venga a cantar un canto y luego vamos a continuar. Bendiciones ahí a nuestro hermano Bruno, a nuestra hermana Lucía, ya que ellas se hicieron presente. Vamos a dejar el espacio a nuestra hermana.
6: Que vive, hermanos. Si Cristo vive, regale ofrenda de palmas. Primeramente estoy saludando la vida, hermano pastor. Le animo a seguir adelante al comité de construcción, de cocina. Seguimos adelante en la obra del Señor. A todos los que estamos presentes, seguimos adelante. También estoy saludando a todos los que nos están viendo. Les animo a seguir adelante en la obra del Señor y les invito a que vengan a dejar sus ofrendas, hermanos. Póngase de pie, hermanos, para no quitar mucho tiempo. Quiero cantar este canto que dice: nunca, nunca Cristo me ha dejado.

0: agradezco por el tiempo. Amén.
1: Muy bien, hermanos, vamos a continuar esta tarde. Saludamos a los patrocinadores de los medios que se encuentran con nosotros. A nuestro hermano Claudio Juárez, bendiciones. Gracias por patrocinar Radio La Super Ahuacatán. Gracias, hermano.

0: es la exitosa. También a nuestra hermana Lucía Hernández Ajanel por patrocinar la Nueva TV.
1: La Nueva TV.
0: También a nuestro hermano Eric Giovanni García Ixcoy desde Paraje.
1: Paraje García.
0: Así es, por patrocinar Producciones López.
1: López. Yo venía a Palma, nuestro hermano Eric Giovanni en los Estados Unidos, pero nos están visualizando, es de Parajo García.
0: Amén. También a nuestro hermano Victorino Vicente Ramos, gracias por patrocinar Radio La Brillante TV.
1: Amén. Que a Palma de todo, hermanos, amados. También, hermano Maynard, nos están llamando los hermanos, no sé dónde, no sabemos, pero ya va a llegar a dejar un ofrenda, pero no sé qué clase de animalito, dice, pero
0: amén.
1: Por ahí va a aparecer, dice, nos llamaran, no se escucha de dónde es y quién es, no sé, pero lo invitamos, si usted ven, es vecino, hermano, a dejar algo, aquí estamos, dar bienvenido, orar por todo, pero ya le dije al comité por ahí, si aparece un hermano, no sé dónde, no sé quién, pero lo vamos a recibir al ratito, hermanos.
0: Amén, hermano. Hermano. Va,
1: continuamos. No sé,
0: vamos a continuar, hermano pastor. Dejo el espacio a usted. Usted sabrá lo que trae esta tarde.
1: Muy bien.
0: Va. Pongamos atención porque viene una gran bendición.
1: Muy bien. Entramos entonces. Gracias. Por ahí va a estar hermano Minor y al comité, al cuerpo oficial, muy atento. Y hermanos que oramos, vamos a orar, intercesión, solista. Mire, vamos a hacer así en esta hora, ya que pues hay más, pero lo vamos a hacer este acto en el nombre del Señor, en esta hora de la tarde, estimados hermanos y hermanas, en el nombre del Señor. Muy bien. Venga a dejar con mano Minor después. Muy bien. Vamos a hacer este acto así. Vamos a dar ingreso a una hermana que sí, entonces hay un propósito, hay un anhelo siempre en la obra del Señor. Entonces llegó la fecha, cómo aman los hermanos la obra de Dios, lo que nosotros no pensamos, no imaginamos, pero ellos tienen plan a la obra de Dios también. Muy bien, en esta tarde vamos a dar ingreso a una hermana o la hermana, no sé, por ahí hay que atenderlo por ahí afuera, hermano, pero vamos a dar ingreso. Nuestra hermana Lucinda, esposa de Manabel García, que pase nuestra hermana Lucinda y le recibimos con montón de palma en esta hermosa hora tarde. Sagla hermana Nojim, hasta aquí en la mesa y después de eso lo vamos a escuchar y de escuchar, ver, entonces después que a gloria a Dios. Que a palma, che Dios. Ven, hermana Lucinda, ya que hoy vamos a ver qué propósito anhela siempre en la obra del Señor. Bendiciones a la familia, los que están visualizando, especialmente a nuestro hermano. Pero pasa ahí en la mezcla de Blachla y después vamos a ver qué es lo que hay, hermano, en el nombre del Señor. Bien, algún hermano que va a bajar a ahí, y vamos a ver acá, y quién es la hermana Lucinda en esta tarde. ¿Cuántas quieren ver? ¿Cuántas quieren escuchar? ¿Y cuántas quieren orar? Hermano, hace 6 meses es otro, ahora es otro. Muy cuando se van a orar, no sé cuántas transmisiones, es si no sabemos. Si Dios no ha venido, la muerte, cada uno y todo, lo vamos a ver, hermano, en el nombre del Señor. Eso. Eso trae todo. Va, ahora sí que es la juntad, hermano. Y mucha atención. Vamos a ver qué hay en esta hora de la tarde. Vamos a escuchar en este lugar, hermano Minor. Gracias, hermanos amados. Esto no está en el plan o en el pensamiento de comité, de la iglesia y todo, sino que saber. Pero hoy lo vamos a escuchar qué dice esta notita y después así lo vamos a hacer en el nombre del Señor. Mientras se prepara otro hermano, porque hay hoy, mientras se va a preparar otro hermanos en esta tarde, por los que ya dieron su ofrenda, gloria a Dios, y vamos avanzando el tiempo, y los que no, por la noche vamos a continuar. Bien, entonces el tiempo, hermano Minor, a ver cómo está en esta hermosa hora esta notita, solo que el sonido aquí se fue un poquitito. Si no, ahí está otro micro, a ver cómo está. Ahora sí.
0: Muy bien.
1: Escuchemos, hermanos, pero ante todo, demos palma al Señor, poderoso, Dios, el dueño de todo. Dios, hermano Lucinda, hermana Abel. Pero vamos a escuchar, esta nota y después vamos a gritar un amén para la gloria del Señor.

0: Vamos a ver la nota por acá, dice gracias ahí a nuestra hermana Lucinda y a nuestro hermano Abel por el gran esfuerzo, pero esta nota vamos a leerlo.
1: Eso así
0: Dice
1: es.
0: así, Alexander Vicente García y su esposa Rosa Elvira Juárez Pérez y su hijo Braiden Abel Vicente Juárez. Hicimos una promesa de...
1: Vamos a ver, va. ¿Qué dice usted? Listo los aplausos ahí, listo los aplausos para la gloria del Señor. Va, decimos otra vez.
0: Una promesa de
1: De
0: 10
1: diez
0: mil
1: mil quetzales para los...
0: especialmente para un púlpito de la iglesia.
1: Y escuchar especialmente para un púlpito. ¿Cuál es el púlpito? ¿Qué es un púlpito? El que está acá.
0: Amén.
1: Mire, hermano, había otro hermano, se adelantó allá días, pero cuando estaba a poner, dijo, pero más después, pero ahora ya
0: Así
1: está el
0: es.
1: dinero. No sé cuánto costará un púlpito cuando vamos a tener, no con esto, ¿no? Hermano Lucinde, es un recuerdo, hermano Aníbal, si no estoy mal, nuestra hermana Celestina, no, hermano Abraham, si no estoy mal, arriesgo ya hace años. Un púlpito a nivel y cuando yo estaba después, ¿sache? Ah, pues, signa yo me ofrende y ofrende. Saber, pues, chica, no, que ya es joven, chica, se fiel, si no, mire, yo venía, hermana, ¿al qué? Alexander.
0: Alexander Vicente García,
1: Hermana.
0: hermana Elvira Juárez Pérez y
1: Y.
0: Braiden Abel Vicente Juárez.
1: Muy bien. Bajo un promesa, no sé qué día, qué mes, qué todo, para un púlpito nuevo cuando ya está la iglesia, hermano. Ya hay púlpito, hermanos. Ya hay
0: Amén.
1: púlpito. Ahí está. Buena bendición. Entonces, venga, siervo. Vamos a orar. Hermano, lleve esta noticia. Sí. Ah, sí. Le dije,
0: Muy bien,
1: perdón.
0: ahí todavía, hermano
1: Sí,
0: pastor.
1: exacto. Ahí todavía.
0: Aquí
1: Le
0: dice también, y también una ofrenda de 200 quetzales para el hermano pastor.
1: Sí, adiós. Y para mi esposa también, ahí está, Sol que Junam
0: Ah, muy bien,
1: adiós,
0: serían
1: hermano,
0: 400, ¿verdad?
1: eso de Alex,
0: Amén.
1: 400, ahí está.
0: Otra notita dice por acá, Abel Vicente Mejía, desde Homestead, Florida, con una ofrenda de... 1000
1: Mil
0: quetzales.
1: quetzales.
0: También
1: Dios,
0: nuestra
1: gracias,
0: hermana
1: hermana Berta.
0: Lucinda García Actún con una ofrenda de
1: 500
0: 300
1: quetzales.
0: quetzales.
1: Dios, hermana. Dios, por la toda, apoyar la obra.
0: Dice por acá la familia de nuestro hermano Abel Vicente dan una ofrenda para el hermano pastor.
1: Ya está también.
0: Ahí estamos. Entonces,
1: Muy
0: se
1: bien.
0: va a hacer la
1: Sí.
0: oración.
1: Ya, me esperen. Quizás el hermano me está llamando. El que ahí lista, ahí comité. Ah, no. Es otro. Aló. Sí, buenas tardes, hermana. Pues, loco, estoy tu iglesia, hermana, capnán, que hoy estoy tu iglesia.
2: Ay, Dios, salve mí.
1: Jal, recaución de ofrenda, capchizal en tu carrera. Sí, hombre, que más Nicolás iba a llamar la tarde a las 4:30. Jálate, y tu transmisión, es que vos y tu transmisión todo el mundo, hermana. Ya está, Sol me llama a las 4:30, no sé qué va a hacer también. Ay, hermana, Dios bendiga. Ay, demos palmas, hermana Siriaque de Pará García, hermana. Bueno, vamos a orar a Lucina, si no es cosa, pero como ya dije, subí, hermano Nicolás, subí, quinchao, a las 4:30, que ya han promesa, en que jodín, colic, pero Dios es bueno. Ojo, la máquina que Dios regaló, un mi tractor, aparte en la casa y un tractor que ya me regaló. Una carro, máquina para hacer carretera. ¿Hasta dónde, Dios, hermano? Pero vamos a escuchar a las cuatro. Si llegues, vamos a dar iglesia, hermano amado. Cuánta la gloria a Dios. Muy bien. Vamos a orar. Amén. Hermano, Dios, hermano, Alex. Usted tiene palabra con hermano Alex porque están viendo ahorita allá en este lugar.
0: De parte del Comité de Construcción, agradecemos mucho a nuestro hermano Alexander, también a nuestra hermana Elvira y a su hijito Brayden.
1: Eso.
0: Pues gracias por pensar en la obra. Tal vez uno no logra pensar lo que Dios va a hacer este día.
1: Así es.
0: Pero hermano, en los planes de Dios ya hay cosas que nosotros no tenemos idea cómo Dios trabaja con cada hermano.
1: Exacto.
0: Quizás ellos hicieron una promesa. Pero lo más lindo de todo esto, que ya lo cumplieron.
1: Amén.
0: Ya gracias, cumplieron con Jesús. La promesa, aquí lo estamos viendo, ya lo recibimos especialmente para el púlpito.
1: Para el púlpito.
0: Estamos contentos, hermanos del comité, estamos felices.
1: Respaldo de Dios.
0: Gracias
1: hermanos,
0: a Dios, gracias, a pesar de la situación que está pasando en Estados Unidos, es muy crítico. Amén. Pero lo que Dios hace es...
1: Así es. Así
0: no
1: es.
0: Lo hace cualquiera, hermano. Ofrenda de palmas a Dios.
1: Eso, hermano. Con todo ese poder de Dios, hermano. Vamos a orar, hermano.
0: Vamos a orar, hermano.
1: Ven, hermanos siervos, vamos a orar. Aquí la hermana Lucinda. Y vamos a orar por esa ofrenda. Hermana Alex, su esposo, su bebé, no están. Y hermana Abel, pero vamos a orar. Oremos, ven, siervo, oramos. Padre, en esta hora, Señor, amado.
0: Gracias te damos, Señor, en esta tarde.
1: No somos dignos, Dios, recibir
0: mira,
1: una
0: padre,
1: ofrenda.
0: Hermana
1: Alex, hermana Rosa Elvira, no, papá.
0: Tus planes, Señor, son perfectos.
1: Pero en esta hermosa hora, Padre.
0: Te damos gracias.
1: Aquí está esta promesa,
0: por
1: papá.
0: Por las sorpresas que nos das este
1: oh,
0: día.
1: Jesús de los cielos.
0: Estamos muy contentos.
1: Oh Jesús de los cielos.
0: Estamos muy agradecidos contigo por todo.
1: Padre bendito de la gloria.
0: No lo esperábamos, Dios.
1: Mi hermana Alex, Señor, su amada esposa.
0: Todo
1: mi hermana Rosa Elvira, su niño, Señor.
0: Bendiga, Señor, nuestro hermano Alexander.
1: Esta promesa de 10,000.
0: Nuestra hermana Rosa Elvira.
1: Especial precisamente
0: bendiga,
1: para un
0: Señor,
1: púlpito.
0: A Brayden
1: de la nueva iglesia, Padre.
0: Mira esta ofrenda, Señor. Viene destinado Dios para el púlpito. Tus hijos están pensando en tu obra, Señor. Tus hijos
1: Señor,
0: están.
1: Bendiga Dios mío, mi hermana Bel, con su
0: te
1: ofrenda
0: pido,
1: también.
0: Señor, que los bendiga.
1: Mi hermana Lucinda con su ofrenda.
0: Vida, bendiga su
1: ofrenda al pastor, Señor,
0: familia,
1: a la pastora.
0: Su trabajo.
1: Oh, no, no, no, no, papá. Pero has acrocado el corazón del rey.
0: Bendiga a nuestro hermano.
1: Padre.
0: Cuídalo,
1: Padre. Déjame tu mano.
0: Bendiga su salida y su entrada.
1: Oh Jesús.
0: Bendiga
1: a rey.
0: Nuestra hermana Lucina.
1: Bendígalo Dios amado.
0: A
1: en esta
0: Señor,
1: tarde,
0: a
1: mi hermana Lucina. Ya entregó esta promesa, Padre.
0: Bendícelo cada
1: Dios
0: día,
1: mío.
0: Padre.
1: A todos los que tienen promesas,
0: gracias, Señor, porque
1: ya patrocinaron
0: grande.
1: Otra vez las producciones, ya hay 7 producciones, papá.
0: Obra, Señor.
1: Oh Dios,
0: damos gracias.
1: La obra es grande, papá. Tu respaldo es tremendo, Dios. Me acuerdo de mi sobrina Aníbal, si no estoy mal.
0: Tú sabes lo que
1: él le dio un paisaje o dio un púlpito. Señor,
0: bendito es tu nombre.
1: Padre Santo Dios, Padre bendiga a tus hijos, Padre, los que han hecho promesas. Toca los hermanos, van a hacer más promesas.
0: Mira, Dios,
1: por el cielo en falas o por ventanas. Aquí hay necesidades en la obra. En el nombre de Jesús. Gracias, Cordero de Dios. Amén. Y amén. Que Dios le bendiga a todos, hermanos Cindy, y vamos a continuar con nuestro hermano. Aquí hay peticiones. No sé si ya están los papeles ahí de petición, Arrat. Vamos a orar por la petición. Continuamos, hermano Minor. No sé qué
0: bien,
1: viene.
0: Hermanos.
1: Y el dinero, pues ahí está.
0: Amén.
1: Es físicamente a un nuevo púlpito después.
0: Así es, hermano. Vamos a continuar, ya que tenemos ya notas. Invitamos a los motivadores, nuestro hermano Ángel y a nuestro hermano René, para que vengan a leer las notas, ya que ya tenemos notas ahí listos para que los lean los hermanos, ya que los hermanos ahí vienen encaminando sus pasos, contentos, sonrientes, porque eso es lo que se requiere, hermanos. Ya vamos avanzando en el tiempo. Aquí el tiempo no se siente nada, ya estamos 2:01 p.m. y el tiempo es con los hermanos.
3: Amén. ¿Estamos felices, hermanos y hermanas? Hay un buen número. ¿Estamos felices? Ofrenda de palmas al Señor. Ahí está. Estamos motivados, ¿verdad, hermanos y hermanas? Ya que estamos viendo las notas, ¿verdad? Todo lo que Dios está haciendo. Gracias, ¿verdad? A los hermanos que están pensando para la inauguración, hermanos. No sé quién cuerpo oficial va a ser, pero ya hay púlpito, ¿verdad? Qué bendición, desde ya se está adelantando las cosas, pero qué bueno, ¿verdad? Que Dios toca sus corazones, ¿verdad? Entonces, Dios los bendiga, hermanos, los que acaban de llegar después del mediodía, sean bienvenidos, ¿verdad? Ya que nosotros aquí estamos y contentos, ¿verdad, hermano René? Ya que estamos viendo los hermanos cómo están ofrendando, ¿verdad? Los niños también, ¿verdad? Ya que así hemos empezado y así seguimos todavía, porque cuando empezamos, me recuerdo que todos los niños pasaban a dejar su ofrenda, no importa la cantidad, ¿verdad? Sino que era que todos iban a ofrendar, y estamos viendo los listados que así sigue todavía, ¿verdad? Entonces, qué bendición, ¿verdad? Salud, hermano René, porque vamos a motivar algo aquí, ¿verdad? Ya que hay niños ahorita.
4: Ya que, hermano Ángel, es bueno que desde cuando no habían nacido los niños ofrendan, ya así cuando está. Poco a poco van creciendo, pues también ya saben o llevan el método de ofrendar. Así que buenas tardes a cada uno de ustedes, mis hermanos y hermanas, a los cantantes y solistas motivadores, les saludamos, y a todos los que están viendo a través de esas producciones, ya que estamos escuchando que ya ahí están los patrocinadores para el mes de marzo. Nos sentimos muy agradecido que nuestra iglesia va avanzando más tanto en la vida espiritual y en la vida material. Así que demos aplauso a todos los que están visualizando. Y entonces vamos a empezar, hermano
3: Ángel. Así es, hermano. Saludamos a todos los hermanos que nos visualizan allá en Estados Unidos, sin duda. Los que trabajaron, pues ya llegaron en su renta, y los que están trabajando todavía. Si usted nos está visualizando, pues nosotros seguimos con esa meta, ¿verdad? De un día culminar lo que iniciamos, de un día terminar con ese sueño, aunque pasan varios comités, ¿verdad? Ya que no sé cuántos periodos van ya, y va a continuar así, ¿verdad? Tanto comité de cocina también, cuerpo oficial también, o sea, así, dos años, pero la obra está continuando, hermano René, ese es lo bueno. Entonces, esperamos los hermanos que han trabajado, pues se ha hecho de todo corazón, y los que se van a quedar o ya se quedaron, recuerden, hermanos, son 2 años, rapidito va el tiempo, le dedicamos unos días al Señor y así Dios nos bendice también, ¿verdad? Porque lo hemos comprobado, hermano René, damos nuestro tiempo, quizás no al 100, un 20, un 30%, porque así es, ¿verdad? Porque al 100 quizás no somos capaces, pero gracias a Dios, hermanos, los que han quedado de comité, ese hermano Adolfo, hermano Rigoberto, cuando iniciamos, pues sí, estaba un poco complicado, ¿verdad? No era fácil, era como, ¿verdad? Porque sí se vino un trabajón grande, ¿verdad? Pero igual a los que han salido también, hermano Simeón, han dado sus tiempos. Y ahí vemos el trabajo, hermanos, ahí va continuando, y va a continuar gracias al apoyo de todos nosotros, los que estamos acá y los que están allá en Estados Unidos también, ya que también ellos aportan una gran cantidad para que se haga estos trabajos, ¿verdad? Entonces, nos comenta hermano Julio Gómez que hay panes todavía, dice él, pues todo lo que él trajo, pues es para la ofrenda, para el día de hoy. Quizás hay hermanos que hasta llegaron después de las 12, no saben o no sabían, o ya escucharon, hay panes todavía. A 2 quetzales la unidades, a 20 la bolsa. Si usted quiere ya, vaya a comprar su panito. Al llegar de la actividad, pues haz su cafecito y ya no hay que ir a la tienda, hay panito por el día de hoy. A 2 quetzales, hermano. Colaboremos y de verdad aquí se va a quedar la ofrenda también. También los niños que acaban de llegar, hay que pedir 5 quetzales ahí a papá, a mamá, al hermanito. Va a traer un su panito así de conejo. Está hecho en figura de conejito. Ay, allá, hagan fila los niños a 5 quetzales, dice hermano Julio, porque él ya se va también. No, pero ahí está, dice hermano Julio, hay conejitos todavía, porque la vez pasada no alcanzó. Entonces muchos niños empezaron a llorar. ¿Y dónde hay que traer el conejo ahorita? Si hay, hagan fila las mamás por allá, ¿verdad? 5 quetzalitos. Los hermanos del grupo también, si van a llevar su conejo, pues hay también. Entonces, estamos, ahí están los hermanos, ya se fueron a comprar. Pues qué bendición, así se hace, hermanos, a colaborar a 5 quetzales, los conejitos hay que traer, pues los niños con eso se divierten, ¿verdad? Pues por el día de hoy no hay golosinas, sino un panito con su cafecito, ¿verdad? Entonces, continuamos.
4: Y de verdad, hermano Ángel, algo que me asombra a mí, que como dijo el hermano Minor, no sé qué día, él dijo que nuestra iglesia de nosotros de verdad está súper bendecido, ¿saben ustedes? Porque hay recaudaciones, no es para ofender o para burlar a los hermanos, pero hay recaudaciones en otras iglesias. Solo hay un límite de unos, pongamos unos 75 comidas o algo así, pero aquí yo miro en nuestra iglesia aquí, cuando hay recaudación, fiesta hay, fiesta
3: hay. Así es,
4: hay.
3: Hermano.
4: Mire, hubo desayuno para los que vinieron, los que vinimos, y hubo almuerzo, ¿y qué va a haber más al rato? Cena, y después dice que en la noche va a haber panitos, pero creo que no es general, pero de que va a haber, va a haber. Pero mire, pues, aunque que la iglesia está súper unido porque estamos de fiesta con Jesús. Así que, hermano Ángel,
3: así es, hermano,
4: seguimos
3: René,
4: adelante.
3: Pues, nosotros, me acuerdo yo cuando se iniciaron las recaudaciones en las reuniones, porque hubo reuniones a través de esto, hermanos, esto se ha pedido al Señor también antes, ¿verdad? Se ha pedido, se ha buscado al Señor, y me recuerdo que dijimos, mejor vamos a convivir. ¿Cuál es el motivo? ¿Cuál es la visión? Porque no tenemos comprado nuestra vida. Entonces, si no vamos a convivir entre hermanos mismos, entonces, ¿cuándo vamos a convivir? De ahí nació la idea, mejor vamos a hacer nuestro almuerzo, convivimos, y si Dios recoge a alguien, pues como así ha pasado, pero también hemos convivido, han venido, han estado con nosotros también, y hemos estado también, ¿verdad?
4: Y hermano Ángel, hay otra cosa también, como de verdad, que cuando hoy empezamos a ofrendar, y Dios sí obra de una manera especial, porque hace como 6 meses nosotros ofrendamos también, pero sí, en estos meses que pasaron, Dios regaló nuestra casita también, gracias a Él, a Dios, porque, y el apoyo de mi papá también, a toda mi familia, pero ya nos regaló una casa también, y a pesar de que estamos aquí en Guatemala, pero mire cómo Dios empieza a obrar, a pesar que de verdad yo a veces pienso que aquí no es cosa fácil de obtener unos centavitos, pero miren el plan de Dios, hasta donde Dios nos ha regalado una bendición. Pero si fuera, no vamos a ofrendar, aunque lo poquito que damos, pero Dios nos devuelve de al multiplicación. Así que estamos muy agradecidos así con Dios, con lo que Él nos da, y yo estoy agradecido con
3: así
4: Él.
3: Así es, hermano.
4: Y por
3: también
4: lo tanto, seguiremos así ofrendando mientras que Dios nos da vida. Así que demos aplauso a ese Dios que sí, Él es poderoso, nos da grandes bendiciones
3: en
4: la familia, y ahí estamos, hermano Ángel.
3: Así es, hermano René, porque si todos vamos a pasar acá, cada uno trae su testimonio, cada uno trae cómo Dios lo ha bendecido, y si usted todavía no ha visto, pues espere un poquito más. Sigamos, amén. No se desespere, pues de verdad, hace 6 meses igual yo pedí algo al Señor también, ¿verdad? Entonces dije, Señor, necesito esto. Pero yo, como dijo uno, poniéndome solicitud, saber cuándo. No, hermano René, a los 3 meses,
4: Dios es bueno.
3: Ahí está, Dios nos respaldó, remodelamos nuestra cocinita, no es mucho de verdad, pero le pedimos al Señor, y Dios nos concedió antes, ¿verdad? Pero ahí estamos contentos por él, los animamos, hermanos. No es la cantidad, sino que la calidad de corazón que usted venga.
4: Así es.
3: Aquí no estamos viendo cuánto traes, 5 quetzales, 10, 15, 20 mil, hasta 20 mil puede ver, pero tráelo de corazón. Entonces lo animamos, hermanos, si usted está en casita, está pensando, no hay mucho, pero con lo poco que hay, venga y deja también un recuerdo aquí en la iglesia. Algún día pues va a servir también, ¿verdad?, para los hijos, la familia, y como no todos los años, cuando vamos a terminar de construir, pues quizás vamos a anhelar, ¿verdad?, pero ya no, sino que va a tener un límite algún día. Bueno, gracias a los que están colaborando.
4: ¿Por qué no demos aplausos a los que están comprando pan?
3: Ahí está, gracias, hermano.
4: Demos aplausos a los que están comprando pan.
3: Gracias, hermano Adolfo.
4: Ya es para la obra de Dios, hermano Ángel.
3: Ya fue, hermano Adolfo. Así es, ¿verdad? Como digo, pues 5 quetzalitos, hagan sencillo a los niños y que vayan a traer su panito, ¿verdad? Para que colaboremos con hermano Julio. Gracias a él, a esa iniciativa también, porque no es fácil decir, bueno, voy a llevar yo panes. Pero gracias a él también, que Dios lo bendiga. Ahí está hermano Clemente también, va complaciendo a los niños, ¿verdad? Para que así ellos vengan otro día contentos. Bueno, vamos a continuar, hermano, porque
4: vamos,
3: palabras hay infinidades, pero el tiempo se va rapidito.
4: Wilmer Danilo Ramos López desde el estado de Alabama con 1,000 quetzales. Pide oración por su vida, su trabajo y su casa aquí en Guatemala. Demos aplausos a Cristo Jesús. Florinda López Alcón y familia con una ofrenda de
5: 100 quetzales.
4: Piden oración por ellos y por sus hijos. Dailin Janet Ramos López con
5: 100 quetzales.
4: Orar por su negocio que apenas comenzó, dice.
3: Ahí está, ¿dónde está la hermana? Pues desde hoy, dice, pues
4: no sabemos qué negocio, pero que Dios obre,
3: que Dios lo bendiga, ¿verdad? Pues así desde ya se comienza, ¿verdad? Dar, pero es mejor dar porque después hay que recibir.
4: Pero lo
3: también
4: importante de un negocio es la paciencia, hermano Ángel.
3: Así es.
4: Y es para seguir bendecidos, así que vamos en lo siguiente.
3: Lo animamos a la hermana, ¿verdad? Ya que no es fácil de emprenderlo, pero hay que iniciar, hermana, ¿verdad? Lo animamos a seguir adelante. Gracias por su ofrenda. Entonces, más al ratito se va a orar por su petición, también por el hermano que está en Estados Unidos, por su casita también, por toda la familia de hermanos santos. Dios lo bendiga también, ya que están en construcción también, ¿verdad? Bonita casa. Esperamos que también se va a terminar también.
4: Misael Abraham Carrillo Carrillo y esposa Sandy Elisa Pastor Vicente desde Atlanta, Georgia con 4,000 quetzales. A ver esos aplausos. Gracias, hermano.
3: Gracias, hermano
4: Misael.
3: Misael, pues, hermano Misael tiene su historia, ¿verdad? Como digo, cada uno tiene su historia.
4: Si vamos cada testimonio de
3: así
4: los
3: es
4: que estamos aquí.
3: Cómo Dios bendice.
4: Una semana vamos a estar aquí.
3: Cómo Dios bendice, pero hemos visto el hermano, ha mandado su ofrenda, ha colaborado de diferentes maneras. También le agradecemos a hermano Misael, ¿verdad? Por ahí, pues, no hemos hablado con él, pero gracias también por un pequeño regalo que por ahí mandó también, ¿verdad? Pues ha sido compañeros de trabajo y le agradecemos, ¿verdad? Y su ofrenda y su familia. Gracias por su ofrenda, hermano Misael.
4: José Armando Gómez Mendoza, que radica en el estado de Kentucky, da una ofrenda de
5: 700 quetzales.
3: Gracias, hermano José Armando. Dios lo bendiga en su trabajo.
4: Rigoberto Gómez Carrillo y familia dan una ofrenda de
5: 800 quetzales.
3: Gracias, hermano Rigoberto, ya que él es chofer de microbús, pues que Dios lo guarde también, porque no
4: sí,
3: es fácil.
4: Que Dios le guarde por los accidentes,
3: de
4: porque
3: todo,
4: nadie,
3: hermano,
4: está
3: porque
4: libre, pero a través de la ofrenda yo sé que Dios nos hace grandes obras para
3: guardar. Y ya está presente el hermano.
4: Ahí
3: también,
4: estamos.
3: Pues gracias, hermano, y familia.
4: Irma Yolanda García Hernández desde Homestead, Florida, con
5: 1,000 quetzales.
3: Gracias, hermana Irma Yolanda, pues han ofrendado, ¿verdad, hermano?
4: Amén.
3: No se han quedado. Gracias con su ofrenda para el día de hoy.
4: Juan García Tuncón,
5: 500 quetzales.
4: Maricelda Carrillo Hernández con 200 quetzales. Ana Elvira García Hernández con 200 quetzales. Josué Nehemías García Hernández con 200 quetzales. Abner Aarón García Carrillo con 100 quetzales. Juan Abdel García Carrillo con 100 quetzales.
3: Gracias, hermano Juan, ya que pues hay mucho trabajo, es cuerpo oficial, es director, y en fin, pues hay mucho trabajo.
4: Que Dios
3: trabajo.
4: Controle el tiempo, así que hermano siervo, adelante con Cristo Jesús, vamos para adelante, pues vamos en lo siguiente. Valerio García Hernández, radicado en Santa Ana, California, da una ofrenda de 1,500 quetzales.
3: Gracias, hermano Valerio, ya que por ahí está en construcción también.
4: Ahí está, Dios.
3: Pues
4: es bueno,
3: qué bueno también, pues él dijo, voy a dar mi ofrenda, pues ya vino su ofrenda. Gracias, hermano Valerio, si nos está visualizando.
4: Marina García Gómez, una ofrenda de 200 quetzales. Brenda García García, radica en Riverside, California, da una ofrenda de 800 quetzales. Nehemías García García está dando una ofrenda de 200 quetzales. Priscila García García está dando una ofrenda de 100 quetzales. Gerson Adonías García García da una ofrenda de 100 quetzales.
3: Toda la familia, gracias, hermano Valerio, también a nuestra hermana Brenda García, que ella está allá, me imagino, en el mismo estado también, ¿verdad? Radicado en Riverside, California. Dios lo bendiga si nos está visualizando.
4: Ahora vamos con la familia del hermano Domingo, los que están aquí y los que están allá en la Unión Americana.
3: Así es,
4: pero
3: gracias,
4: vamos a...
3: ya que él ya está presente. Gracias, hermano Domingo, por venir y traer ofrenda también.
4: Que Dios
3: toda
4: cuide
3: la familia.
4: A la familia allá, porque a través de la ofrenda Dios nos ve también, pero vamos a leerlo, dice así. Domingo García Carrillo con 500 quetzales. Teodolinda Cifuentes Iscoy con 500 quetzales. Florinda García Cifuentes con 500 quetzales. William Guillermo García Cifuentes con 100 quetzales. Domingo Eliseo García Cifuentes con 100 quetzales. Blanca Marisol Cifuentes, ella se encuentra trabajando en el estado de Georgia con 1,000 quetzales. Leslie Marisela García Cifuentes, ella se encuentra trabajando en el estado de Georgia con 500 quetzales. Henry Donaldo García Cifuentes, él se encuentra en el estado de Florida con una cantidad de 1,500 quetzales. Una ofrenda total de la familia es de 4,700 quetzales.
3: Gracias, hermano Domingo, toda la familia, por su ofrenda también en esta tarde.
4: Elías Cifuentes Iscoy, él se encuentra en el estado de Georgia con una ofrenda de 2,500 quetzales. María Magdalena Cifuentes Iscoy con 900 quetzales.
3: Gracias, hermano Elías, ¿verdad? Que él luchó ir en otro país, ¿verdad? Pero después a Estados Unidos.
4: Primero hubo luchas, pero él siguió perseverando. Hasta alcanzó la misericordia de Dios. Así que le saludamos, hermano Elías Cifuentes, hermano Henry, y a toda la familia del hermano Domingo. Les saludamos con todo el corazón. Seguimos siempre adelante y ahí trabajando con ánimo allá en la Unión Americana, hermano Ángel.
3: Así es, hermano. Entonces, ya dejamos, no sé si está hermano Maynor o hermano Pastor. Venga, hermano, para que se haga la oración. Entonces, los que quieren panitos todavía, los niños, pues vayan a ver, ahí todavía con hermano Julio.
6: Gracias, señor.
3: Ya solo pan, ahí está.
6: Ya solo pan, ya conejitos, solo pan. Terminó.
3: Terminó, después.
6: Va. Muy bien, vamos a invitar a los hermanos y Jamajat Cristad, Chichaj hermanos, hermanas, vamos a orar, mientras que hermano Maino está coordinando una ofrenda que llaman los hermanos de Pará García, a traer con mano de metro, o la casa de mano de metro por ahí, está una ofrenda, está el tanque. O sea, no se entendió más, pero así, el nombre, ahí está. A ver quién viene a traerles entonces allá en ese lugar de Paraj García. Están esperando para dar una ofrenda de la obra del Señor. No sé si no ha llegado el hermano porque ya me llamó, ya viene en canoa. Entonces de Paraj siempre viene con un pato, dice. No sé qué tamaño lista a comprar, pero si no ha llegado por ahí, ya va bajando por ahí. Viene desde, no sé si es Paraj o es Climentoro, pero vamos
3: así
6: a orar.
3: Es, ¿qué pasa, los hermanos?
6: Vamos a orar, hermano, ya que estamos.
3: Ya salió su listado.
6: Invitar, hermano, chichas, hermanas, hermanos, los que
3: hermano
6: ya bajaron a escribir, vamos a orar, porque después de esto viene un acto más. Después de esto viene otro más.
3: Hermano Rigoberto,
6: se va a continuar.
3: Familia, hermano Valerio.
6: Chichas, hermanos, gracias. Papá Dios, todo ofrenda,
3: Israel, Abraham,
6: para la gloria del Señor, hermanos amados.
3: Hermano José Armando y mi hermano Rigoberto.
6: Vale. Dios le bendiga en esta hora, José Armando, Chonte, hermanos, Talenchicay, que en Kentucky. En Kentucky. Por ahí escuchamos, no hemos visto, pero escuchamos, murió una hermana ahí. Tal vez no en Kentucky, sino es otro lugar. Pero es de Clinoví, porque saben los hermanos de Clinoví, murió. Miren, hay unos que estamos contentos, otros con tristeza y todo, pero que Dios cuide la familia en los Estados Unidos, hermano. Que Dios bendiga. Vamos a orar mientras que el comité por ahí están viendo, a ver quién viene con un pato por allá, y después vamos a traer la ofrenda allá, y no sé qué va a hacer el
3: Amén.
6: Señor esta
3: qué
6: tarde. Dios le bendiga, hermano Juan, con su familia, hermanos amados, en el nombre del Señor. Orar, hermanos amados, Dios es el, están llamando, me van a esperar un minuto.
3: Aleluya. No sé si todos ya pasaron, hermanos, todos los que salió su listado.
6: Sí, vamos a mandar un hermano a traer a usted.
3: Sigamos,
6: no te da pena, ya
3: la
6: va a llegar un hermano ahí, ahí va, hermano.
7: Va, hermano, a la carretera, traigan, hermano, vamos a orar.
6: Muy bien, vamos a orar mientras que nos va a esperar, no sé quién es el hermano
3: es,
6: que viene a dejar algo a la obra del Señor. Vamos a orar, Chishmehekatmodo, todo es de Dios,
3: gracias,
6: todo
3: Señor.
6: Es de Dios, Padre, gracias, en esta tarde, Señor.
3: Mira la familia, hermano Domingo.
6: Eso,
3: padre.
6: Papá. Bendiga este rey, los que están de rodillas.
3: Dios eterno.
6: Nosotros no podemos pagar
3: la familia de hermano
6: ni recompensar,
3: Juan,
6: ni palabra tenemos.
3: Han traído su ofrenda.
6: Pero tú eres
3: también,
6: el que sabe,
3: Señor.
6: Bendecir. No sé en dónde.
3: La
6: en
3: familia,
6: cómo,
3: hermano Rigoberto.
6: ¿En cuántos, papá? Oh, Shabbat, Shalem.
3: Mira la vida de José Armando, Dios mío.
6: Estás moviendo corazones,
3: Estado
6: Padre.
3: Kentucky, papá. Mira la vida de Wilmer Danilo. Señor del cielo en Alabama.
6: Mira la vida, mi hermana, Dios mío, la familia mandó.
3: Mira su
6: Dios.
3: Trabajo, su casa aquí en Guatemala.
6: Aquí en Guatemala.
3: La vida de
6: allá en los
3: Florinda,
6: Estados Unidos.
3: Dios mío.
6: Mi hermana Juan.
3: La vida
6: está,
3: de Dailin Janet Ramos, padre.
6: Tus siervos, padre.
3: Ese negocio
6: un
3: que
6: ministerio.
3: Va a emprender, papá.
6: Padre.
3: Que sea de bendición,
6: padre.
3: Dios mío.
6: Bendiga, Dios mío.
3: La vida de hermano.
6: Aquí están de rodillas,
3: Elías.
6: Señor. En los Estados Unidos.
3: Elías, señora,
6: no es fácil. Por la situación.
3: María Magdalena.
6: Pero cuídalo. Cuídalo.
3: La vida de hermano Padre.
6: Cuídalo.
3: Señor.
6: Cuídalo, cada momentito, Padre Santo,
3: en
6: la
3: Estados
6: gloria.
3: Estados Unidos, concedo.
6: Aquí están de rodillas, aquí en Guatemala. Mi hermano Dani.
3: Te agradecemos, Padre.
6: Señor.
3: Por todo eso.
6: Mi hermano Valerio, Dios mío.
3: La
6: Ahí está su esposa
3: Prenda,
6: y familia.
3: Señor García.
6: Oh,
3: Denise,
6: papá.
3: Hermana Priscila,
6: Dios.
3: Hermano Gerson, Señor.
6: Papá.
3: Hermana Irma Yolanda, sí, Padre, está. Con esta ofrenda.
6: Allá en Homestead, Flores.
3: La vida de hermano Juan García, Padre. La vida de hermana
6: Allá Priscila. Dios.
3: La vida de hermana Ana, Dios, de Josué.
6: Mira a todos los hermanos.

0: casa de donde se encuentra en su padre, mira a su esposa, mira a sus hijos, su familia.
1: Mira, muchos hermanos de mí están ofrendando en esta tarde. Uy, sí, pues. Gracias. Va a venir más ofrenda, papá.
0: Gracias.
1: Va a venir más ofrenda.

0: Unidos. Guárdalos, cuídalos.
1: Bendiga a los hermanos.
0: Protégelos.
1: Bendiga al comité de construcción. Al cuerpo oficial.
0: Tarde, Señor.
1: Y si todo
0: dedicamos
1: trabajemos
0: esta oferta, papá.
1: Unido.
0: No lo hacemos para engrandecernos, sino para edificar tu obra, Dios.
1: Y si todo trabajemos unidos.
0: Mira el comité.
1: Qué gozo será.
0: Mira los líderes, todos los que están
1: allá trabajando. Los Estados Unidos, cuida a los hermanos, Señor.
0: Los hermanos allá en la cocina, papá.
1: Bendiga el patrón o el encargado. Guárdalos. De compañía.
0: Deles esa paciencia.
1: Qué clase de trabajo, Dios mío, de qué horas.
0: Ministerios de alabanza, papá. Todos los que están trabajando. Todos los patrocinadores de
1: me has hablado una tarde, una noche. Orar, gritar con sentimiento, dice.
0: Mire desde ya, Señor.
1: Sí, pues.
0: Los patrocinadores, papá. Para el mes de marzo, papá. Desde ya estás obrando, papá.
1: Sana a los que están enfermos.
0: No nos has desamparado.
1: Sana a los que están enfermos, enfermas.
0: No nos has desamparado.
1: Mira la familia hermano Rigoberto. Mira su bebé, su nietecita está internada en el hospital.
0: Nos has bendecido, papá.
1: Por favor. Por favor. Por favor. Señor, tú tienes tus planes, papá.
0: Dios,
1: ya vive en nosotros, milagro. Mira, Vanessa. Ya creció, estuve en el hospital internado, pero has hecho un milagro, papo.
0: Gracias,
1: mira,
0: Señor,
1: Débora, padre. Mira, los niños se están mostrando ofrendar.
0: La vida de hermano Julio,
1: a tus
0: Dios
1: hijas,
0: mío,
1: tus siervos, papá. Mi hermano Domingo, mi hermano Teodolino, mi hermano Florinda. Han visto un milagro tremendo. Ha visto el milagro,
0: Señor.
1: Tremendo, papá. Oh, alabanza que...
0: Te alabamos, eso, papá. Te alabamos.
1: Mira el nuevo cuerpo oficial elegido, papá. Padre Santo. Entre 6 meses son otro cuerpo oficial. Padre. Padre.
0: Mira tu obra, Dios
1: Señor,
0: mío,
1: en, el nombre
0: en este lugar. Este
1: Padre,
0: cielo falso
1: en el oficial
0: adelante,
1: actual
0: Dios.
1: Gracias por el apoyo.
0: Concédenos,
1: al ministerio,
0: Señor,
1: el aprecio al ministerio.
0: Concédenos, Señor, esa petición del cielo falso.
1: Gracias,
0: Padre.
1: Papá.
0: Gracias, Señor Jesús.
1: Gracias, Jesús. Muy bien. Qué bendición, hermano. Gracias, hermano Ángela, por estar y estar con nosotros. Ven, hermano May, no sé cómo está. No sé, no viene el hermano Gavin. No sé si vamos a orar, porque tal vez va a regresar él, eso. Ven, hermano, no sé quién es, si no conoce, pero vamos a conocer. Demos palma al Señor. En esta tarde nos llamó el hermano. Aquí no hay paso. Dijo, pero pasó la moto ahí, pero ya está el hermano. A ver quién vamos a conocer. Vino a dejar algo. Si recibe bienvenida toda la Biblia. Dice, el pueblo de Israel traín de todo, para construcción del tabernáculo en el desierto. Todas niñas, mujeres y hombres voluntarios dieran su ofrenda. Así que, ven hermano, vamos a ver quién es el hermano. Vamos a orar por su ofrenda. Sala, o ven usted. No tenga pena saber quién es usted, pero vamos a conocer hoy. Bienvenido, hermano. Cuerpo oficial del hermano. Hermano Rosalío. Ama, y muy bien. Ya Pablo, nuestro hermano, en esta tarde de... Yo bendigo su ofrenda. Bienvenido. Y que apuja a Dios. Y ya te les coche precio. Después se va a decir. Si como Xuquila, vamos a orar, hermanos. Vino a dejar una ofrenda. Pero se va a vender al ratito, hermano. Ya van a llegar más ofrendas porque están llamando, hermano. Vamos a orar, Padre Dios, en esta tarde. Mi hermano llamó. Y shuna para animar, got nada, porque ya chela una ofrenda, ay, jamás, que ese pues. Has tocado corazones, papito. Has tocado corazones, padre, esta tarde, papá. Bendiga esa ofrenda, Dios mío. Bendiga al Señor, ese animalito, Dios mío. Al ratito vamos a escuchar cuánto precio, papá. Padre, en esta tarde, bendiga a mi hermano, mira a su niño. Se vinieron de su a dejar una ofrenda. Y mi hermano de Pará García, el que ya nos llamó para una ofrenda, Padre. Por favor, Padre, toca a los hermanos para colaborar en la obra en este lugar. Bendiga, mi hermano. Bendiga a todos sus gallineros, su trabajo, su llegado y todo, papá. Dios mío, te uchujla. Te uchujla. Awech la obra, papá. Awech ta que. Awech te katsiak shaya, papá. Kotke nada, cholo. Awech todo. Lo recibido de tu mano te damos, kichatsihla. Dios mío, en el nombre de Jesús. Amén. Amén. Dios bendiga, hermano David. Bendición a Dios, chela. Espelajela. Paciencia, cuanto más paz. Pero. Exacto, pero paciencia, Dios chela, Dios le bendiga, su familia, su esposa, y ni, ojalá, ojalá, va, y Dios le bendiga, no sé, ya, para orar, a ver si hago refacción, ojalá, o no, pero, con refacción también, o sen, pero un poquito más, va, bendición, cree que es vela, va, bendición, ya para los señores hermanos, y Dios le bendiga, Dios por esa apoya, sea la obra de Dios, bendiciones, hermanos, continuamos, hermanos, a ver cómo estamos, hermano, ahí. ¿Quién ya se fue a traer el ofrenda por ahí en Paraja? Quizás no hay, o no sé cómo está, hermano Maynard, pero está sábado. Ah, bueno, exacto. Vale, ahí está la solución. Muy bien, ya para la noche de Dios, continuamos los minutos y ya se van, hermano, pero quizás viene un punto más también. Muy bien, vamos a procurar rápido, hermano. Dele ahí, hermano Maynor, ingreso de otro.
2: Muy bien,
1: punto
2: hermanos,
1: más.
2: Vamos Amén. A continuar esta tarde. Ahí se prepara nuestra hermana Lucía y nuestro hermano Bruno, ya van a hacer sus ingresos ya, porque ellos han trabajado, han hecho el esfuerzo de llevar los sobres como siempre lo han hecho, pero esta tarde vamos a ver hasta dónde fueron con los sobres, porque ellos traen ofrenda. Se preparen allá, hermanos, para que podemos darle el ingreso a ellos. Luego se hace la oración aquí cuando ellos vengan. Mientras que se lea la nota, los sobres van a regresar en la mesa para contar la cantidad. Así lo vamos a hacer. Muy bien, entonces me avisan cuando ya estén listos ahí. Gracias a los hermanos que de otra manera están pensando en trabajar, en aportar en la obra del Señor, pues gracias a ellos. Entonces ya vamos a darle ingreso a nuestra hermana Lucía, mientras que ahí los hermanos los coloquen. Es. Gracias, hermanos del cuerpo es. Oficial.
1: Demos un montón de palma a los hermanos Bruno, hermano Lucía, por hacer el esfuerzo todo en la que fue en la capital. Después de la capital, Ahuacatán, hoy, pues ya está nuestro hermano.
2: Así es, hermano. Venga, muy bien, entonces damos el ingreso a nuestra hermana Lucía Hernández Ajanel y nuestro hermano Bruno García.
1: Va, venga, hermanos, hermanas, a la mano. Recibes con un montón de palmas en esta tarde, ahí porque no es fácil ir a la capital de Ahuacatán. No es fácil, pero para Dios todo es posible. Donde hoy vamos a ver y escuchar la cantidad, amados hermanos. Venga, está la mesa, hermano Bruno, hermano Lucía, el chico mesla, chlal. Muy bien.
2: Así es, hermanos. Va. Ya los medios ahí, muy enfóquenlos, bien. Porque los hermanos de la capital ya los están viendo.
1: Venga,
2: ya les compartimos.
1: Exacto.
2: Después, ya les compartimos la transmisión y ellos ya lo están viendo.
1: Eso, así es. No se adelantan las cámaras para ver, dice que ellos van de la capital, quieren ver si es realidad. ¿Qué pasa? Y tiene razón, la capital no es fácil. Ahí está. Saca ahí los sobres ahí, o no sé cómo está ahí, y se va a leer la nota, o solo vamos a orar.
2: Vamos a orar y después vamos a leer la nota mientras que los sobres van a la mesa para hacer cantidad.
1: Muy bien.
2: Vamos a hacer la oración sobre nuestro hermano Bruno y nuestra hermana Lucía por el trabajo que han hecho, y después vamos a leer las notas. y los sobres van en la mesa para contar.
1: Ah, bueno, ah, muy así bien. Vale, gracias, hermano. Muy, porque es bastante, es bastante. Muy bien, ven, hermano Sierra, vamos a orar por ustedes y después, mientras se va a contar todo y leyendo las listadas, porque hay un montón, casi un cuaderno. Muy bien, pero vamos a ver en el nombre del Señor cómo se va a hacer. Hermano, gracias, hermano Bruno, hermano Lucía. ¿Cómo van a orar, amén, hermano? Eso, cámara, allí con ellos, ya que pues hace la petición de los hermanos de la capital y de Ahuacatán. Si nos están visualizando, muchas gracias, hermanos de Ahuacatán y en la capital. Oremos en esta tarde, entonces. Amén. En esta hora, Padre.
2: Gracias te damos, Señor.
1: En este padre. Momento llegó la hora, el momento, Señor.
2: Oh, gracias te doy.
1: Mi hermana Lucía,
2: mira la
1: papá.
2: Vida, Señor, de nuestra hermana Lucía.
1: Mi hermano Bruno, Padre.
2: Por el trabajo que han hecho.
1: Han hecho el esfuerzo.
2: Bendiga la vida de nuestro hermano.
1: Han hecho lo posible. También, de recaudar ofrenda.
2: Mira, Señor, ese esfuerzo,
1: y ahora que están estas sobras,
2: sacrificio que han hecho,
1: y más al momento escucharemos el total ofrenda de los hermanos
2: acá en este lugar, es para
1: allá la familia en la capital, allá los siervos en la capital,
2: su granito de arena,
1: Señor, lo ponemos en tu mano, desde ya las peticiones. También, Señor, aquí en Ahuacatán,
2: mira, Padre, cada petición.
1: Algunos, Señor, de la Corporación nombre, Municipal de Ahuacatán, dieran su ofrenda.
2: Bendiga a los hermanos de la
1: dieran su ofrenda. Más al rato vamos a escuchar las notas mientras se cuenta todo, papá.
2: Bendiga a los hermanos de Ahuacatán.
1: En esta hora, mi Dios amado. Y poderoso es Dios,
2: bendígalos, mi Dios
1: para bendecirlos en esta hora, la tarde, Padre. Oh, Señor. Bendiga a mi hermana Lucía. Bendita todo compromiso contigo familia, se ha hecho realidad hoy en tu nombre. Bendecimos la vida, hermano Lucía, hermano Bruno, con el esfuerzo han hecho hoy, Señor, aquí están, Padre, entregando ya estas obras en la mano de los hermanos para ver toda esa ofrenda en tu nombre poderoso, Señor. Bendíguelo pues en esta tarde, Jesús. Amén. Y amén, Señor. Amén. Muy bien. Las notas muy se bien. Quedan acá porque ya se empieza a leer y los sobres. Cambich la huelchi que manusik, asla primes, y cree que ya ocho cuerpo oficial o comité, perdón, si comité, haré que lo sobra mientras que se lea y mientras que se va a ver la cantidad, hermanos. Ya van a orar, se puede, hermano. Continuamos, hermano, no sé cómo se.
2: Muy bien, vamos a ver por acá, porque sí es bastante, hermanos. Aquí sí es bastante. Pero lo vamos a hacer en esta tarde. Vamos a empezar aquí con la listada. Dice por acá. Ciudad Capital, zona 6, 18 de agosto del 2026. Por este medio les mandamos esta nota saludando a nuestro hermano pastor y su membresía. En el nombre de nuestro Dios les saludamos con todo nuestro corazón. Después de todo le damos gracias a nuestra hermana Lucía Ajanel Hernández, dice por acá, miembro de dicha iglesia. Nos comentó de la recaudación de ofrenda. Por ese motivo, le dictamos los nombres. Aquí vienen los nombres, hermanos, para que los hermanos de la ciudad capital lo puedan escuchar y ver. José Bruno Hernández, familia González, Lesti Montedioca, no sé si es así, hermano Bruno. Ah, muy bien, ahí estamos. Sudelia Ramírez, Evelina Ramírez, Wilson Madelín, Betty Pirir, Floridalma González, Carmelina, familia González, vamos a seguir, vamos a ver, porque esto es bastante, hermanos. Estos son los ofrendas que recaudamos en nuestra, con nuestra hermana Lucía Hernández Ajanel en la ciudad capital de Guatemala. Atentamente, Lucía Hernández Ajanel. Vamos a seguir recaudando ofrendas por el hermano, por la hermana Lucía Ajanel, lista de los comerciantes de Aguacatán. Carnicería Josué, sobre anónimo. No todos vienen con nombre, pero ahí vienen sus ofrendas. Lucía, local 27, local 25. Hay un sobre también que es anónimo. Rosemary, Miguel, el carnicero, carnicería Aguacateco, Marvin Rodríguez Velázquez, carnicería García, carnicería Jenny, local Don Juanito, una ofrenda anónimo también. Venta de pollo, también es un sobre anónimo, también es una ofrenda anónimo, viene otra ofrenda anónimo. Textiles Elena, comerciante de ropa, también viene una ofrenda anónimo, otra ofrenda más anónimo. Variedades Guadalupana Textil, Francisco Ixcoy, local 26. Vienen tres sobres anónimos. Hay otro sobre que es anónimo, local 32. Carnicería Capín, Felipa López y Esteban Hernández. Otro sobre que es anónimo. Comercial San José, comerciante anónimo también. Comerciante de Zacapulas, vienen dos sobres más que es anónimo. Viene carnicería Lo Mejor. Vamos a continuar. Viene un sobre anónimo, pero pide oración por su negocio. Venta de ropa, local 18. Otro sobre anónimo. Tienda Santa Elena, Marvin Ailón y familia. Vienen dos sobres más que es anónimo. Tienda Mendoza, Tienda Severio Mendoza, Tienda Nelson Raimundo, Textiles Vianey, otro sobre anónimo, Carnicería Teresita, Tienda Calzado Castro, otro sobre anónimo, Daniel, otros tres sobres anónimos. Esther Castillo, orar por mi esposa, dice. Sergio Pérez, Tienda La Nueva, otro sobre anónimo. Farmacia García, otro sobre anónimo. Estuardo García, dice por acá. Floren Bernal, otro sobre anónimo. Eusebio Pú, Comedor Ceci, Restaurante Ray, Familia Mendoza, Comerciante Pide Oración, Luisa Cristóbal y dos sobres más anónimos. Vamos a continuar. Jocelyn Cardona, orar por mí. Aquí vienen varias peticiones. Abarrotería Elizabeth, Kevin Alexander Cardona, Daisy Mendoza, Tienda El Regalo de Dios, Tienda Prestigio, dos sobres más anónimos, farmacia y dental, Smile y clínica. Otro sobre anónimo y tres sobres más anónimo. Tienda Jerusalén, otro sobre que es anónimo. Jimena López y otro sobre más anónimo. Comercial Mendoza, un sobre más que es anónimo. Glendi Mendoza, María Bosch Ajanel, Anselmo Mateo, un sobre más que es anónimo. Aquí viene una empleada que es de la municipalidad, Vivero Agustín, Textil Narcís, Victoria Alcón, Célula Ramos, Comercial Don Julio, Local 5 y cuatro sobres más anónimos. Ya vamos a terminar.

Por repuestos, Gregorio. Y todos estos nombres, hermanos, ya vienen en los sobres, más al momento vamos a ver la cantidad de todo la ofrenda que nuestra hermana Lucía estuvo recaudando. Dice por acá, a favor de cantar el himno, trabajamos unidos. Gracias por su comprensión. Atentamente, Lucía.

0: porque no han cantado ellos todavía un canto parte de la tarde. Están tal vez descansando, un gozo, pero el tiempo, hermanos amados. Esperamos. ¿Cuánto dan gloria a Dios, hermanos? Porque están durmiendo, están durmiendo. Así, demos palma al Señor. Un poquito más fuerte, hermanas. Contento porque gracias, hermano del comité. Cerraron más o menos, se taparon. Si no, que fríe. Yo le vendí a Manugo por ahí. Hoy ya se regresaron, no sé. Están en la mesa. ¿Cuántos hermanos? Bueno, continuamos.
1: Amén. Que el Señor nos bendiga en esta tarde, hermanos y hermanas presentes. ¿Cuántos están felices?

a los hermanos cuerpos oficiales, hermanas de la Unión Femenil, Comité de Construcción, las animo a seguir adelante en la obra del Señor, hermanos. Dios bendiga al Ministerio de Alabanza, seguidores del Buen Samaritano, que el Señor les bendiga, hermanos. Dios bendiga a cada uno de los que nos están visualizando por los 6 medios que están con nosotros en esta tarde. Les bendecimos a cada uno de ustedes en cada hogar, hermanos y hermanas. Pónganse de pie, hermanos. Quiero entonar esta vez alabanza. Muchas cuentas tengo con mi Señor.

0: Amén, hermanos, sigamos adelante en la obra del Señor. Agradezco este santo privilegio. Amén.
1: Muy bien, hermanos, vamos a continuar. ¿Cómo estamos ahí, hermanos del comité? Falta mucho. Muy bien, vamos a dejar un espacio más a otra hermana solista para que así avancemos con los tiempos. Nuestra hermana Alicia, que venga a cantar un canto en lo que los hermanos allá hacen las cuentas, porque son varios los sobres, son como 170 y por ahí llegando a los 180. Tiempo con nuestra hermana.
2: Quien vive en esta hora de la tarde, hermanos, y a su nombre, regalemos fuertes palmas al Rey que vive y permanece para siempre. Que el Señor bendiga a todos sus hermanos que están ofrendando. Los animamos a seguir más adelante. A todos los que nos están visualizando por cada producción, que el Señor los bendiga, hermanos. Pónganse de pie, hermanos, quiero cantar esta alabanza que lleva por tema, sentado en su trono rodeado de luz.

0: Sigamos más adelante el nombre del Señor, así agradezco este santo tiempo.
1: Bendito Dios.
2: Amén. Muy bien, hermanos. Gracias ahí a nuestras hermanas solistas por estar aquí presentes y cantando el nombre del Señor. No sé cómo vamos ahí, hermanos. Les falta. Vamos a esperar un momento. Ahí vienen los hermanos. Vamos a ver qué es lo que viene.
3: Eso así es, hermano. Amén. Corriente, sí, porque los tiempos se va, pero a ver, vienen los hermanos.
2: Amén.
3: Dios bendiga a la familia, Dios bendiga a hermano Emilio, su esposa y familia en la mesa. Ofrendando, chonte hermanos, chonte hermanas, mientras que ya los hermanos para ir comunicando y todo.
4: Bien, mis hermanos, en esta tarde vamos a continuar un momento más, ¿por qué no darle un gloria a Dios, mis hermanos? Un poquito, ¿verdad? Se están durmiendo. Prendémosle aplausos a Cristo Jesús, gracias. Gracias porque Él nos permite la vida al estar aquí. Vamos a continuar para avanzar, hermanos, porque vemos por ahí las notas o los sobres, aún todavía falta que contar y ver, hermanos, de los que están abriendo los sobres, porque ahí vi yo que de los sobres viene la petición. Entonces pasar los sobres hasta acá, los que traen el nombre, porque ver la petición, porque hay que orar por ellos, porque no van a regresar así nada más. Así que vamos a hacer algo tan especial también en esta tarde. Pues hay una promesa también de un hermano, lo vamos a hacer de esta manera. Ahí está el conocimiento, hermano pastor, al cuerpo oficial. Entonces, hermano, viene, ya está listo nuestra hermana Everilda.
3: Eso, así es.
4: La esposa de nuestro hermano Félix Vicente, que él se encuentra ya en Estados Unidos. Entonces hay una promesa, hay algo que viene para esta tarde. Entonces le hacemos pasar la hermana Everilda por acá y para ver qué trae.
3: Demos palmas al Señor. Ahí está la mesa.
4: Aplausos.
3: O bien hasta aquí.
4: A Cristo Jesús.
3: Es otro
4: gracias.
3: Acto más que no
4: gracias.
3: Está en el plan de nosotros,
4: Dios está,
3: pero Dios ya tiene plan.
4: Haciendo milagro, está haciendo obra.
3: Gracias a Dios, eso. Ahí está bien guardado porque no me
4: dice,
3: es hora de plata.
4: Mire, hermano, vemos por acá, la hermana Everilda ha traído una cajita ¿qué? Por acá, usted lo vea.
3: Se queda ahí en la mesa, hermano.
4: Queda ahí,
3: es.
4: Hermana Everilda, porque vamos a ver, aquí se va a abrir... y se va a ver qué hay acá. Un regalo, un anillo que
3: así es.
4: No, pero hay una promesa, según hermano Félix Vicente,
2: qué
4: él
2: bueno,
4: hizo una promesa
2: Dios.
4: Cuando él se fue para Estados Unidos.
2: Qué bueno, Dios.
4: Y esa promesa yo lo voy a cumplir, dice él. Lo voy a cumplir porque Dios, él ha cumplido conmigo.
3: Gracias
4: dice
3: a Dios.
4: Entonces
3: gracias,
4: vemos acá
3: papá.
4: Y tenemos el gran privilegio de abrir este sobre, una cajita que vamos por acá. Entonces, tenemos el privilegio para esta hora de la tarde. Lo
2: qué
4: vamos
2: bueno.
4: a abrir en el nombre de Jesús.
3: Oh, bendito.
4: En el nombre de Jesús.
3: Brindemos palmas antes que se va a abrir.
4: Siempre lo vamos a hacer
3: Dios,
4: en el nombre de Jesús.
3: Señor Jesús.
4: Aquí vemos.
3: Eso.
4: En gloria a Jesús.
3: Que amén, cachilá. Eso, cosa, amén. Parece que esta fecha, va a saber, pero Dios se adquiere, hermanos. Nuevas ofrendas.
4: Gracias, señor.
3: Y hay 7 producciones entre 6 meses. Gracias, Jesús.
4: Gracias, Jesús.
3: Alabado es el nombre del Todopoderoso.
4: Aquí hay una ofrenda, hermanos.
3: Qué bueno, Dios.
4: Gracias. Y aquí vemos una totalidad que trae. Aquí. Aquí hay una totalidad.
3: Va, a ver cuánto.
4: Para dar a conocer cuánto es. Yo espero que brindémosle un montón de aplausos cuando usted escuche.
3: Así es.
4: Esta cantidad que trae el sobrecito con la cajita que vimos por acá. Aquí hay una cantidad, hermanos, promesa. Escuche una promesa de nuestro hermano Félix Vicente, su amada esposa. Aquí está ella, mi familia. Una cantidad, hermanos, de 10,000 quetzales.
5: Hermana del comité, un grito de júbilo.
4: Que Dios le bendiga. Gracias. Que Dios le bendiga a nuestro hermano Félix. Allá en Estados Unidos quizás nos está visualizando.
3: Qué bueno.
4: O llegará el momento en que nos va a visualizar. Que Dios le bendiga a través de los medios que están transmitiendo en esta tarde. Que Dios le bendiga a su familia. Vamos a orar la petición de él. Vamos a orar por su vida, por su trabajo, por su familia que está en Guatemala, por su esposa, también por su sobrino, dice, ese no lo sabemos bien los nombres, pero ellos recibieron a él cuando él llegó en Estados Unidos. La familia de nuestra hermana Martina, no sé, nuestra hermana Martina por acá, Martina Vicente no está.
3: No han llegado.
4: No ha llegado quizás. Entonces la familia de ellos, hermano Gonzalo, ellos recibieron a hermano Félix cuando él llegó en Estados Unidos.
3: Gracias.
4: Entonces yo le doy gracias y yo pido oración por todo, dice él. Entonces en el nombre de Jesús, hermano pastor, así vamos a orar. Chijonte, hermana Berilda. Tal vez me toque con Xvaldi, Japuaklu. Pero Ashman Dios.
3: Por los milagros que has hecho.
4: Bendecirle que vamos a orar en el nombre de Jesús.
3: Señor.
4: Hermano Félix, ha pasado cuánta cosa.
3: Así es.
4: El Señor te ha librado de todo mal, de todo peligro. Oremos.
3: Tú eres el dueño.
4: Siervo, sierva del Señor. Pase ahí a orar por la vida de nuestra hermana Iberilda. Por la vida de nuestro hermano Félix, Señor,
3: Dios
4: en tu nombre,
3: Dios,
4: papá.
3: Dios, Dios te la.
4: En tu nombre, Dios, elevamos esta oración.
3: Dios te la, Dios, Dios.
4: Padre.
3: La hermana Félix Vicente López.
4: Mi alma te bendice.
3: La hermana Berilda. Su hermano, su varón.

0: Señor, lo has guardado, lo has librado de todo peligro. Ha llegado a cuantas cosas, Dios, pero has tenido misericordia de él, papá.
1: Ay, papá.
0: Señor, él ha dicho:
1: la obra es tuya. La obra es tuya, papá.
0: Él hizo una promesa. Señor, gracias, la ha cumplido, Señor. Esa promesa, Padre mío, aquí vemos.
1: Mira el comité saliente.
0: Esa promesa, Dios mío, de 10,000 que salen.
1: Comité actual. Está bien en la espalda.
0: Gracias. Solo te pedimos, Dios mío, guárdalo. Cuídalo, protégalo, mira los planes.
1: Ay,
0: lo que es para él, Padre, permítalo, la bendición para él.
1: Pero los hermanos que están pensando en
0: el deseo
1: dar una
0: de su
1: promesa,
0: corazón,
1: papá,
0: cuando se fue allá en Estados Unidos, Señor, permita él, Señor.
1: Por enfermedad.
0: Oh, bendito, bendito, bendito, bendito, bendito. Ha llegado enfermedad.
1: Gloria.
0: Ha llegado cuantas cosas.
1: Gloria.
0: Pero lo has ayudado hasta aquí, Señor. Mira su familia.
1: Mira la mi hermano Félix Vicente López.
0: Mira, Padre, bueno, sus sobrinos.
1: Son de ahí, papá.
0: Sobrinas, Padre.
1: Son de ahí, papá.
0: ¿Quién lo recibieron cuando él llegó allá en Estados Unidos?
1: Hermano, sobrino.
0: Bendícelo,
1: ya.
0: Dios mío, esas vidas. Hermano Gonzalo.
1: Mi hermana Martín. Mejía Vicente, por ese amor.
0: Padre, en el nombre de Jesús, bendiga a la familia. Hermana Isabel, a Dios, que ha dado el apoyo. Ha llorado por su hermano, Dios.
1: Madre Martina,

0: Sí, pues.
1: Gracias, mi Dios.
0: Ay, papá.
1: Declaramos, Padre, bendición.
0: Ay, papá.
1: Sobre la vida de mi hermano Félix.
0: Y la mi hermana Berilda.
1: Es mío. Bendígale su trabajo.
0: Señor,
1: bendiga
0: que no se
1: esposa, cierre
0: ese bendición.
1: Bendiga a su esposa, a su familia. Todo estorbo, todo espíritu de fracaso, espíritu contrario, en tu nombre, Dios mío, reprendemos y declaramos, Dios mío, esta familia.
0: Muchos hermanos están siendo promesa a la gran construcción.
1: Aquí donde los están visualizando, Señor, bendígalo, Padre. Quizás ellos dicen, voy a hacer eso, no tengo ahora, pero Dios mío,
0: puede
1: ser una promesa.
0: Al pastor,
1: pueden hacer
0: papá.
1: Una promesa, papá.
0: Oh,
1: ay, Dios mío.
0: Sí, pues.
1: Ay, Espíritu Santo.
0: Gracias,
1: gracias,
0: Jesús.
1: Gracias, Jesús.
0: Amén, Señor.
1: En tu nombre, Padre, te damos gracias.
0: Gracias.
1: Gracias, Señor.
0: Amén.
1: Prendémosle aplausos a Cristo, hermanos.
0: Oh, gloria a Dios.
1: Porque Él es bueno. Y para gracias. Siempre su misericordia, nuestro Dios. Así que, hermanos, ya oramos y aquí está la cantidad, hermano, del comité de
0: gracias,
1: construcción.
0: Hermano.
1: Y que Dios
0: gracias,
1: le bendiga
0: hermano
1: a nuestro
0: Félix.
1: Hermano Félix, si no ve, que Dios le bendiga.
0: Gracias por
1: ya
0: nuestra ofrenda también.
1: Orando también.
0: Nos bendicieron.
1: Y gracias. Ese día fuimos con el cuerpo oficial,
0: sí.
1: Hermano pastor y al grupo seguidores. Y estuvimos conviviendo un momento,
0: sí.
1: Gracias por
0: una
1: todo
0: buena
1: lo que
0: cena,
1: hicieron a nosotros. Que Dios le bendiga,
0: también,
1: hermano
0: Félix.
1: Gracias, mis hermanos.
0: Gracias,
1: amén.
0: Jesús. Saludamos a nuestro hermano Rivaldo López Ishkoy, dice, mandó una ofrenda ya, está con hermano Minor. Quizás más a rato a ver cómo vamos a hacer. Y gracias, hermano Rivaldo, por una ofrenda al pastor. Ver más a ratita, a ver cómo sea la noticia. Desde ya, agradecemos. Es hijo del hermano pastor Juan López, allá en Los Ángeles, California. Si no estoy mal, hermano Minor, no sé si es el hermanito que cayó en un tiempo, en un barranco ahí. Se vino desde arriba y no cayó hasta abajo. En medio quedó. No sé si es él o es otro hermano, pero son los dos varones de hermano Juan López Pastor en Los Ángeles, California.
1: Ah,
0: sí, es él, bueno. Hermano Rivaldo López Ishkoy, pero Dios bendiga, Dios, Chahuel, mi hermano, desde ya, esa ofrenda per pajuratka. Continuamos, a ver ahora.
2: Amén, hermano. Gracias ahí a Dios por las bendiciones que está mandando esta tarde. Yo me siento muy contento, muy feliz, porque estamos viendo lo que Dios hace, hermanos, y es motivo de darle ofrendas de palmas a Él, porque solo Él hace todas las cosas. Como decía en la mañana, pues no es nada fácil. Cuesta un poquito Estados Unidos ahora, está un poquito complicado, pero no por eso los hermanos se han quedado atrás. Ellos vienen con sus ofrendas y por lo que vemos es una gran bendición para nuestra construcción, hermanos. No sé cómo estamos ahí, hermanos del comité, ya están listos con la contabilidad. Después vamos a continuar, creo que con más notas, porque las notas ya se llenó la mesa. Bueno, pastor, disculpe, páseme las notas que están ahí. Perdón, hermano pastor. Muy bien, entonces. Saludamos a los hermanos que nos visualizan de la ciudad capital. Bendiciones, les agradecemos mucho por su ofrenda, por sembrar en la obra del Señor. Como ven, pues nuestra construcción va avanzando día a día. Pues quisiéramos hacer las cosas más rápidas de la que se puede, pero tengamos paciencia, hermanos, tengamos paciencia. Yo sé que no es nada fácil estar enfrente de la obra. Ver los trabajos, pues, está un poquito complicado. El hermano Mingo lo sabe muy bien. El hermano Ángel también fueron los primeros en comenzar la construcción. No es nada fácil de llegar hasta donde estamos, pero Dios nos ha tenido hasta acá para poder un día gozarnos en la construcción ya terminada. Así que bendiciones también a los patrocinadores de los medios que nos han patrocinado. Esta vez nuestro hermano Claudio, bendiciones. Gracias por patrocinar Radio La Super, la familia pastoral, por patrocinar La Voz del Evangelio. Y nuestra hermana Juana García Alcón y nuestro hermano Israelito Pacheco por patrocinar La Exitosa. También nuestra hermana Lucía Hernández Ajanel por patrocinar La Nueva TV. También nuestro hermano Eric Giovanni García Ishcoy por patrocinar Producciones López Aguacatán. También a nuestro hermano Victorino Vicente Ramos por patrocinar Radio La Brillante TV. Son 6 medios los que tenemos en medio nuestro, pero para el 7 de marzo ya tenemos 7 medios ya patrocinados. Gracias ahí a los hermanos por pensar en los medios. Pues en la mañana ya teníamos, si no estoy mal, 5. Sí, teníamos 5 ya en la parte de la tarde, pues sobrepasó los 6, ya llevamos 7. Y si hay alguien más dice, pongo yo otro, pues tendríamos 8. Pues ahí lo que nace del corazón de los hermanos, nosotros no podemos decir no, ya es mucho. Si usted desea sembrar en la obra de esa manera, aquí todo es bienvenido, hermanos. Así que el marranito que estaba ya se fue. Ya llegaría en su casa, en su nueva casa, en su nueva familia. Invitamos a los motivadores para que continuemos, porque con los sobres nos falta un poquito, hermanos, o ya estamos ahí. Ya estamos muy bien, ya vienen los hermanos antes de continuar por acá. No sé qué es lo que trajo el hermano que vino del SUG, no han pasado la nota. Ah, yo creo que ya está por ahí. Creo que al ratito lo vamos a ver. No sé si ahí está todavía el, o ya se vendió. Creo que ahí está por ahí todavía. Ya lo supe.

0: Muy bien, hermanos, ya tenemos la totalidad de los sobres que fueron a traer nuestro hermano Bruno y nuestra hermana Lucía. Pues ellos fueron en la capital, fueron en Ahuacatán, fueron en La Muni, fueron hasta en Zacapulas, porque viene un hombre que es de Zacapulas.
1: En carnicería, panadería, ¿y qué?
0: Y todo lo que termina en IA, farmacia.
1: Sí, farmacia y... Bueno, qué bueno.
0: Casi todo, textiles, hay varias tiendas. Ferretería, abarrotería. Ah, el listado aquí, hermanos, miren, aquí es bastante. Son cinco hojas las que tenemos aquí. Entonces ya tenemos, aquí dice por acá, totalidad de ofrenda recaudada por la hermana Lucía Hernández Ajanel y el hermano Bruno García Actún, de los sobres de la capital y en Ahuacatán, de nombres y anónimo, hace una totalidad de 3,027 quetzales con 75 centavos.
1: Gracias, hermana. Gracias, hermano.
0: Gracias, hermana Lucía, de verdad, gracias por el arduo trabajo.
1: Así, hermano, así es.
0: No ha sido nada fácil. Invitamos a...
1: Ahora sí
0: que vengan los sobres acá sobre la mesa, porque
1: hay peticiones,
0: se va a orar y
1: se ven nuevamente hermano Lucía, hermano Bruna, y aquí están estos nombres, va a pasar la mesa, vamos a orar, hay peticiones, entonces no sé, ahí están los hermanos, vienen a dejar, que vengan así hermanos, el hermano de Suj, por ahí si hay notitos, hermano, póngale ahí hermanos, ahí está el dinero de mi hermana Arturo. Ahí está, muy bien. Venga, hermano, nos seguís hablando nuevamente y vamos a orar ahora sí y después entonces continuamos porque hay notas todavía.
0: Hay muchas notas todavía.
1: Sí, a ver qué vamos a hacer esta tarde, pero vamos a ver en el nombre del Señor. Venga, vamos a orar ahora sí. Que se va las notas abajo y que venga hermano Juan para orar, hay micrófono acá por peticiones, si están aparte o juntos, pero vamos a orar, hermanos, y cámaras para acá, todas las producciones para que así los hermanos y la familia lo van a ver que nuestra hermana Lucía sí trajo esta ofrenda, Dios hermana Dios, no es fácil en no me anima, pero orar, ayunar, sí, don Dios toque también, hermano, pero no es fácil personalmente. Bye. Dios, hermano Lucía, tal vez os mal agresido, pero Dios es agradecido por su obra, hermano Samal. Vamos a orar, entonces ahí está las, no sé si hay peticiones ahí adentro o... ¿No separaron peticiones los sobres o separaron? Junto vienen. Sí, como para que hay número tal vez de peticiones, pero para sacar, entonces. Vamos a orar así porque entonces aquí está el micrófono, hermano Juan, y vamos a orar en esta tarde.
2: Vamos a hacer la oración, mis hermanos, hermanas. Gracias, hermana Lucía, hermano Bruno. De veras, le agradecemos primeramente a Dios y a usted por ese esfuerzo que han hecho. Hay algunos, yo vi que sí hay unas peticiones ahí, pero vinieron así revueltos. Pero vamos a orar. Dios conoce la petición de nuestros hermanos, pero vamos a orar por nuestros hermanos que ofrendaron desde la capital de Guatemala, si no ven a través de la transmisión, que Dios les bendiga, porque ayer compartieron los hermanos del comité, de verdad, que lo que se va a hacer hoy, en esta tarde, y vamos a orar en el nombre de Jesús, ya vimos la ofrenda, ya se contó cuánto es la ofrenda que hermana Lucía tuvo que tocar puerta ahí con los hermanos, y Dios ha tocado a nuestros hermanos, amigos, prójimos, para dar esa ofrenda. Oremos en el nombre de Jesús, hermana Lucía, capaz orar, capaz clamar a Dios. Señor, en el nombre de Jesús.
0: Padre.
2: Aquí estamos, Padre,
0: en esta oportunidad de la tarde.
2: Te doy gracias, Padre, por esta tarde, bendito.
0: Oh, correcto.
2: En el nombre de Jesús. Hermana, lo pido, Dios.
0: Sí, hermano Bruno.
2: Por la vida de nuestros hermanos.
0: Ahora,
2: amigos, prójimos.
0: Este total.
2: Que ellos, Padre mío, ofrendaron.
0: Este sobre.
2: Hermana Lucía hizo ese esfuerzo. Hizo ella ese esfuerzo, Padre,
0: por toda
2: para
0: petición,
2: poder tocar corazones
0: allá en la capital,
2: de nuestros hermanos. Nuestros hermanos, Dios mío, de la capital.
0: Dios,
2: bendito lo que ellos en su negocio. Bendito lo que ellos en sus trabajos.
0: Oh, Jesús.
2: Bendito lo, mi hermano, Dios mío, que necesita oración por su familia. Señor, en el nombre de Jesús. Padre, aquellos que no tienen un trabajo, concédalo, Padre. Aquellos que están trabajando, Padre, bendícelos. Nuestros hermanos comerciantes de Abocatán, Señor, ponga tu mano sobre ellos. Bendígalo, Padre mío.
0: Los que nos pueden llamar.
2: Toda carnicería, Padre, que ellos aportaron, Dios mío. Sus ofrendas, ferretería. Señor, en el nombre de Jesús.
0: Cordero de Dios.
2: Los bendecimos en el nombre de Jesús. Gracias, Dios mío, por sus apoyos. Gracias, Dios mío, por esa ofrenda. Para esta obra, Señor. Pero
0: en
2: solo
0: nombre,
2: te ruego. Bendígalo, mis hermanos, en sus negocios. Prospéralo en sus negocios, Padre.
0: Mire estas obras.
2: Ay, Dios mío, en el nombre de Jesús.
0: Estas peticiones.
2: Proclamamos, Dios mío, sobre la vida de tus hijos. Tus
0: estas
2: hijas,
0: peticiones.
2: Dios mío, que ofrendaron. Padre.
0: Oh, Jesús.
2: Bendícelo siempre.
0: Oh, Señor.
2: Dios
0: amado.
2: Mío. No importa
0: oh,
2: la
0: Jesús.
2: Cantidad. Solamente lo importante es la calidad de corazón. Nació de su corazón, Padre, dar esa ofrenda.
0: Las flores.
2: Gracias, mi Dios. Mira a mi hermana Lucía.
0: En nombre de Jesús.
2: Mira a mi hermano Bruno. Padre, en el nombre de Jesús.
0: Oh,
2: ayúdalos
0: Jesús.
2: A ellos. Y bendígalo, Padre.
0: En el nombre
2: su
0: de Jesús.
2: Su tienda. Lo que emprenden a hacer cada día.
0: Hola,
2: Padre. Señor, en el nombre de Jesús. Hemos orado, Padre.
0: Oh, gloria a tu
2: gracias,
0: nombre,
2: Padre
0: Jesús.
2: Bueno. Gracias, Hijo Espíritu Santo de Dios.
0: Oh, gloria a Dios.
2: Amén. Y amén, Jesús. Gracias. Brindemos aplausos a Cristo, mis hermanos, todo. Y gracias, hermano Bruno, gracias, hermana Lucía, por ese esfuerzo. Que Dios le bendiga en el nombre de Jesús.
3: Muy bien, hermanos. Ya hemos orado sobre los sobres, la ofrenda que ha entrado. Gracias, hermana Lucía. Gracias, hermano Bruno. El momento de ahora viene un canto con los hermanos del grupo, a petición de nuestra hermana Lucía. Pues vamos a dejar el espacio al grupo para que ellos puedan cantar el canto. Queda el espacio con nuestros hermanos del grupo. Ahí estamos, hermanos.
4: Muy bien. Vamos a cantar, ¿verdad?, el canto, ya que nuestros hermanos, ¿verdad?, de Ahuacatán, nuestros hermanos comerciantes, ¿verdad?, están solicitando este canto. Y lo vamos a cantar en el nombre del Señor. A ver, ¿están contentos, verdad, hermanos? Regalamos palmas a Dios en esta tarde, ya que hay un buen número, ¿verdad?, ya de hermanos en esta hora, ¿verdad?, de la tarde, ¿verdad? Señor le bendiga entonces, ¿verdad?, a cada nombre de los hermanos que han colaborado, parte de Ahuacatán, si hay otros lugares, que el Señor le bendiga, ¿verdad? Una forma muy especial, ¿verdad? ¿Cuánto lo van a saludar nuestro hermano de Ahuacatán? Levanta su mano si lo vamos a saludar así. Saludos, hermano, en el nombre del Señor. Y también, ¿verdad? Vamos a saludar a los hermanos que se encuentran en Norteamérica. Levanta su mano y pláudale, hermanos, tus hermanos, ya que nos están viendo, ¿verdad? Muy bien. Vamos a cantar entonces este canto para la gloria de Dios, ¿verdad? A petición de nuestros hermanos de Aguacatán, dice, ¿verdad? Gloria al nombre del Señor. Vamos a cantar en la nota sol mayor. Y si todos trabajamos unidos, ¡qué gozo será! Vamos a ver, hermanos, en el nombre del Señor. Y usted puede aplaudirle ahí, hermanos, ¿verdad? Ya que, como digo, no hay tanto frío ni tanto calor. Es un ambiente muy especial, ¿verdad? Ya que aquí estamos de gozo, ¿verdad? ¿Verdad? Viendo el tabernáculo. Ya se está arreglando ya, ¿verdad? Esperamos, ¿verdad? Que ya el otro año se comience a colocar lo que es el cielo falso, ¿verdad? Y a la ventana quizás que entre 6 meses ya están, ¿verdad? Gloria a Dios. Sale, dice este canto, en el nombre del Señor.

0: y ya tiempo ya con nuestro hermano coordinador, ¿verdad? No sé dónde está la hermana, porque ahí viene, ¿verdad? Gloria al nombre del Señor. Dios bendiga al Comité de Construcción. Dios le bendiga. Sin adelante en la obra del Señor. ¿Dónde está el cuerpo oficial? ¿Están contentos? Dios le bendiga. El Señor le bendiga. Hermana solista, ¿dónde están? ¿Están felices? Que el Señor le bendiga.
1: Amén, amén. Muy bien, hermanos, vamos a continuar, porque nota, ya se nos juntaron las notas. Invitamos a nuestro hermano Pedro Vicente y a nuestro hermano Marvin Ovidio para que vengan a leer las notas.
2: Y la nota que le di, hermano, para Monsar Guía.
1: Para el patito.
2: Exacto.
1: Hay un pato a la venta, si desean, valorado en 100 quetzales.
2: Está en las notas, pero mejor rápido, el que quiere apoyar la obra, 100 quetzales, un patito. Ya miramos calidad,
1: con el patito
2: o un pato. Entonces, hermana o hermano, hay que comprar y hablar con el comité, dice la notita, o puede ser, va a ser menos, dice la notita. Entonces, hablar con el comité, el bonito un pato, hermanos, y pan, no sé,
1: hay pan todavía.
2: Hermanos, los machilos, Dios les bendiga. A mí, pues entonces le suplicamos, compremos panito para más a rato o mañana. Continuamos con los hermanos.
3: Amén. Gloria a Dios. ¿Están felices, hermanos? Los felices dicen amén. Aleluya. Le demos gracias a nuestro Dios Todopoderoso en esta tarde, ya que pues aquí tenemos una listada bastante, pero los agradecidos dicen gloria a Dios. Muy poquito. Así que un saludo para todos los que están nos están viendo allá en la Unión Americana, especialmente a nuestro hermano Félix. Yo me acuerdo muy bien cuando nos quedamos de comité, yo creo que quedamos en promoción número 3, en cuando hicimos muchas reuniones por el tabernáculo que se tenía que hacer en este lado y la iglesia no se tenía que votar y muchas cosas que teníamos que hacer. Y él dijo algo muy especial, a ver si se acuerda. Sí, él dijo que yo soñé y veía el tabernáculo muy bonito. Se veía de luces. ¿Cuánto lo creen que un día lo vamos a ver de luces? Sí, hermanos. Lo vamos a ver. Dios bendiga la vida de nuestro hermano Félix allá donde se encuentra, allá en la Unión Americana. Pues estuvimos trabajando los 2 años con él en el tiempo de COVID, donde no se podía hacer la recaudación de ofrenda, pero lo hicimos uno, sin transmisión, porque las autoridades no nos permitían, ¿verdad? Pero se pudo, lo que se pudo, sí se recaudó, hermanos. Amén. Regalen ofrenda de palmas a Dios, porque Dios es bueno con cada uno de nosotros, hermanos. Así que invitamos a los hermanos que todavía están en casita, porque no es toda la iglesia, Misión Evangélica del Príncipe de Paz, que venga a dejarse ofrenda. No importa la cantidad, sino la calidad de corazón de traer la ofrenda. Acá en la casa de nuestro Dios Todopoderoso, los que están allá en la Unión Americana, pues también si está pensando de mandar, pues piénselo, aunque con promesa, dice, por ahí pues mandan, a veces ponen una fecha de promesas, que mandarle, hermanos, porque sabemos muy bien, estábamos platicando ahí con hermano Emilio, toda la membresía de la Iglesia Misión Evangélica del Príncipe de Paz que están en Estados Unidos, casi ni uno lo han reportado para Guatemala. ¿Están contentos? ¿Cuántos agradecidos a? ¡Aleluya! Sí, casi no hay. Si lo hacen de todo corazón, hermanos, la casa de Dios ya se está viendo. El tabernáculo que se pensó en ese tiempo, en el año 2019 empezamos. Sí, ya se está viendo, hermanos. Porque hermano Emilio empezó con la cocina, hermano Fortunato también, ahí ellos trabajaron. Nosotros ahí empezamos también recaudando las ofrendas y luego se pensó por este tabernáculo, hermanos, que por fe un día lo vamos a ver y nos vamos a gozar en esta casa de Dios que se está construyendo, hermanos. Así que regalen ofrenda de palmas a Dios en esta tarde y dejo las palabras al hermano Ovidio en esta tarde.
4: ¿Quién vive, hermanos? Y a su nombre, ofrenda de palmas a nuestro Dios Todopoderoso, pues, mis hermanos. ¿Quién está obrando en esta tarde? No los oigo, mis hermanos. ¿Quién está obrando en esta tarde? Cristo, mis hermanos. No hay cosa imposible para Dios, todo es posible para nuestro Dios Todopoderoso, a pesar de lo que está pasando allá en Estados Unidos, se están reportando, pero como así, como dice el hermano Pedro aquí, la membresía casi ni uno de los hermanos ha llegado. ¿Cuántos dan gloria a Dios por eso? Seguimos orando por nuestras familias, que el Señor me lo bendiga. Mi papá quizás está visualizando allá en Santa Ana, California. Dios bendiga a mi hermano también. Gracias por esa ofrenda que han mandado, que han dado para Dios, y van a ver recompensa a través de esas ofrendas. Bueno, vamos a leer ya las notas aquí, hermano Pedro, ya que aquí hay una cantidad de notas. Vamos a leer. Y si hay errores, hermanos, nos disculpen o pueden corregirlo, hermanos, para que sí quedar bien, porque hay letras que no lo entendemos, pero disculpas ahí, hermanos, y vamos a leer esta primera nota que dice así. Domingo Carrillo Carrillo y familia dan una ofrenda de
5: 1,000 quetzales.
4: Ofrenda de palmas, mis hermanos. Ofrenda del hermano Freddy Vicente Alcón. Él hizo una

0: hecho con él y familia y por todo lo que va a hacer él, manda una ofrenda de 1,000 quetzales.
1: Es de la iglesia Jesús el buen pastor. Regalen ofrenda de palmas, hermano.
0: Ya que no es de la iglesia aquí, es de otra iglesia, hermanos. Ofrenda de palmas más fuerte.

0: Frisco, California, con una ofrenda de
1: 1,000 quetzales.
0: Hilda Pastor García con una ofrenda de
1: 500 quetzales.
0: Carlos Giovanni Vicente Pastor con una ofrenda de
1: 200 quetzales.
0: Jover Iván Vicente Pastor con una ofrenda de
1: 200 quetzales.
0: Beverly Agustina Vicente con una ofrenda de
1: 100 quetzales.
0: Luis Ramírez con una ofrenda de
1: 100 quetzales.
0: ¿Quién es el hermano? De repente lo conocen por ahí. ¿Qué es el hermano Luis que está dando una ofrenda de 100 quetzales?
1: Pide una oración sobre la vida y él, porque él no tiene dónde vivir, pero gracias a Dios hay familias que le dan dónde vivir, el cuidar.
0: Ofrenda de palmas. Bruno García Actum da una ofrenda de
1: 200 quetzales.
0: Lucía Hernández Acanel da una ofrenda de
1: 1,000 quetzales. A pesar de los pesares que ella va tocando puertas y puertas, yo sí no me animo, hermanos. Pero que Dios lo bendiga, hermana Lucía. No es fácil, solo los valientes lo hacen. Pero acuérdese que la Biblia dice que los valientes heredarán el reino de Dios.
0: Y seguimos. Freddy Haroldo García Hernández, radicado en el estado de Los Ángeles, California, da una ofrenda de
1: 2,000 quetzales.
2: Fuerte las palmas, hermanos.
0: Mateo García García, radicado en el estado de Los Ángeles, California, da una ofrenda de
1: 200 quetzales.
0: Paula Hernández, de la capital, da una ofrenda de
1: 25 quetzales.
0: Débora García Hernández, de la capital, da una ofrenda de
1: 25 quetzales.
0: Natanael García Hernández, de la capital, da una ofrenda de
1: 25 quetzales.
0: Jacqueline Michelle García Oaxaca, de la capital, da una ofrenda de
1: 25 quetzales.
0: Petición de oración. Anselmo Koch Hernández, una promesa de 200
1: dólares.
0: Poniendo en las manos de Dios mi nuevo negocio, Tacos El Chingón, agradecido a Dios por sus bendiciones y confiando en que Él guiará cada paso. Marina Alcón Vicente con una promesa de
1: 1,000 dólares.
0: Ofrenda de palo a mis hermanos. Con una oración pido a Dios que cuide, proteja y bendiga a mi familia que radica aquí en Estados Unidos y la familia en Guatemala. Esvin Alcón Vicente, una promesa de
1: 100 dólares.
0: Pido a Dios que si es su voluntad, me ayuda y me conceda

0: Bendecido desde ya por sus bendiciones.
1: Aleluya, ofrenda de palmas, hermanos.
0: Petición de oración por ellos. Víctor Kosh Alcón, una promesa de
1: 700 quetzales.
0: Mildred Dayana, una promesa de
1: 700 quetzales.
0: Eidan Diego Kosh, con una promesa de
1: 350 quetzales.

0: de ropa del hermano Seferino Carrillo es de
1: 1,000 quetzales.
0: Ofrenda del hermano Seferino Carrillo de
1: 200 quetzales.
0: Ofrenda del hermano de la hermana Alejandrina Ramos García de
1: 200 quetzales.
0: Ofrenda de la hermanita Kimberly Adriana Carrillo Ramos de
1: 100 quetzales.
0: Ofrenda del hermanito Gerson Seferino Carrillo Ramos de

0: Quetzales.
1: Wendy Nicolasa Pérez Pú da una ofrenda de 100 quetzales. Oliverio Cook está dando una ofrenda de
0: 100 quetzales.
1: Heisy Beatriz Pérez Cook da una ofrenda de
0: 10 quetzales.
1: Hugo Vicente Actum da una ofrenda de
0: 200 quetzales.
1: Y también da una ofrenda de su mini gasolinera de
0: 200 quetzales.
1: Evelia Pastor Pérez da una ofrenda de
0: 200 quetzales.
1: Henry Julián Hernández Juárez desde Riverside, California, con una ofrenda de
0: 500 quetzales.
1: Ramón Hernández García con una ofrenda de
0: 200 quetzales.
1: Hilaria Juárez Carrillo con una ofrenda de
0: 100 quetzales.
1: Victoria Hernández Juárez con una ofrenda de 100 quetzales. Lázaro Arturo Hernández García con una ofrenda de
0: 150 quetzales. Fuertes palmas a Dios, hermanos. Aleluya. Estas son las listadas. Aquí, hermano Minor, hay una petición. Ya lo apartamos aquí. Así que, os iré a saludar al Tecajón, que hay hermanos que ite Tuitcao, ite en otros lugares. Climentor, Ojo de Agua, también pues, Cumban Criol, como pues, Coyol, Tocriol, así que, Samanzo que ofrende, para que sean bendecidos, o ya, hey, Tuitzcay, o hay problemas, pero Dios es el consuelo de cada uno como ser humano, así que hermanos, ya agradecemos el tiempo, también mando un saludo allá a mi hermano Romaldo Pérez, también a mis cuñados, pues siempre ellos mandan sus ofrendas, pues por hoy quizás que Dios los va a tocar sus corazones, no lo sabemos, solo Dios lo sabe, pero quizás que ellos mandan sus ofrendas, pues ellos casi mandan sus ofrendas, así que les agradecemos este tiempo. Y
2: dice que seguimos, ya llegaron más notas aquí, hermano Pedro, aleluya. Aquí hay.
0: Yo no entendía todavía. El hermano Jonathan. Fuera. Ofrenda de palmas a Dios, hermano.
2: Si lo lea usted ahorita, hermano, y yo le acompaño a decir la cantidad.
0: Ofrenda de Darwin David Pérez Vicente es una bebé apenas de 15 días. Es de Cantón Centro El Sur, un pato valorizado en
1: 100 quetzales.
0: Y su papá David Pérez Chun y su mamá Telma Yolanda Vicente Pastor. No sé si ya se vendió el pato. Sí, no, porque ahí está el pato para un pepián.
2: Ahí va a estar en oferta, solo el día de hoy. Y a mañana ya en pepián.
0: Ofrenda del hermano Élfido Vicente Hernández y esposa Luciana López y familia, radicados en el estado de California, con una ofrenda de
1: 700 quetzales.
0: Orar por su trabajo y petición, orar por ellos en su construcción. Ofrenda del hermano Minor Pérez Chung, una ofrenda de
1: 200 quetzales.
0: Ofrenda de la hermana Hermelinda

0: Camos Carrillo, una ofrenda de
1: 200 quetzales.
0: Ofrenda del hermano Génesis Anaí Pérez Ramos con una ofrenda de
1: 50 quetzales.
0: Ofrenda del hermanito Joseph
1: Caleb Pérez Ramos con una ofrenda de 50 quetzales.
0: Ofrenda del hermano Pedro López Gómez de
1: 300 quetzales.
0: Ofrenda de la hermana Catalina Pérez Ixcoy de
1: 150 quetzales.
0: Ofrenda de la hermana Hilda Marisol Pérez con
1: 100 quetzales.
0: Ofrenda de la hermana Evelyn Victoria López,
1: 100 quetzales.
0: Ofrenda de la hermana Meilin Anaí López Pérez de
1: 50 quetzales.
0: Ofrenda del hermano del hermanito Pedro Adán López Pérez de
1: 30 quetzales.
0: Ofrenda de la hermanita Ariana Anaeli López Pérez de
1: 50 quetzales. Pues esta promesa estoy haciendo con mi familia, dice aquí. Promesa del hermano Marvin Ovidio Carrillo Vicente y esposa Ana Carrillo López y hijos, de una promesa de
0: 1,000 quetzales.
1: Una petición de oración, promesa de 200 quetzales por la vida de mi hijo Marvin Saqueo Carrillo, que solo se mantiene enfermo, oración por él para que Dios le da la sanidad. Ya que ya fuimos con doctores, mis hermanos, ahí, pero no da resultado. Por eso estamos dando una promesa de 200 quetzales. Quizás no es mucho, pero damos de corazón y con fe a nuestro Dios Todopoderoso. De hecho, ya teníamos preparado ya la ofrenda para dar a nuestro Dios Todopoderoso, pero llegó la enfermedad, ahí se fue, pero no por eso que no vamos a dar nada. Aquí vamos a dejar una promesa, mis hermanos, y pido oración por mi hijo, ya que fuimos con doctores, pero no hay resultado, pero vamos a dar en la mano de nuestro Dios Todopoderoso con esta promesa.
0: Amén, hermanos. Total de la promesa de hermano Ovidio y toda su familia, pues es de 1,200 quetzales, hermanos. ¿Cuántos van a orar por la familia de hermano Marvin? Aleluya. Bueno, ya dejamos el espacio ya. Gracias con hermano pastor.
2: Gracias a Dios los que están en fila así dando su ofrenda. Yo bendiga hermano Víctor Sifuelisco y su esposa, por ahí están ofrendando en esta tarde, chonte hermana Isabela y su esposa allá en los Estados Unidos. Desde ya agradecemos, al ratito vamos a ver su ofrenda, pero está dando una ofrenda grande para la obra del Señor. Yo bendiga hermano Víctor Sifuelisco y continuamos ahí hermano, porque notitos hay están Amén. Llegando más hermanos.
3: Muy bien, hermanos, vamos a continuar un momento más, ya que ya vamos llegando 4:00 p.m. para concluir la segunda parte, pero.
2: Gracias a Dios.
3: Antes de eso, vamos a.
2: Orar.
3: Orar por las
2: y
3: notas.
2: Y también saludar a hermano Seferino López Gómez, su esposa, allá en Zacapulco. Nos están llamando, visualizando, está llegando la transmisión a todo color, ustedes, y cómo están, dice, bien allá, se está llegando bien la señal allá en Zacapulco. Mandamos saludos allá en Zacapulco con los hermanos, allá Manuel Seferino, ya hizo promeso, pero al ratito va a salir. Dios bendiga a Manuel Seferino por llamar, Dios bendiga a su esposa y familia en Estados Unidos y aquí en Guatemala. Pasen, hermanitos, vamos a orar,
3: porque viene otro
2: ratito, mientras que vamos a ir a orar por la cena, cachalal, ya, cojuichi, hermano, pero cree que, hermanas, hermanos, que hasta Shul bien, pero Kashkowan bien, pero con la hora es oro. Bueno, chicas, hermanos, porque los minutos se van. Ah, sí, antes que se me olvide, hermano Fortunato, un canto dice, parte de Manse Ferina, si ahorita o por la noche, no sé, hijo mío, porque llores, es el canto que pide hermano Seferina López Gómez desde Zacapul, el Quiché, bien. Entonces, vengas.
3: Pasen, hermanos, pasen para hacer la oración.
2: Chichaj, hermanos, muévese en su lugar. Vamos a orar, vamos a orar. Dios bendiga los promesos. Dios le bendiga los ofrenda y todo, hermano, en esta tarde, porque ya va a llegar la hora para ir a hacer. Dios bendiga las producciones. ¿Dónde están las producciones? Un grito de jubilación, las producciones. Ahí está, Dios bendiga, hermano. Hace año, hace meses, operador de la 9 TV, por ahí está. Dios bendiga. A ver cuánta ofrenda van a dar las producciones, los 6 producciones, si van a dar 1,000, 1,000, 1,000, 6,000. A mucho, mucho, así no. No se trabaja, ¿no? Motivar el corazón. Dios conoce, hermano. Dios le bendiga, hermana, en el nombre del Señor. Dios bendiga. La gasolinera, se nos olvida el nombre, juntos a inaugurar Manugo, gasolinero. Achtum. Ah, bueno, tal vez está, pero dejemos. Muy bien, Dios le bendiga entonces. Ya mi esposa, pues después de la cena, pues ella va a viajar porque está todavía. Ah, sí, saludamos a la familia que viene. Ya pasaron, ya están llegando a Cuatro Caminos, a Chimaltenango. A Cuatro Caminos está llegando la familia que viene de Estados Unidos. Y ella va a llegar a recibir, querer que vamos a dar bienvenida, pero no sí, pudimos. Puede. Es otra familia va a dar bienvenida allá en Clemente Oro, más al momento. Bueno, vamos a orar. Dios bendiga. Ramón, it's caído bien, sí. Y que ya, sí. Sacuán, Cosca, Oralcho, hace el cuerpo especial saliente. José, tal fecha, Oralcho, hermano, sí. Pero ja fecha, ya, quince, que. Están escuchando. De broma, pero sí. Y ya, que tu can, pero vamos a orar, porque ya, que tu can, por en que va, hermano. Pero vamos a orar, hermano Ramón, Michul, que es posible. Bye, pero vamos a orar, se pone de rodillas y vamos a orar por los minutos. No espero, hermanos amados, oremos, siervo, sierva, Padre Dios, en esta tarde, Señor, nuevamente. Vamos a orar, bendecir tu nombre, mis hermanos y mis hermanas. Ha ofrendado la obra, Padre Santo, Señor. Estoy hablando, Señor, a mi hermano Ramón. Ella estuviera del cuerpo oficial. Lo entregaron, Dios mío, la obra. Ayudo, sánalo, está enfermo. Su amada esposa, su bebé, ya sufrieron todo. Pero en esta tarde hago un milagro. Aquí están todos los que están de rodillas, mi hermana Wendy, Señor, nueva convertida. Bendígalo, Dios mío, mi hermano Victorino y su familia. Oh, Señor. La Virgen, mi hermana Catalina, se ha operado.
4: Bendigas nuestro.
2: Pero gracias por tu milagro y tu sanidad. Oh, en esta tarde a todos los que están de rodillas. Promesa, hermano Mano Vidi, todo, papá.
4: Bendito es tu nombre, Señor.
2: Señor, en esta tarde, los que patrocinaron la transmisión. Mi hermano Domingo, comité saliente, una promesa, una ofrenda, Señor. Padre, todo, Padre.
4: Nuestro hermanito Gerson
2: Seferino. Jesús.
4: Bendiga la vida, Señor, de nuestro
2: hermano. Pues.
4: Ailani Miranda.
2: Sí, pues, Señor, en esta tarde está la listado, Padre.
4: Hermano Bruno García.
2: Dios mío, mi hermano Hugo, Señor, se tiene gasolinero. Padre. Jesús.
4: Nuestro hermano Mateo García.
2: Los que nos están visualizando allá en Zacapul.
4: Hermana Paula Hernández.
2: Los que nos están visualizando en otro lugar.
4: Débora García Hermández.
2: Desde allá la vi, hermano Víctor Cifuentes Coy. Allá ofrendando la obra. Está en los Estados Unidos.
4: Michelle García.
2: Ay.
4: Bendígalo, Señor, en esta tarde.
2: Quizás momento difícil, problemas, situaciones, enfermedades.
4: De nuestro hermano Luis Ramírez.
2: Les dice el canto, hijo mío, porque llores. Oh Jesús. Padre, la obra va a continuar, Dios mío. Porque ahí están los hermanos en la mesa, siendo fila, ofrendando a Dios. Ay, papá.
4: Iván Vicente, pastor. Bendiga. bendígalos.
5: Señor. Adiós, adiós, compañeros.
4: En tus manos nos entregamos esta tarde. Bendiga sus ofrendas, bendiga su trabajo, bendiga
5: sí, pues,
4: su salud.
5: Papá, y las peticiones.
4: Bendiga,
5: hay
4: Señor,
5: peticiones.
4: Cada petición.
5: Hay peticiones, Dios mío.
4: Tarde, declaramos
5: gloria a tu nombre, Padre. Bendígale, Dios mío, los hermanos, hermanas, Dios, el estandar. Te chula, Dios, que se jopa que che. Y es que acofren. Corri y apil, corri cascolil, corri pis preocupación. Padre, pelare, te habla, Señor, amado. Porque Dios ama al dador alegre, chala, Señor. En que va los que acofren, chala. En que no pacui y cainacha Jesús. Como Jesús miraba a la viuda pobre, me daba su el sustento diario, pero lo miraba Jesús. Estás viendo a estos ofrendantes, Dios mío. Mira, Dios mío, la lucha material, la vida espiritual, Dios mío. En el nombre de Jesús oramos, Padre. Bendíguelos, pues, Señor. Porque hay más notas más, Señor, en el nombre de Jesús. Señor, en el nombre de Jehová, hoy se alabanza, hoy se alabanza, haga milagro, Dios. Haga milagro de sanidad. Hay algo que estás haciendo en esta tarde, Dios. Hoy se alabanza, sí, pues. Oh, tu pueblo en esta tarde, Dios, tu pueblo en esta tarde. Jesús, sánalo. Sana, libera, Dios mío, este niño, Jesús. Será quemado todo espíritu de enfermedad en el nombre. Desaparécete ahora mismo en el nombre de Jesús. Te mandamos al abismo, al infierno, todo enfermedad en el nombre de Jesús. Levante en el nombre de Jesús. No tiene parte ni suerte, Señor, sino en tu lugar el abismo, el infierno, las tinieblas, espíritu todo atormentado de la enfermedad en el nombre de Jesús. Oh, Santo. Oh, Jesús, Cordero. Oh, mi Padre, Señor, en el nombre de Jesús. Gracias, Padre. Oh, Espíritu Santo de Dios. Amén.
3: Gracias.
5: Y amén. Que Dios bendiga, hermanos, hermanas. Dios haciendo obras. Que bendiga, hermano Wendy, nueva convertida. Dios le bendiga, escolique en esta tarde su familia. Y te escoge, Dios, son nuevos congregados, nuevos aceptados. Dios le bendiga. La familia, hermano Fermín, vinieron a dejar la familia aquel día y aceptaren a Dios. Dios bendiga a su esposo. ¿Dónde está? Continuamos, no sé.
3: Amén.
5: Estamos en Danos.
3: Antes que venga la cena, tal vez vamos a sacar otras notas. Y luego se hace la oración final y nos vamos a la cena. Invitamos a nuestro hermano Fortunato y a nuestro hermano Edgar para venir a leer las notas. Y luego nos vamos a la cena. Muy bien, ahí en el espacio con nuestros hermanos.
6: Muy bien, ya vamos a terminar, ¿verdad?, la segunda parte, ¿verdad?, de la recaudación de ofrenda, ¿verdad?, en esta tarde. Ya vamos a ir a la cena, ¿verdad? Bendito sea el nombre del Señor. Que el Señor le bendiga entonces a todos los hermanos que han ofrendado, ¿verdad?, este día. Y hay hermanos todavía que falta, van a venir a depositar su ofrenda, ¿verdad? Esperamos, hermano, en el nombre del Señor. Aquí tenemos, ¿verdad?, varias hojas. Hermano Edgar, y vamos a comenzar porque el tiempo se va rápido, hermano Edgar. Dios le bendiga.
7: Así es. Vamos a iniciar ya dando lectura a las notas que tenemos acá, ya que son bastantes. Dice de la siguiente manera. Nuestro hermano Macario García Carrillo da una ofrenda de 100 quetzales.
6: Palmas a nuestro hermano.
7: Andrea Ramos García da una ofrenda de 130
6: quetzales. Dios le bendiga, hermano.
7: Salomón García Ramos, radicado en el estado de Oakland, California, da una ofrenda de 1000 quetzales.
6: Dios le bendiga, hermano Salomón.
7: Ofrenda de la hermana Everita Amelia Carrillo Velázquez de
6: 200 quetzales.
7: Brian Ismael Vicente Carrillo da una ofrenda de
6: 100 quetzales.
7: Zulmi Amalia Vicente Carrillo da una ofrenda de
6: 100 quetzales.
7: Rosalí Berenice Vicente Carrillo da una ofrenda de
6: 100 quetzales.
8: Dios le bendiga a la semana.
7: Eligio Carrillo Vicente da una ofrenda de 300
6: quetzales.
7: Miembro del comité de construcción. Venga los mejores aplausos.
8: Dios le bendiga, hermano Eligio.
7: Paula Juárez Juárez da una ofrenda de
6: 100 quetzales.
7: Lendi Maribel Carrillo Juárez da una ofrenda de
6: 100 quetzales.
8: Palmas a nuestro hermano, ¿verdad?, que están ofrendando en esta tarde. Vamos a continuar.
7: Continuamos, dice de la siguiente manera, nuestro hermano Emilio García Hernández con una ofrenda de
6: 500 quetzales.
7: Ramona Alcón Gómez con una ofrenda de
6: 1000 quetzales.
7: Lidia Maribel García Alcón con una ofrenda de
6: 500 quetzales.
7: Microbús del hermano Emilio con una ofrenda de
6: 200 quetzales.
7: Alex García Alcón y esposa Wendy Griselda López Alcón y su hijo Iván García López con una ofrenda de
6: 1000 quetzales.
8: Dios le bendiga.
7: Avenida García Carrillo con una ofrenda de
6: 100 quetzales.
7: Hace una totalidad de ofrenda de
6: 3.300 quetzales.
8: Familia, hermano Emilio, Dios les bendiga. Vamos a continuar, hermano, leyendo, dice así.
7: Así es. Ofrenda de nuestro hermano Baldomero Mejía Gómez con
6: 830 quetzales.
7: Dora Isabel Cifuentes con una ofrenda de
6: 600 quetzales.
7: Ella da acción de gracias a Dios por su sanidad. Ella está
6: bien.
7: Horacio Ramos Agustín desde el estado de California con una ofrenda de
6: 2000 quetzales.
8: Dios le bendiga, hermano, gracias. Vamos a continuar.
7: Glenty Cifuentes Vicente con una ofrenda de
6: 200 quetzales.
7: Hermano César Cifuentes desde el estado de Florida con una ofrenda de
6: 2000 quetzales.
8: Dios les bendiga a nuestro hermano César. Vamos a continuar.
7: Hermano Rigoberto Carrillo López da una ofrenda de
6: 300 quetzales.
7: Rosa Vicente Hernández da una ofrenda de
6: 125 quetzales.
7: Milady Carrillo Vicente con una ofrenda de
6: 25 quetzales.
7: Sergio Arnulfo Carrillo Vicente, radicado en el estado de San Francisco, California, da una ofrenda de
6: 400 quetzales.
8: Dios bendiga, hermano Rigoberto, la familia. Vamos a continuar, dice.
7: Nuestro hermano Juan Carlos Hernández Juárez y familia da una ofrenda de
6: 1000 quetzales.
7: Dios bendiga a nuestro hermano Juan Carlos, ya que él está preparando en lo que es la cena. Son
8: así
7: nuestros hermanos,
8: ¿verdad?,
7: del comité de cocina. Continuamos, dice nuestro hermano Ariel Mejía Actún, está dando una ofrenda de
6: 200 quetzales.
7: Elvira Carrillo está dando una ofrenda de
6: 100 quetzales.
7: Nuestro hermano Joaquín Carrillo García con una ofrenda de
6: 100 quetzales.
7: Catalina Hernández Hernández con una ofrenda de 100 quetzales. Emma Damaris Carrillo Hernández con una ofrenda de
6: 100 quetzales.
7: Aida Yesenia Carrillo Hernández con una ofrenda de
6: 100 quetzales.
7: Magdalena Elvira Carrillo Hernández, que se encuentra en el estado de Delaware. Gloria con
8: una ofrenda.
7: Una ofrenda de mil quetzales.
8: Muy bien, Dios le bendiga a la familia, hermano Joaquín, ¿verdad? Está dando la ofrenda para la gloria de Dios. Continuamos.
7: Nuestro hermano Augusto López Gómez con una ofrenda de
8: 200 quetzales.
7: Alejandra Vicente Hernández con una ofrenda de
8: 200 quetzales.
7: Jenny Natalia López Vicente con una ofrenda de
8: 200 quetzales.
7: Reina Pérez García con una ofrenda de 300 quetzales. Hamilton Giordani López Pérez con una ofrenda de
8: 100 quetzales.
7: Nayeli Alejandra López Pérez con una ofrenda de
8: 100 quetzales.
7: Néstor Alexander López Vicente, Estado de Los Ángeles, California, con una ofrenda de
8: mil quetzales.
7: Fabiola López Vicente. Desde Indiana, Nápoles, con una ofrenda de
8: 500 quetzales.
7: Alonso Hernández, desde India, Nápoles, con
8: 500 quetzales.
7: Tienda y venta de medicinas Gómez, con una ofrenda de
8: 400 quetzales. Dios le bendiga a su hermano Nelson, ¿verdad?
7: Así es.
8: Amén. Él fue a los España, en un estado de España, fue, ¿verdad?, a Adela y se vino otra vez. Mejor hasta allá está. Gloria a Dios. Vamos a continuar.
7: Continuamos, dice de la siguiente manera. Nuestra hermana Esperanza Gómez con una ofrenda de
8: 200 quetzales.
7: Noé Ramiro Mejía Gómez con una ofrenda de 300 quetzales. Marta García Ramos con una ofrenda de
8: 300 quetzales.
7: Débora Mejía García con una ofrenda de
8: 150 quetzales.
7: Leslie Magalí Mejía García con una ofrenda de
8: 150 quetzales.
7: Esperanza Mejía García con una ofrenda de
8: 100 quetzales.
7: Jaime Benjamín Mejía García con una ofrenda de
8: 100 quetzales.
7: Venga, los mejores aplausos, mis hermanos.
8: Salve. Muy bien. Continuamos, bueno, hermano Edgar.
7: Así es. Bueno, por acá tenemos una nota que dice de la siguiente manera. Se vende dos servilletas a 30 quetzales cada uno. También se vende un trajecito para niño, número 4 en 50 quetzales.
8: Muy bien. Vamos a sacar, hermano Edgar.
7: Vamos a mostrar la
8: venta. Una servilleta. ¿Qué precio tiene, hermano Edgar?
7: Es de 30 quetzales.
8: 30 quetzales.
7: Ahí mostremos. Bueno,
8: ahí está. Bueno, vamos a ver. Aquí está la servilleta, hermanas. Para el día de mañana, hermanas. Para volverlo a dar lo que es el almuerzo, ¿verdad? Del hermano Denis.
7: Para llevar el almuerzo, hermano.
8: Aquí está, bueno, la servilleta. Acá, qué calidad, mira. 30 quetzales y es grande, hermano. Aproveche, aproveche, porque oh, solo el día de hoy, ya mañana ya no hay. Va, aquí están los que vamos a dar al comité después.
7: También son dos colores.
8: Otros dos colores, ¿verdad? Sí. 30 quetzales cada 30 uno,
7: quetzales
8: entonces.
7: Cada uno.
8: Otro color, mire, qué calidad, ¿verdad? Para volver nuestros tamalitos. Vamos a ver, que ya un trajecito, acá, dice, ¿verdad?
7: Un trajecito
8: para varón y hembra.
7: Es de niño. Es
8: de niño. Niño.
7: Ajá. Precio es de 50.
8: Color.
7: Color multicolor. Así que si usted así lo desea comprar para su niño.
8: Es color pinto.
7: Pinto, dice. Venga, los mejores aplausos, pues, sus hermanos.
8: El pantalón. Y su suéter, ¿verdad?
7: Sudadero.
8: Ah,
7: el sudadero.
8: Va. Ahí, pinto, va a salir el varón mañana. Aproveche, hermano. Bueno, entonces, ahí está.
2: Ahí va la hermana, que el que va a comprar, no sé, es trajecitos, sirvietas.
7: Hola, sirvieta. Demos
2: palmas a Dios.
7: Los mejores
2: a nuestra
7: aplausos.
2: Hermana, cree que sí. Ella va a comprar, no sé cuál. Cree que las sirvietas que están allí ya se vendieron, si no estoy mal. Ese. Demos palmas, hermana Francisca, que sí está colaborando.
7: Los mejores aplausos. Ahí escoge su color. En oferta
2: escoge
7: solo
2: escoge usted el color en lo que el gusto ahora.
8: Ese. Te cuaca, man Felipe, tenés
2: me. Te cuaca, man Felipe, maché, jornal, tu wits. No, no, no, ya
7: venga,
2: no
7: los se mejores da, aplausos, mis hermanos.
2: Demos palmas, ya se vendió uno, ya se vendió. Ya solo no los queda, hermano.
7: ¿Alguien quiere comprar el otro? Ya viene el hermano.
8: Una vez,
7: ya
8: viene, una vez.
2: Ya viene hermano Claudio. Venga, ya viene hermano Claudio. Demos palma a Dios. Ahí ya viene hermano Claudio. No sé si trajecita o en sirvieta, pero viene que sí viene. Ya pasó la hora de cena, pero ya nos vamos a cenar, hermanas.
8: Para guardar sus tamales cuando pasan ahí está. A vender tamales.
2: Gracias, hermano Claudio. Ya se vendió, ya se vendió. Ya solo queda el trajecito.
8: El trajecito. El trajecito. Pinto.
7: Alguien diga yo.
8: Bueno,
7: alguien quiere comprar el trajecito, hermanos. Ya solo eso nos queda, hermano.
8: Muy bien, hermano pastor, hay que orar por las notas.
7: El espacio
8: hermano,
7: es
8: en el nombre del Señor, y ahí está la ofrenda, hermano, en el nombre del Señor. Muchas gracias.
2: Saludamos, hermano César Cifuentes Coy. Se nos olvidó saludar, Chonte, hermano. Hace días transmitió, hace las actividades. Chonte, hermana Isabel Catea, así ahí está su esposa. También saludó, hermano Froilán. Se nos olvidó todo, hermano Froilán, aquí hace 6 meses está motivando, hoy está operado, pero ya se está recuperando, hermano Froilán. Bendición, hermano Froilán, se nos está visualizando en familia, esposa, en esta tarde. Tenga mucha fe y paciencia, Dios sabrá el plan por nuestro ministerio. Bienvenido al doctor Junior, si no estoy mal, se está ingresando ya, se está acercando por ahí, el doctor, donde va a estar con nosotros, también, demos palmas, señor. Ah, bueno, me están hablando, hermano Maynard, ahí por el trajecito.
7: Ah, muy sí, bien.
2: Ya se vendió, tal
7: ya
2: vez.
7: Ya se vendió.
2: Ahí está, gracias, hermano Hermelino, hay que colaborar en la obra de Dios. Ay, que ya se vendió, hermano, el comité. Mire cómo es la obra del Señor. Si hay más, traen más ropita, todo, y se vende. Ahí está. El dinero se queda, hermano. Dios le bendiga. Si no estoy mal, es nuestro hermano doctor Junior. Si es así, o estoy yo mal, pero por ahí nos avisen. Hermano, si es así, ya viene por ahí cercando en esta tarde. Continuamos y vamos a orar. Ahí cambia, hermano. Bueno, sí. Vamos a orar. En esta hermosa
7: muy
2: hora.
7: Muy bien, muy bien. Ya que hermano Claudio llevó una servilleta, hermano Felipe también.
2: Eso.
7: Pero como están vacíos, no llevan nada.
2: Eso.
7: Ahora que pasen a llevar sus panes, llénenlos y llévenlos en la casa.
2: Eso, ahí está. Ahí están los sirvientes ahora.
7: Porque hay panes todavía ahí con hermano Julio.
2: Sí, ahí está hermano Junior, ahí hermano doctor, sí, ahí está. Entonces pasen adelante, los bendiga, buenas tardes, pasen adelante. Y otros hermanos que vienen con ellos en esta tarde, sí, son ellos. Entonces, vamos a continuar, ahora sí vamos a orar y todo
7: vamos
2: terminando
7: y...
2: porque ya se oró. Por la cena, Dios le bendiga.
7: Amén.
2: En esta tarde. Hermanas, hermanos, y con esto llegamos al recto final con el segundo parte de esta actividad.
7: Así es, hermano,
2: nos
7: pastor.
2: Estamos gozando, Dios haciendo obra, Dios ha movido corazones a pesar de todo, pero ahí estamos, no hay frío. Sí. Exacto. Muy bien. Gracias la idea, gracias, ahí está. Dice hermano Fortunato, ahí pregunten hermanos del Comité Cuerpo Oficial a ellos, a nuestros hermanos, que tal día se van para orar, o no sé, pregúntenlo, para que se van a ratito, hermano, mientras que oramos acá, porque así ha pasado, a veces después, la cena, o van, se van ellos, pero por ahí pregunten hermanos, para que vamos a estar enterados por este hermano. Gloria a Dios, hermanas, hermanos, se está llenando este espacio ahí, hermanos amados, pero esperamos en Dios, va. No sé, vamos a orar, hermano Maino, ya se
7: muy
2: fue
7: bien,
2: la hora.
7: Sí,
2: pero,
7: pasen, hermanos, pasen.
2: Pasen los que salió sus listados, okay, hermanas, listados. Hermanos, chichaj, vamos a orar, y vamos a llegar a la final por este segundo parto, hermano, Dios le bendiga, hermano Junior Camichi, tal vez ya chelo, no sé, pero que Dios le bendiga, Dios, hermano Pablo López, tal vez dice esto, hermano Domingo Malchiaj, no sé, por ahí va. Vamos ahora, venga, se ven, hermano Isabel, chicha, hermana, en esta hermosa hora, vamos a orar y ya con esto llegamos, chicha, hermana, Dios bendiga en los Estados Unidos, dieron promesa, dieron ofrenda, aparte sus ofrendas de ellos, no sé cómo Dios ha obrado, hermano, en el nombre del Señor. Yo ven hermano Roberto, a tu ya, nexmay a tu internato hospital, ya va a tener días, para que Dios haga milagros pronto que el hermano en el nombre del Señor. Chita hermano, yo ven hermano Emilio, ya que hace días, ya cocaljato, no sé cómo está ahora. Ah, ya va por ahí, ahí está. Entonces, Dios está haciendo, si no es uno, es otra forma de bendición. ¿Qué dice, hermano? Vamos a orar. Yo, hermano Joaquín, su esposa, que han ido comité de carretera, de construcción, de auxiliar, de cocó, de saber cuántos privilegios permite, sino que, vamos a orar, hermanos, y con esto terminamos entonces en esta tarde, y José el cenar, y el comité ya sabe su lugar, no nos movemos para que viene la cena y arranquemos más. Vamos a orar, hermano Maynor, Dios le bendiga a los que llevaron sirviente, hermano Claudio, hermana Francisca Chonte, hermano, así se hace en la obra del Señor. Vamos a orar, siervo del Señor. Padre, gracias, Padre, amamos, Padre, amamos, Padre, amamos, Padre, amamos, gracias por esta tarde. Has tocado corazones, papá. Has hecho milagro, has movido corazones. Ay, Señor.
4: Te damos gracias.
2: No sé por la tarde y noche, no sé qué planes está ahí, papá.
4: Señor.
2: No sé qué planes hay, Dios mío, papito chulo.
4: La obra es tuya, mi Dios.
2: Señor amado.
4: Bendito es tu nombre.
2: Mi hermana Isabela, Señor, mi hermana César Cifuente. Es un varón que ha colaborado de diferentes formas.
4: En cada ofrenda puede venir una.
2: Pero ahora ahí está su esposa, mi hermano Glendie, padre, mi hermano Horacio.
4: Señor.
2: Padre, tú tienes tus planes, papá.
4: Que nos bendigas.
2: Allá en el Homestead Flores, padre de la familia. La misma en Froilán, Señor, está enfermo, pero se está recuperando, Señor. Oh, Dios mío, hace 6 meses aquí está. Muchos hermanos, quizás por enfermedades y todo, no pudieron, pero quizás al momento una promesa, papá del cielo. ¿Cuántos no sabemos? Bendiga los que sí dieron estas sirvientes, ya se vendieron, trajo. Más al ratito vamos a ver, escuchar quiénes, padres, están colaborando en la obra tuya. Desde ya la vi, hermana Estela, hermana Alfredo, te ofrende como pastor. Señor amado, tu palabra dice, los que tienen poco pero hacen mucho. Dios mío, tu palabra, Dios santo, bendígalo. Y cada día llegamos con el segundo parte, Dios mío, y regresamos al momento, Señor. Bendiga la familia, hermano Emilio, la familia que están todos, Dios mío, hermano Rigoberto, su nietecita, mi hermano Berildo, aquí están. Todo Dios mío, hermano Joaquín, su esposa, su familia. Oro poco se celebró su cumpleaños, padre. Mandaron trajo, ahora están dando la obra.

0: Oh, bendígalo, Señor. Los han colaborado en Homes de Flor, en diferentes estados. Lo ponemos en tu mano y bendiga la cena y ya se oró. Ya se santificó en tu nombre, en tu palabra, papá. Gracias, Jesús. Gracias, papito, en esta tarde, Señor. Y nos vamos a la cena, Señor, en esta tarde, Jesús. Amén. Y amén, amén. Chonte, hermanas, hermanas, chonte, no se alza un servieta y ne trajecito, pero machés. Dick, dice, salud, no hay nombre, quien dio las dos servietas y, o está el nombre. Y el trajecito, no sé quién dio, pero ya se vendió. Ah, va a llegar la noticia, va a venir más a rato. Bye. Muy bien, ya llegamos a la recta final. Vamos, hermano del grupo, a cenar, ya se oró, y cuerpo oficial. Y hermano, hagan fila, hermanitas, hagan fila, y para recibir la cena, mi esposa, tal vez se va a sacar el de ella, no sé cómo va a ser, porque quizás ya, entonces ella se va otra vez más en su, para ver nuestra mamá, que sí, entonces estamos pasando momentos difíciles con ella, pero en el nombre del Señor. En orden, mantenga paciencia, hermanitos, hermanos, somos bastante, ojalá no se van por la noche, porque va a haber sorpresa por la noche, hermanos. Y los que van a quedar con nosotros hasta el final, va a haber algo de regalo, de final todo, ya que ya se destapó aquí, no hay frío. Bueno, lluvia no hay, pero Dios sabe, hermanos amados. Así, con los niños, che, que hermanas, yo que ne, no calceye. Gel, hoxena, pensar con todo el líder, dicen la gel, el que chao, hoxena, che, hermano, para todos, y apkechial, pero shelsena, y después no podemos empezar un minuto más, pero ahí vamos a estar, hermanos amados, en el nombre. Talesco esta set ya planta, un momentito, y después regresamos al momento, hermano Pedrito, y todo, hermano Abraham, Dios lo bendiga, ten paciencia, porque chacacochenemos a ver, as oro, pero con chla, que más adrenalina, que más pan y café, y por total, que sarás peteque. Muy bien. Y al momento, a las 5 nuevamente, ya, gracias, hermano del comité, ya están llegando a dejar la cena ahí en la mesa, exacto, porque no se puede salir, porque ya vamos a regresar y ellos están ocupados ahí. Chonte, hermanos.
1: Muy bien, mis hermanos, de esta manera nosotros hemos llegado a la parte final de nuestra transmisión, lo que es la segunda parte en la gran recaudación de ofrendas desde la Iglesia Príncipe de Paz de la aldea Cancela, Ahuacatán. Gracias por estar con nosotros a través de la frecuencia 99.3 en FM de Radio Super Ahuacatán en nuestras diferentes plataformas digitales y web. Asimismo, a través de Radio Suprema, queremos desearle lo mejor de esta tarde. Los invitamos a compartir con nosotros. Durante 60 minutos estaremos de regreso aproximadamente para compartir y llevar la última parte de nuestra transmisión programada para esta fecha. Queremos invitarlos a compartir con nosotros y desde ya deseamos una excelente tarde a todos, a nuestro compañero que se encuentra en cabina a hacer el cambio correspondiente. Buenas tardes.
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1: Las 17 horas, 2 minutos.
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0: Aparte de los aplausos, muchas gracias por este espacio.
1: Bendiciones ahí a nuestro hermano cantante Edgar. Lo animamos a que siga adelante. Mientras que se acercan los motivadores, vamos a dejar un espacio más a una hermana solista porque vemos que el tiempo se nos corre. Dejamos el espacio a nuestra hermana Aura para que nos venga a cantar y ya después vienen las notas. Porque la hora nos está avanzando y la noche ya se aproxima, mis hermanos. Vamos a dejar el tiempo a nuestra hermana.
2: La honra y la gloria sea para Dios. Levante sus manos y diga gloria a Dios. Lo bendecimos, la vida, hermano pastor, que siga más adelante la obra del Señor. Hermanos cuerpos oficiales, las hermanos comité de construcción, sigamos más adelante la obra del Señor. Ministerio de alabanza, sigamos más adelante la obra del Señor. Los hermanos, las hermanas están viendo por medio de esta producción. Están viendo, hermanos, vénganse a ofrendar, porque cuando uno vénganse a ofrendar, hermano, porque cuando estamos enfermos, yo sentí que ya no puedo. Dijo a Dios, Señor, ¿por qué estoy pasando esto? Pero hizo una promesa a Dios, ya que estoy, hermanos. Estamos pasando por momentos difíciles con mi papá. Pero Dios ya hizo el milagro, hermano. Dios ya escuchó nuestro clamor, hermano. Por eso yo no me canso para agradecer a Dios. Aleluya. Voy a cantar este canto que espera el pecador, mi Señor.

0: Esto es de santo privilegio. Amén.
1: Muy bien, hermanos, invitamos a los hermanos motivadores, a nuestro hermano Emilio y a nuestro hermano Israel, que se hagan presentes para leer las notas, porque sí son bastantes, pero ellos ahí vienen con toda la energía para leer las notas. Saludamos a los que nos visualizan, a los hermanos de la capital, saludos hermanos que nos visualizan, a los comerciantes de Aguacatán también les mandamos saludos. Muy buenas tardes hermanos, ¿están contentos todavía? Excelado. Bueno, mis hermanos, ya cenamos, ¿y por qué no quieren gritar? Estamos viendo la bendición de Dios, mis hermanos. Imagínense, porque hoy sí, los del comité nos atendieron bien. Mire el trabajo que tenemos, hermano Emilio. Vamos a hacerlo, pero sin antes, unas palabritas, hermano Emilio, pues vamos a empezar con las notas.
2: Bueno, que Dios bendiga a todos, hermanos, ya que en transcurso del día, pues, los hermanos han estado ofrendando, ¿verdad? Que Dios bendiga por eso. Dios les va a recompensar, hermanos. Ofrenda de palmas para Dios, hermanos. Porque sin duda alguna, Dios nos está bendiciendo. Yo creo que de la membresía nadie se ha quedado en casa, miro yo. Siempre han llegado. Y si no, pues, hacemos la invitación, hermanos. Vénganse. Estamos a tiempo todavía. No se queda fuera de la bendición, hermanos. Porque después dice uno, ¿por qué yo no tengo nada? ¿Por qué estoy enfermo? ¿Por qué es que uno no quiere dar a Dios, verdad, hermanos? Entonces, tratemos la manera de dar a Dios lo mejor para que Dios nos siga bendiciendo. Saludamos a toda la audiencia, verdad, de los 6 medios que están medio nuestro, tanto como aquí en Guatemala, como en los 52 estados de Estados Unidos, pues reciben salud, hermanos. De repente, ustedes que salieron a trabajar hoy, domingo, pues en la tarde.

0: mandar su ofrenda o de hacer su por el Señor. Ahora pues leemos las notas, hermano Israel, ya que hay bastante, pero como ya cenamos, que vengan más notas, no hay problema.
1: Muy bien, antes de nada, vamos a mandar un saludo cordial al hermano César Cifuentes, ya que estábamos en comunicación con él hace ratos, hermano Emilio, ya que él siempre ha colaborado con nosotros en distintas maneras. ¿Por qué no levante su mejor aplauso al hermano César? Ya que él siempre nos ha ayudado en distintas maneras, ha colaborado a su familia que está en medio nuestro en esta hora de la tarde, ya que hace ratos estábamos en comunicación con él, pero por la debida, por la señal, casi no salen los mensajitos, pero estuvimos en comunicación y él manda saludos para todos ustedes, hermanos. Reciben sus saludos desde Estados Unidos.
0: Gloria a Dios. Así es, hermano. Ese hermano nunca nos ha dejado en todas las actividades. Él siempre ha patrocinado, ¿verdad? Y también los patrocinadores de los 6 Medio. Que Dios le bendiga, hermanos, porque no cualquiera dice, voy a ofrendar y más voy a patrocinar. Yo creo que no lo voy a hacer yo, ¿verdad? Porque yo soy más, tal vez no doy a Dios, pero los hermanos, imagínense, están patrocinando, ya están patrocinando entre 6 meses. Esos hermanos, sin duda alguna, nunca les va a faltar nada en el nombre del Señor, porque Dios nunca se queda con nada. Bueno, hoy sí, hermano Israel, vamos, porque si no nos van a regañar.
1: Muy bien, si no vamos a salir hoy a 1:00 a.m. Muy bien, tenemos entonces Aura Yolanda Carrillo López con una ofrenda de 250 quetzales. Tenemos entonces ofrenda del hermano Johnny Emeregildo García Koch desde el estado de Georgia con 500 quetzales. A Junior García Koch desde el estado de Georgia con 300 quetzales. Margarita Koch Hernández con 200 quetzales. No se cansen, mis hermanos, porque viene más. Tenemos entonces a Davis Mejía Vicente desde el estado de Hobson, Florida, con 500 quetzales. Tenemos a María Raimundo Mendoza desde Hobson, Florida, con 500 quetzales. Tenemos entonces a Martina Vicente López con 300 quetzales. Tenemos la hermana Estela Pérez García con 100 quetzales.
0: No se cansa aplaudir, hermanos, no se cansa, porque solo de esa manera desagradecemos a los hermanos.
1: Seguimos entonces, dice Cecilia Carrillo Carrillo, da una ofrenda de 50 quetzales. Tenemos acá al hermano Urbano Alcón Vicente, da una ofrenda de 100 quetzales. Ismael Alcón Ishkoy manda una ofrenda de su tienda de 40 quetzales. Tenemos al hermano Apolinario Pérez Carrillo, da una ofrenda de 100 quetzales. Tenemos la hermana Ramona Alcón Ishkoy, da una ofrenda de 200 quetzales. Tenemos la hermana Jessica Pérez Alcón, da una ofrenda de 50 quetzales. Joel Aníbal Pérez Alcón, da una ofrenda de 50 quetzales. Santos Apolinario Pérez Alcón, recién nacido, da una ofrenda de 50 quetzales. ¿Qué ejemplo habrá, hermano Emilio? Recién nacido, ya está poniendo su ofrenda.
0: Está bien, porque ellos son los que van a ser el dueño de esta iglesia. Ya nosotros ya no vamos a estar. Esperamos en Dios que sí, hermanos, que Dios nos dé vida todavía.
1: Muy bien, seguimos. Tenemos a Víctor Cifuentes Ishkoy desde Homestead, Florida, con una ofrenda de 2,000 quetzales. Aplausos, mis hermanos. Aquí el hermano Víctor da esa ofrenda de 2,000 quetzales. Santos Cifuentes Vicente con una ofrenda de 500 quetzales. El hermano Víctor es el hermano del hermano César.
0: Así es, que también está en Florida, ¿verdad? Recibe salud, hermano, que Dios le bendiga.
1: Bien, seguimos entonces, ofrenda Y seguimos, tenemos a Víctor Cifuentes Ixcoy desde Mil Quetzales en el estado de Homestead, Florida. Luisa Maldonado.

0: quetzales. Anselmo Carrillo Juárez con 100 quetzales. Irma Juárez López con 50 quetzales.
1: Dios bendiga a la familia de hermano Sendriano.
0: Tenemos acá tienda Stephanie, manda una ofrenda de 100 quetzales. Está ubicado en el centro de Cancela. Por aquí abajito, mis hermanos, tienda Stephanie. Muy bien, seguimos. Alfredo Ramos Carrillo con 200 quetzales. Y da una ofrenda de su tienda de 200 quetzales. Y también da una ofrenda de su producción, La Voz del Evangelio, de 200 quetzales. Aplausos, mis hermanos, el hermano Alfredo, el propietario de La Voz del Evangelio y también de Universe TV Canal 4.
1: Dios le bendiga, hermano Alfredo. Ahí nos está escuchando. Nos
0: muy
1: está
0: bien.
1: Viendo también.
0: Ahí se anda riendo por ahí atrás. Bueno, Seferino López Gómez y esposa, una promesa de 500 quetzales. Aquí nos dice oración por toda la familia. Petición, orar por la familia. Tomar en cuenta, hermanos, hermano pastor, que
1: es
0: hay petición.
1: Hermano que vive en Zacapulas, ¿verdad? Que Dios le bendiga. Es una promesa que ellos dieron, pero también quieren oración por la familia.
0: Aquí nos dice María Margarita Larios Ramos, da una ofrenda de 200 quetzales. Tenemos a Marvin Vinicio Gómez García, da una ofrenda de 100 quetzales. Tenemos la hermana Yorleni Yolanda Luz Martínez, está dando una ofrenda de
1: 100 quetzales.
0: Tenemos al hermano Adrián Gómez Hilario, está dando una ofrenda de 100 quetzales. Es de la Iglesia Católica.
1: Dios le bendiga, hermano Adrián. A pesar de que ya están construyendo, también están ofrendando con nosotros. Que Dios le bendiga, hermano.
0: Aquí nos dice ofrenda, petición, dice. Oseas Hernández Gómez, desde el estado de Kentucky, con una ofrenda de 2,000 quetzales. Petición, orar por su vida, por su trabajo y por su familia en Guatemala. Y también tenemos la ofrenda de hermana Florinda Gómez Carrillo con 100 quetzales. Fuertes los aplausos, hermanos. Ahí hay otra petición.
1: Es otra petición de hermano Oseas. Dios le bendiga, hermano Oseas, que ha colaborado con 2,000 quetzales.
0: Tenemos entonces a José Antonio Vicente García, radicado en el estado de California, da una ofrenda de 600 quetzales. La hermana Sonia López Vicente da una ofrenda de 200 quetzales. Yanira Vicente López da una ofrenda de 100 quetzales. Ayli Vicente López da una ofrenda de 100 quetzales. Aura Vicente García da una ofrenda de 100 quetzales. También tenemos Edward López Vicente, da una ofrenda de 25 quetzales. Seguimos, mis hermanos, no se cansen, que nosotros también no nos cansemos. Aquí nos dice Centro Médico Santa Fe, da una ofrenda de 200 quetzales, ubicado en Aldea Climentoro. Tenemos también Junior Juárez Actún, está dando una ofrenda de 200 quetzales. Acá nos dice agradecimiento a Dios por la recuperación de Magdalena García y por la vida de Junior Elian Juárez García y Alison Rosalina Juárez García.
1: El hermano Junior está agradecido, ¿verdad? Que ya se recuperó su esposa. Dios le bendiga, hermanos. Yo sé que Dios le va a bendecir más.
0: Aquí nos dice ofrenda del hermano Rivaldo López, hijo del pastor Juan López,

0: en Riverside, California. Fuerte los aplausos, hermanos. Son de la aldea Cancela, dice. Bueno, tal vez lo desconocemos o usted
1: es
0: lo conoce.
1: Es el hermano del hermano Pedro López.
0: Muy bien.
1: Dios le bendiga, hermano Juan López, ¿verdad? Su hijo mandó su ofrenda.
0: Muy bien, seguimos. Entonces dice, petición, oración por la tienda de mi esposa Lidia Hernández, nombre de la tienda Guatelinda, y orar por mi trabajo y familia.
1: Bueno, es otra petición más, hermano pastor. Aquí hay tres peticiones, los estamos apartando de una vez.
0: Ahí dice, ofrenda, Samuel Carrillo Carrillo, desde el estado de Homestead, Florida, con 1,000 quetzales. También tenemos el hermano Francisco Carrillo Carrillo con 150 quetzales. Santos García Carrillo con 75 quetzales. Tenemos también Abel Carrillo García con 400 quetzales. Aquí seguimos, hermano Emilio. Glenda Marilí Carrillo Ixcoy trajo un jolote valorizado en 400 quetzales. Se puede tratar, dice. Bueno, ¿quién quiere un sumish? Los que hablamos en mam.
1: ¿Quién quiere dar 500?
0: Quien diga yo, que levante la mano.
1: Ahí está todavía, ¿verdad, hermanos? Comité. Si alguien quiere un sujolote, pues como la hermana ya dio, para Dios ya el comité puede hacer una rebaja todavía. Yo pienso que sí se puede. Abóquese al comité, hermanos, entonces hay un jolote. Y si alguien nos está viendo o escuchando y le interesa, pues puede encaminar sus pasos o comunicarse con el comité. Va, tiempo a usted, hermano pastor.
2: Gracias.
1: Yo sé que el hermano pastor está ocupado.
2: Oh, qué bueno, qué bueno.
1: Que Dios le bendiga, hermanos. Sigue.
2: Dios le bendiga. Saludamos a los hermanos que nos están visualizando desde Homestead, Florida. Dios le bendiga, hermano Bernabé Alcón Gómez. Manda una promesa, pero más al ratito nos está viendo ya. Y también saludamos a nuestro hermano Nicolás desde Florida. Hace una promesa también ya que nos están visualizando en ese lugar. Mandamos salud, hermanos, con los fondos de aplauso. Ya que hermano en Chicay, hermano Bernabé Alcón. Saluda a mi merecía, dice. Saluda a mi familia Gómez. Alcón Gómez. Mi promesa, dice. Aquí estoy bien desde Homers. ¿Cuándo voy a llegar? Dios conoce, dice, no hay meta todavía. Así que Dios bendiga a Nicolás también, desde allá, en ese lugar. Salud, hermano Francisco, pastor Francisco, Dios le bendiga. Bendiciones, hermano pastor, está aquí con nosotros. Hay enfermedades, pero está todavía. Nos va a esperar un momento, tal vez ya se va. Continuamos, hermano Minor.
1: Así es, hermano.
2: A ver cómo vamos a orar ya con los hermanos en esta tarde, porque muchos hermanos están visualizando para esta tarde, están llegando a su renta. Saludamos a otros hermanos que se encuentran de Los Ángeles, California, hermanos amados. Saludamos a los hermanos que nos están visualizando desde Washington. Palmas al Señor en esta hermosa hora. Así que vamos a continuar, hermano, ahí, invitando a los hermanos para orar.
1: Que pasen los hermanos que salió a sus listadas, pueden pasar para hacer la oración. Pasen, hermanos, todo lo que salió sus nombres aquí en las notas, pueden pasar para ya poder hacer la oración. Pasen, mis hermanos, y los que están acá.
2: Bueno, así es, hermano. Pasen rápidamente, hermanas, y vamos a orar, hermanos amados. Gracias por la ofrenda que nos dan al pastor. Gracias, hermano. Pero van a pasar, vamos a orar. Chichá, hermana, chichá, porque ya el tiempo se va y todavía hay notas todavía que leer y que orar. Chonte, hermana Isabel, hermana Martina, hermana Florina, hermana Aurea, ya, pues papá llegó, pero esperamos que se nos está recuperando día en día. En cambio, hoy en día es otra situación. Pero que Dios me llama Polunario, ya que me encha, es que es inmecha, no, pero con nada, hermano. Mucha confianza. Va, que Dios le bendiga, Fichlal. Dios le hermano Junior, cuánto dan palmas a nuestro hermano doctor, ya que pues él es el que siempre ha estado con nosotros, con mi mamá. Gracias, hermano doctor. He visto la situación muy crítica, muy No es fácil. Han pasado ustedes, pero gracias, hermano. Cuando lo llamamos, al rato está al tanto. Así que Dios le bendiga y esperamos que Dios sabrá qué va a ser el sábado, la situación toda. Así que vamos a orar, y mi hermano Alfredo Ramos, personal de la producción, la voz del Evangelio, Dios le bendiga. Jalte y se lo ponga hace años allá en los Estados Unidos. Oye, el hermano, amigo, Edgar.
3: Edgar López.
2: López. Está en Estados Unidos. Ah, él no ha llegado. Bueno, yo, mi hermano Francisco, hermano Ceneriano, Dios le bendiga. Vamos a orar, hermano Ciero, hermano María, quizá ya se fue, hermano amado, vamos. Jolote.
1: Ah, bueno, el jolote ya se vendió por 300 quetzales.
2: Ah, había un jolote, hermanos.
1: Sí, había un jolote.
2: ¿Quién te trajo el jolote? Jolote. Ya se fue dispersado. ¿Quién dio y quién compró? Ya se fue. ¿El patito?
1: Fue. El pato está todavía. Ahí está todavía para los que desean comprar, ahí están.
2: Por favor, hay descuentos, los manda el comité, hay descuentos, lleva su patita a su casita y mientras, bueno, vamos a orar. Dios le bendiga las producciones en esta tarde. Vamos a orar, y vamos a orar, hermanos, en esta tarde, hermanos siervos, hermano Claudio, están todavía en esta tarde. Muchos hermanos, familia, están viendo en el nombre de Dios. Oremos, Padre, en esta tarde, Señor. Aquí están los hermanos,
1: estamos,
2: Señor.
1: Mira las ofrendas,
2: Padre Dios mío, en esta tarde, Dios amado, vamos a orar, Dios mío. Aquí están los hermanos en esta tarde. Señor, la vida de mi hermano, Señor.
1: Te pido, Dios, que
2: gracias por sus ofrendas. Bendígalo, Dios mío, la familia en casa. Te echó a las ofrendas, Dios mío. Bendice las ofrendas, Padre. Las ofrendas que ya están en esta tarde, Padre. Bendiga a los hermanos en el nombre de Jesús. En el nombre de Jesús. Mira, mi hermano pastor, Padre, Padre, proveerás su milagro de sanidad. Señor, proveerás todo, Dios mío. Padre, mira la vida de mi hermana. Gracias, Señor. Haz tu vida y misericordia. Ahora aquí está ella, aquí, con que ya no se podía. Ya no se podía. Pero tiene misericordia. Aquí está mi hermana Sonia, Padre. Padre, en el nombre de Jesús, ha hecho milagro, Padre. Has hecho milagro en el nombre de Jesús de los cielos. Padre, y la producción, Dios mío, Señor. Padre, en tu nombre, Jesús de los cielos, en esta hora. Mira, mi hermano, Señor, mi hermano Junior, Padre Santo, han pasado momentos difíciles, pero aquí están ahora delante de presencia, dando su ofrenda, Padre. Ayúdalos, sana a su amada esposa, sana, Dios mío, Señor. Un día van a estar victoriosos, Señor, en tu presencia, Señor, en el nombre de Jesús. Bendígalo, Dios mío, de una forma especial. Padre, la vida, mi hermano Víctor, Padre, si fue en Discoy, aquí está su esposa, Padre. Señor, bendiga a su familia, dos varones, Padre. También la vida de hermana Martina, Padre. Gracias por el apoyo. Mira a su varón, mira a sus hijos, yernos, nueras, nietos. Hermano de Inés, Padre, en el nombre de Jesús de los cielos. Padre, en el nombre poderoso de Dios, bendígalo, Padre, en esta tarde. La honra y la gloria es para ti, mi Padre, en el nombre poderoso de Jesús de los cielos. Bendiga toda ofrenda. Bendiga los colaboradores. Sánalo, libéralos, Padre. Quizás hay enfermedad diabólica, espíritu de enfermedad, se va en el nombre de Jesús. Cubrimos con tu sangre y tu palabra. Bendígalo, Padre, levántalo allá en Estados Unidos, cuida la familia Mejía Gómez, Padre, Mejía Vicente, Padre, bendiga la familia Juárez y todo, Señor, o la familia Hernández, Padre, todo, Padre, en esta tarde lo ponemos en tu mano, proveerá milagro. Mira esta multitud ofrendando para la honra y la gloria de tu nombre, la vida man Tomás, la vida man Catarina, toda la familia, Padre, levántalos y pronto te explicamos el milagro, Padre, en esta hora de la tarde, en el nombre de Jesús. Oramos a todos los que nos están visualizando a través de las producciones para esta tarde, Señor. Dios chela, Dios chela, Dios chela, Jesús. Amén. Continuamos, hermano.
1: Muy bien, hermano, vamos a dejar un espacio más a dos hermanas solistas. Queremos que avance el tiempo porque hay hermanas solistas todavía, que pasa nuestra hermana Olga y luego viene nuestra